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2: Así es, son las, así es, 7:14 minutos, 7:14 a través de Radio Santa Fe, 1070 AM. Señores, amigas y amigos oyentes, qué bueno es llegar a este espacio. Se llama el correo del oyente más complaciente y en este espacio poder hablar de salud. Fin de semana donde me encontré con algunas personas, algunos oyentes en Mundo Vital Centro Naturista. El domingo no estuve en Bogotá, el lunes festivo no estuve en Bogotá, pero el sábado sí me encontré con varios oyentes. Asistieron, se realizaron el bioescáner analizador cuántico, estuvieron adquiriendo los diferentes productos y pues bueno, un abrazo para ellos. Yo pienso que todos los días, amigas y amigos oyentes, tomamos más conciencia y eso es lo que tenemos que hacer. A veces nos confiamos y de verdad que el tiempo pasa y solamente el tiempo nos dice en lo que nos hemos equivocado. Hay personas que son tercas, que son obstinadas y dicen, prefiero tomar cerveza que cuidarme, fumo y no voy a dejar de fumar. Hay personas que lo dicen tal cual, sí, yo fumo y no me diga que deje de fumar porque no lo voy a dejar de hacer. Personas que quieren hacer un tratamiento para sanarse siendo diabéticas o hipertensas y dicen, sí hago el tratamiento, pero yo los fines de semana tomo cerveza y tomo juego tejo con mis amigos, no voy a dejar la cerveza. Ah, son claros. Pero bueno, eso es chévere. Tienen claro que no van a dejar la cerveza y menos la van a cambiar por sanarse. Quiero saludar a Abel Romero en Altos de la Esperanza, en Suba, a esta hora me está escuchando. Y una oyente lindísima también, Ana Gilma. Le dije a Anita, ¿cuándo me llama y hablamos al aire de todo lo bonito que le ha pasado con su salud? Ella está en Soacha, Cundinamarca, en San Mateo. Ana Gilma Jiménez, un abrazo enorme. Súper juiciosa, hacendosa con su salud, como lo debemos ser todos. Mire, cada enfermedad va trayendo su problema. Entonces, ejemplo, la diabetes. Es una enfermedad progresiva, degenerativa. Pasa el tiempo y lamentablemente va acabando, en algunos casos, casi en todos, con la visión. Muchas personas lamentablemente han resultado amputadas. Van dañando su circulación, la parte cardiovascular, cerebrovascular. Entonces, ¿qué tan importante es reconocer, amigas y amigos oyentes, el valor de nuestra salud? La vida es bellísima, bellísima, con dificultades, con problemas, con adversidades, pero es bellísima, bellísima, la vida es bella y más bella si tenemos salud. Si usted definitivamente puede hacer sus labores diarias, caminar, bajar, subir escaleras, puede comer, puede bailar, puede hacer ejercicio, ¿cierto? Puede salir, caminar con la pareja. Incluso si usted en la edad que esté puede disfrutar de su parte sexual con su pareja. Eso es importante. Y yo sé que muchas señoras dicen, ya el esposo me han dicho, ya nada que nada. Y las señoras entienden que ya no tienen erección. Ya en algunas veces, en algunos casos me decían, es que yo creo que tiene otra mujer o ya no me quiere. Pero no, hay señores que por culpa de la diabetes, la hipertensión, el sobrepeso y otras circunstancias de salud, patologías, síntomas, los señores van mermando en la parte sexual, ya no tienen erecciones fuertes, mantenidas. 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Buenas noches.
3: Muy buenas noches.
2: ¿Quién habla?
3: Siempre este fiel oyente acá de Chipaque, Cundinamarca, Israel.
2: Israel, bienvenido. ¿Cómo le ha ido?
3: Bien, Olguita, bien, bien, sí, señora. Para aquí escuchando ese bonito programa que es todos los días. Yo escucho ese programa, gracias a Dios.
2: Cuénteme, ¿llovió el fin de semana?
3: Pues ahorita está cayendo agüita por acá. Por acá siempre ha hecho un poquito de verano, donde ha llovido bastante, creo que es por Bogotá y ya cayó granizo.
2: ¿Sí?
3: Sí, señora.
2: Bueno. Cuénteme la canción que quiere escuchar.
3: Para escuchar este disco que me gusta bastante, el Tigre Guapo.
2: El Tigre Guapo. Pero la buscamos en la carpeta 355. ¿Cuántos perros tiene?
3: ¿Cómo dice Olvida?
2: ¿Cuántos perros tiene?
3: Uno solo, y si lo está oyendo a la edad.
2: Sí, ahí lo escucho. ¿No le ha dado comida?
3: Claro, el perrito, él cuida mucho la casa y el perro lo acompaña para donde uno va. Y muy un animal, prácticamente uno ya se hace familiarizado con los animalitos, porque un animal lo que le falta es hablar.
2: Sí, señor. Bueno, ahí le dejo su canción. Un abrazo.
3: Bueno, gracias, feliz noche y bendiciones, y mi Dios y la Virgen la acompañe en este fabuloso programa.
2: Amén, gracias.
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2: 7 de la noche, 24 minutos, 7:24, a través de Radio Santa Fe 1070 AM. Ustedes me han escuchado hablar de la maca moringa quinoa, y la maca moringa quinoa es una maravilla porque es un afrodisíaco natural y eso le gusta muchísimo a los señores. Mejora la potencia sexual. Siempre les digo, señores, que no existe nada mágico, nada mágico, y hay que tener cuidado con eso que nos ofrecen, que es mágico y que les dicen, vea, compres un tarro de 30 cápsulas que con eso se cura de la diabetes o se cura de la hipertensión. No, no es magia, porque seguramente usted duró 20, 30 o 40 años dañando su organismo, pues es mentiras, pues, que usted en una semana o en 30 días usted se sane, se cure después de haber abusado de su salud. Oyentes que lastimaron su hígado bebiendo licor, el alto consumo de carbohidratos, el trasnocho, el estrés, el cigarrillo, las sustancias. Señores, la diabetes no aparece de un día para otro. El cáncer no aparece de un día para otro. Las enfermedades coronarias, o sea, del corazón, no aparecen de un día para otro. Es que yo ayer no era diabética y hoy sí. No. Eso es un proceso que puede tardar 10, 15, 20 años. Incluso, por ejemplo, los jóvenes, 12, 13, 15, 20, 25, 30 años. Y ustedes seguramente se acuerdan cuando tenían esa edad y tomaban aguardientico. Incluso, se los digo, yo a esa edad también me tomaba mis aguardientes, las cervezas, trasnocha uno, que el evento, que aquí, que la fiesta. En ese entonces, uno no es tan consciente de todo el mal que le está haciendo al organismo. Una cosa es cuando usted sabe, reconoce que hay algo malo y que usted va a afectar su salud. Y otra diferente, donde usted dice, sí, el licor es malo, pero usted no entiende hasta dónde puede llegar a ser malo. Acuérdense cuando libremente las personas fumaban dentro de las casas. Libremente las personas incluso en un consultorio médico fumaban. Y no era delito como hoy. Hoy en día usted ya no soporta que una persona fume dentro de un establecimiento comercial o público. No, hay zona de fumadores, incluso ya eso lo han abolido, como que fuera. Incluso usted va por la calle y va alguien adelante caminando y fumando y usted como que le incomoda el que no fuma o el que dejó de fumar. Entonces, antes era como que, oiga, tan chévere y se veían elegantes, acuérdense, esas señoras fumando y se veían elegantes y los señores también. Y pasa el tiempo y no, o sea, el cigarrillo total es perjudicial para la salud. El alcohol sí o sí es perjudicial para la salud. El exceso de carbohidratos sí o sí es perjudicial para la salud. El exceso de dulce es perjudicial para la salud. Entonces, todo ese tiempo nosotros duramos lastimando, dañando nuestra salud, el páncreas, el hígado, los riñones, todo el tiempo. Y de pronto usted va al médico. Le dicen, señor, usted tiene diabetes, tiene que tomarse esta pastilla, esta otra, tiene alto nivel de colesterol, triglicéridos, tiene que tomarse esta otra. Pero resulta que el que es diabético va para la hipertensión y el que es hipertenso va para la diabetes y colesterol alto y triglicéridos altos y ácido úrico alto y la circulación y la coagulación y el corazón. Entonces es una enfermedad metabólica. ¿Por qué? Porque nos descuidamos, porque creemos que comemos lo que caiga, lo que sea, y no nos va a hacer daño. ¿A qué los invito hoy, amigas y amigos oyentes? A cuidar lo que comen. No es darle gusto solamente a la lengua, al paladar y a la cabeza. Hay que comer para sanarnos para nutrirnos, para alimentarnos y para tener buena salud. Los huesos, los tejidos, los tendones, el cerebro, el corazón, las arterias. ¿Cómo está tratando hoy a su hígado, los pulmones? Mire, si a veces, ahorita estoy un poquito afectada con algo de tos. Y yo digo, Señor, si yo me cuido en 2 o 3 o 4 días, mis bronquios sanan en el nombre de Dios Todopoderoso. Imagínese que a una persona le digan que tiene insuficiencia respiratoria, que tiene POC, que ya es la obstrucción o que tiene un cáncer. Y todo por culpa de haber fumado, cocinado con leña todo el tiempo o haber trabajado en una empresa o en una industria donde tuvo que estar inhalando, por ejemplo, químicos, personas que trabajaron con cemento y más. Cuidemos la salud. Cuidemos la salud. 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Oyente en la línea, buenas noches.
3: Sí, buenas noches.
2: Buenas noches.
3: Hola, Olguita.
2: ¿Quién habla?
3: Habla César.
2: César, ¿cómo le ha ido? Buenas noches, bienvenido.
3: Ay, bien.
2: César.
3: ¿Sí?
2: ¿Por qué está tímido?
3: Ah, no.
2: ¿Mm? César.
3: ¿Qué más, Olguita?
2: Bien, muy bien. Dígame, César.
3: Esto, la llamada para pedirle una canción.
2: Con todo gusto. Usted manda, yo obedezco.
3: Con Jorge Velosa. La florecita.
2: La florecita. ¿Y usted por qué está tan animado? Oiga, me asusta.
3: Ah, sí.
2: ¿O es tímido?
3: No.
2: No, Dios. ¿Cómo así? Por Dios. 7:30, a ver. Ánimo, 7:31, florecita, don Jorge Velosa. Adelante, don Jorge, paisano lindo, querido.
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2: Mundo Vital, Centro Naturista. 7:36, 7:36, a través de Radio Santa Fe, 1070 AM. Seguimos hablando de la maca moringa quinoa. Espero que ya hayan hecho ese balance de qué enfermedades están sufriendo. Hay personas que toman un solo medicamento al día. Otros 3, 5, 7, 10 medicamentos. Hay oyentes que me dicen, Olguita, a mí me formularon 5 medicamentos, pero yo no me tomo nada de eso. El problema es que no se lo tome, sino que usted no haga cambios en su salud. Si le dan los medicamentos, hay que tomárselos. Si de pronto usted hace cambios, se vuelve disciplinado, puede con el tiempo, con su juicio y con los cambios que haga, pues poder quitar todas esas medicinas, porque pues varias personas, muchas personas que han asistido a Mundo Vital Centro Naturista lo han hecho, Entonces llegan personas tomando 5, 10, 11 medicamentos y les digo de corazón, hoy ya no toman ninguno. Se suplementan con medicina natural. Personas que de verdad desde el primer día dijeron, vea, voy a hacer un cambio por mí, por mi vida, por mi salud, por mi familia. Lo hicieron y los resultados de la mano de Dios Todopoderoso son maravillosos. Otras personas hicieron un cambio de un poquito. Otras dijeron, sí, yo voy a cambiar y no lo hicieron. Pero luego se ven los resultados y hay personas que se fueron, digamos que un poquito delicadas de salud, con algunos consejos, pero se fueron, pasó un año, 2 años, no hicieron nada, no corrigieron y la vida sí cobra. Claro, porque uno siembra y cosecha y después de usted cosechar, de sembrar, pues viene la cosecha. Si usted compra la maca moringa quinoa, amiga, amigo oyente, pues la maca es antiviral, virus que andan por ahí, por todo lado, bacterias, infecciones. Mire, yo les cuento que mis defensas, bendito Dios, son fuertes. Me alimento bien, no tomo licor, no fumo. Mejor dicho, hago lo posible por no trasnochar y en el momento que trasnocho es seguramente al otro día recuperar el sueño, alimentarme de forma adecuada, suplementarme, mi alimentación la cuido muchísimo y eso hace que las defensas estén fuertes. Seguramente las señoras que están llegando a esta etapa de la menopausia o ya están en la menopausia, si son juiciosas, si tienen una alimentación adecuada, no van a sentir los mismos, perdónenme la redundancia, los mismos síntomas que una persona, una mujer que tome licor, que fume, que no se alimente de forma adecuada, que no duerma, que no tome el sol, que no haga ejercicio. La maca moringa aquí no es recomendada para las señoras que están justo en la etapa de la menopausia, que tengan sofocos, calores, que su sistema hormonal pues no le permita estar como en un solo temperamento. Hay señores que dicen, ya no me aguanto a mi mujer, no, es que no le puedo ni mirar. Y es que hay señoras que ellas mismas reconocen, que dicen, Olguita, he cambiado tanto que ni yo misma me soporto. Entonces, tomen maca, moringa, quinoa, vengan a Mundo Vital, Centro Naturista, háganse el bioescáner y hay que saber qué le falta y qué le sobra. ¿Qué nos falta, amigas, amigos oyentes? Vitaminas, minerales, oligoelementos, aminoácidos. ¿Qué está faltando a nuestro organismo? ¿Cierto? ¿Cómo está el hígado? ¿Cómo están los riñones? ¿Cómo está el páncreas? ¿Los huesos? Recuerden que la maca sirve para combatir la falta de energía, mejorar la resistencia física y mental, regular el estrés, mejorar la capacidad de concentración. Es un estimulante sexual para hombres y mujeres, aumenta la libido, ayuda a la potencia sexual. Como les digo, eso no es nada mágico, señores, que ustedes lleven 5, 6, 8, 10 años sin erecciones, se tomen un tarro de maca, moringa, quinoa, no hagan cambios, no se suplementen y ustedes quieran que exista la magia. No. Es un proceso bonito que incluso por eso lo pueden tomar las personas diabéticas, lo pueden tomar las personas hipertensas. 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

0: Ya acá, mi tierra querida, muy bonito todo. El trancón normal del retorno ayer, no me quejo para nada. Uno sabe que cuando sale un lunes festivo tiene que aceptar que el trancón de regreso es fuerte. Y más retorno de semana de receso. La verdad, no reniego para nada. Acepto el trancón, me relajo, lo disfruto y listo.
1: Bueno, Olguita, me alegra mucho. No, te cuento que el jueves mi mamá de cumpleaños,
0: ¿Estuvo o
1: el
0: está?
1: 15, no, este jueves que viene, el 15.
0: Ah, ¿y
1: Entonces
0: qué van a
1: mañana yo te
0: hacer?
1: llamo para pedirte una canción de cumpleaños.
0: ¿Qué van a hacer de pachanga?
1: Pues de pronto viene, bueno, aquí vino un primo ayer de Medellín, que es de allá de Barranquilla, vino para acá ayer.
0: De Curramba la
1: Y
0: Bella.
1: sí, ¿y qué? Y vamos a ver lo que se presente, lo que Dios nos tenga por ahí.
0: Sí.
1: Lo importante es que tengamos salud.
0: Sí, eso sí es verdad. Pero por ahí de pronto el almuercito.
1: Sí. Ella creo que viene, no sé si mi hermana venga con
0: Pero mire que
1: mi sobrina.
0: el solo hecho de uno hacer un tintico y ponerse a dialogar con la familia, eso me parece muy bonito.
1: No, divino, Olguita, bonito. Es muy
0: Sí,
1: bonito.
0: sí, sí, sí.
1: Sí, muy bonito. Aunque no tenga plata, pero lo que tenga salud, lo importante es eso.
0: Decimos que la plata no lo es todo, es importante. Debemos querer la plata, no renegar del dinero, no jamás, pero sí valorar el dinero. No decir que no es lo más importante, porque qué tal que usted viva con alguien y a usted le digan todo el tiempo, ay, ¿sabe qué, Alba? Usted no es la más importante. Usted no es la más importante. ¿Usted cuánto, se aguanta mucho tiempo ahí?
1: No, no, Olguita, no, para nada.
0: Usted se va. Entonces, cuando al dinero le decimos
1: Es
0: que
1: que,
0: no es lo más importante, pues se va.
1: mira, te cuento algo. Perdón que te interrumpa, te cuento algo. Es que yo tenía un amigo que él vivía en Cachipay, vive en Cachipay, y cada ratico estábamos hablando, y es que usted es de mal genio, es que usted es de mal genio, es que usted es de mal genio. Y tú sabes que lo que le repito, esa cosa todo el tiempo, yo le dije, ¿sabe
0: Sí.
1: qué? No me vuelva a llamar.
0: Ah, sí, qué pereza.
1: Sí, porque imagínese.
0: Bueno. Listo, Albita, canción.
1: Bueno, antes que todo, mandarle un saludo a mi querido amigo Manuelito. Ayer estuvimos hablando un ratico, le mando muchos saludos. Un abrazo para él, que lo quiero muchísimo, y para la canción Dos Mujeres de Alfredo Gutiérrez.
0: Con dos mujeres la vida es más buena, ¿cierto?
1: Sí, la vida es dichosa.
0: Eso dice a don Alfredito Gutiérrez, no nosotras, jamás, Virgen.
1: Sí, señor.
0: Dios nos cubra.
1: Sí, señor.
0: Bueno,
1: Bueno, Olguita,
0: chao
1: entonces
0: Albita,
1: nos
0: Dios la
1: hablamos.
0: bendiga.
1: Cuídate, chao.

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2: 7:49 minutos. En contacto con usted, el correo del oyente y también la información de Mundo Vital, Centro Naturista. Yo creo que debemos reflexionar mucho. Y esa es la invitación en este martes, luego del puente festivo, luego de que salieron de parranda, de viaje, de fiesta, y muchos pues aprovecharon el fin de semana para emborracharse, otros tomaron más poquito, otros comieron hasta que, diría mi abuelito, hasta que se les paró el ombligo, por carretera, parar, comer el postre, la galguería, una cosa, la otra. Y es rico. Si se dan cuenta, todos los postres son sabrosos. Si se dan cuenta, el pan es una delicia. ¿Cierto? Los dulces. Bueno, muchas cosas son deliciosas, pero nos causan mucho daño. Una persona que ya tiene problemas de diabetes, pues debe alejarse absolutamente del dulce, de las galguerías, de los postres, de los amasijos, del licor. Y a veces la misma familia, porque lo escucha uno y se da cuenta que si el abuelo tiene diabetes, el papá le dice, tómese una, papá, y él, no, mijo, que eso me hace daño. Ay, tómese una, que eso no pasa nada. ¿Y cómo no le va a pasar nada? ¿Qué tal que esa cerveza justo sea el que lo mande a un coma diabético, por Dios? O cómase la tortica al cumpleaños, que eso no pasa nada. ¿Cómo que no? Una persona que ya sufre de azúcar, que tiene problemas de diabetes, que está sufriendo con su insulina alta, pues claro que tiene problemas y ojalá la misma familia fuera la que lo apoyara para no cometer ese tipo de errores, ¿cierto? O que sean solidarios. Me decía una señora hace poco que fue allá a realizarse el bioescáner y me decía que ella sufre de diabetes. Sufre y se hizo el examen y llevó medicina para reforzar y poder combatir el problema y revertir la enfermedad, porque sí se puede, usted se puede sanar de diabetes, de hipertensión, sí se puede sanar, sí puede revertir la enfermedad. Pero ella decía que tiene un esposo que yo no sé si la quiere o no la quiere o quiere que se muera, no sé. Porque ella dice, ¿cómo es que yo tengo diabetes? Y en lugar de apoyarme, pues llega a la casa con una pizza y un litro de esa gaseosa negra y dice, y yo no me aguanto las ganas, no me aguanto la tentación y caigo. Lo peor es que no puedo resistirme y me como una, dos porciones de pizza y me tomo uno o dos vasos de esa agua negra azucarada. Pues lamentable, porque uno debe ser solidario. En mi casa todos somos solidarios y nos alimentamos de una forma, entonces en mi casa no hay dulces, no hay golosinas. En la alacena de mi casa solo hay chocolate sin dulce, hay aromáticas, hay café. ¿Qué más hay en la alacena? Todo lo que son condimentos, sal. En la nevera solo hay queso, tocineta, mantequilla de vaca, caldo de huesos y lo que sea de pollo, carne, pescado. No hay galguería, no hay paquetes de nada, no hay arroz, no hay granos, no hay nada. Si alguien llega a mi casa y le sirve un tinto y no quiere tomárselo sin dulce, pues lástima, porque no hay una gota de azúcar en mi casa. Entonces eso es lo bueno, ir a mercar pues sale más económico. Usted vaya y merque y no eche nada al carrito que le haga daño. A los hijos, por ejemplo, en mi casa no está la tentación de vaya, abra la alacena y está el paquete de galletas, de chocorramos, de ponqués, de todo eso. No, no hay nada de eso. Como no está la tentación, nadie puede comer eso. Entonces, eso debemos hacer todos. Si lo compramos, nos lo comemos. Si lo compramos, lo preparamos. Entonces, no compremos lo que nos hace daño, no le compremos a nuestros hijos lo que no queremos que ellos se coman, compren colágeno para que ustedes tengan ahí en la alacena, para que a las 5 de la 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evitar el envejecimiento prematuro, para que usted pueda decirle adiós a los dolores, se desinflama, quita dolor y mejora movilidad. 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Buenas noches.
3: Olguita, buenas noches, ¿cómo me le va?
2: ¿Quién habla?
3: Fidel, aquí de Silvania.
2: ¿El que está engordando las gallinas, Fidel?
3: Sí, señora.
2: ¿Cuántas está engordando? Dígame la verdad, Fidel.
3: Vamos a ver si podemos engordar unas varias.
2: ¿Una zarabiada?
3: Para diciembre. Sí, su merced.
2: Ah, bueno. Tenemos que aprovechar y dar vueltica por Silvania. ¿Cómo le ha ido?
3: Bien, Olguita, por aquí acabó de pasar un aguacerote, pero durísimo.
2: ¿Pero ha llovido seguido? Porque ayer que estaba por allá en una vereda de Cómbita, cuando llovió, todas las personas decían, ay, bendito Dios, llovió porque los pastos, porque el ganado, porque ya cuando llueve mucho, mucho, mucho también, pues como que no es tan chévere. Pero allá daban gracias a Dios porque estaba lloviendo.
3: No, mire, Olguita, que ha estado el tiempo muy bonito. Ha llovido y ha hecho solecito y todo porque estábamos secos.
2: Ah, bueno, y los pastos también.
3: Sí, Olguita.
2: Se secan.
3: Sí, señora.
2: Y Silvania ha sido como un poco con dificultad para el agua, ¿cierto?
3: Sí, su merced.
2: Por allá
3: siempre
2: tuve un...
3: se dificulta mucho.
2: Tuve un familiar que tenía una finca en Silvania y claro, luchaba mucho para el agua.
3: Sí, señora.
2: Bueno, mi querido Fidel, ¿qué canción va a pedir?
3: Olguita, a ver si colocamos de Rodolfo y los Hispanos, Feliz Nochebuena.
2: No. Ya, no.
3: No sé entonces cuál.
2: Otra, no. Pero es que nos adelantamos, yo no sé por qué. No, Fidel, guardemos eso bonito para diciembre.
3: Bueno, Rita, entonces escuchemos con Bovea y sus vallenatos La Resentida.
2: A ver, buscamos La Resentida. Yo sé que usted me entiende, ¿cierto?
3: Sí, Orquita, lógico.
2: Porque, por ejemplo, ¿qué tal que uno ahorita escuchara 5 para las 12?
3: No, sí, claro.
2: No es lo mismo, no es lo mismo que cuando llegue ya diciembre y uno, como que ya las canciones le sepan bonito, pero cuando ya uno las escucha todo el tiempo, como que uno dice, ah, ya, da igual si es diciembre, si es octubre.
3: Sí, señora.
2: ¿Es verdad, sí o no?
3: Sí, la res... Hay ahorita una pregunta.
2: Dígame.
3: Su merced, ¿cuándo se encuentra ahí en el consultorio de su merced?
2: Entre semana por la mañana, los sábados después del mediodía y los domingos. Lo que pasa es que siempre hay que tener una programación, pero dígame, ¿qué necesita?
3: Pues de lo que yo le había hablado de la hija mía, entonces a ver si de pronto vamos hasta allá a su consultorio, si vemos la vida.
2: Claro que sí, cuando usted me diga, con todo gusto.
3: Bueno, Olguita, bien.
2: Vale, un abrazo, Dios me lo bendiga, chao.
3: Bueno, Olguita, gracias, gracias, un beso, muy amable.

0: Esta es la hora exacta en Radio Santa Fe. Son las 8 de la noche y un minuto.
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0: Seductora, explotadora y algo más. Son las 8 de la noche, 11 minutos, 8:11 a través de Radio Santa Fe, 1070 AM. Están timbrando nuestro teléfono, tocan a la puerta y claro, si tocan a la puerta uno abre. Buenas noches.
1: Tocan a la puerta y uno abre. Olguita, preciosa, hermosa, divina, buenas noches.
0: Rafita, ¿cómo le ha ido? Si ve uno, tocan a la puerta y uno tiene que ir a abrir la puerta, uno tiene que ser educado. Claro.
1: Tú eres una dama muy educada y abres la puerta o en este caso contestas la línea telefónica para atender al oyente.
0: ¿Qué más, Rafita?
1: No, primero que todo, saludo para Albita que la estaba escuchando, dijo que cumplía años el jueves 15, entonces un cordial saludo para ella, un feliz cumpleaños. ¿Ah, eres la mamá?
0: La mamá, sí señor.
1: Ah, bueno, no, entonces un saludo para la señora madre de Albita.
0: Bueno.
1: Que los cumpla muy, muy felices.
0: Ojalá, sí, claro. Vuelta al sol, como dicen por ahí, un año nuevo, vida nueva.
1: Año nuevo, vida nueva. ¿Qué te cuento, Olguita? Varias cosas. Yo sigo viendo esa foto en que estás de los años 80 y no, me has dicho. Quedo yo embelesado ahí viéndote.
0: Ay, no
1: de
0: la
1: rosado.
0: He mandado a imprimir, quiero mandarla a imprimir.
1: Pero eso no se puede ir en el solo deseo, Olguita. Tú lo dices y lo tienes que hacer.
0: Sí, es que se me olvida. La verdad es que estaba ahí como medio en otras cosas, pero quiero hacerlo.
1: No, claro, esa foto quedó muy... que decías tú que una compañera ahí de Caracol que te ayudó en la producción de la foto, pero les quedó muy bien.
0: Sí, es chévere, quedó bonita. Los colores, ¿no? Los colores... cómo ayudan muchísimo,
1: sí, claro,
0: a dar vida.
1: Muy de la época, muy de la época de los años 80, claro que sí.
0: Chévere.
1: Y el look en que quedaste ahí.
0: Con mis crespos alborotados.
1: Bacano. Ah, no. Ay, María, esos crespitos, me has dicho, eso valen oro.
0: Gracias, Rafita, por las flores.
1: Y bueno, muy valiente, te estaba escuchando, muy valiente tú arrancar un lunes festivo afuera de Bogotá. María,
0: pero entonces es privarse uno. No, y como
1: yo
0: iba era...
1: Si hubieras dicho, si hubieras arrancado el domingo, pues dice uno, bueno, domingo y lunes, pero el lunes que es el día
0: no,
1: de
0: pero
1: retorno,
0: es que yo me fui el domingo y regresé el lunes.
1: Ah, entonces estuviste domingo y lunes. Ah, bueno, eso ya es diferente.
0: Sí, yo me fui el domingo, bueno. Fui ¿a qué? A Úmbita, Boyacá. Conocí un municipio, o mejor como una vereda que se llama Itabuco, no sabía.
1: Uy, ese sí no lo había oído.
0: Yo tampoco.
1: No lo había escuchado.
0: Yo tampoco.
1: Ah, bueno.
0: Y allá estuve y comí carnecita, chévere estuvo, y ya de ahí salí para la vereda donde me crié de la casa de mis abuelos, que había una celebración, y allá me fui a bailar carranga.
1: Ah, era mi torero, mejor dicho.
0: Allá azoté Valdosa Parejo.
1: Ah, bueno, no.
0: Y
1: pues
0: ya mañana.
1: No se diga más.
0: Y ayer, pues ya sabíamos todos que el regreso era con trancón incluido. Eso se sabe. Lo que pasa es que no pensé que tanto. Porque sí, se duplicó el tiempo. Había mucha gente entrando. Muchas.
1: Era, digamos, la terminación de la famosa semana de receso, entonces.
0: Claro, y los muchachos madrugaban hoy a estudiar.
1: Claro, no, pero bueno, esos chancones ya de todos modos psicológicamente toca prepararse para...
0: Pero mire que a mí no me estresan, ¿sabe? A mí no. Yo, ya lo que usted dice, uno se prepara psicológicamente, relájese, lo disfrute, pare, tome tintico ahí en Laguna Verde, unos amigos de Venta Quemada. Y listo, ya, tintico, doble porción de café, cafeína, y listo. A conducir, relajado, escuchando musiquita popular, con la familia.
1: No, claro, y el tintico no deja dormir, entonces...
0: No, y en serio
1: está la persona,
0: fue doble dosis,
1: pues claro,
0: de cafeína.
1: No, claro, porque tú conduciendo tienes que estar muy alerta.
0: Claro.
1: Para que no te vayan a dar microsueños, que son
0: uy, no,
1: los...
0: calle la boca, Dios mío.
1: No, no, no, precisamente, o sea,
0: Lo que
1: tú
0: pasa es
1: hiciste
0: que
1: lo
0: cuando
1: que
0: una
1: tenías que
0: persona que
1: hacer.
0: está al volante siente sueño, mire, nunca, yo de verdad
1: Pare, pare,
0: escucha,
1: pare.
0: pare, oríllese, porque mire, a lo último que hay que creerle es a que uno diga, no, yo aguanto, porque el sueño es lo más traicionero. Entonces, usted va bien y cuando menos piense por allá, o no se vuelve a despertar nunca cuando ya esté al otro lado diciendo qué fue lo que hice. Pero es
1: No, pues
0: mejor no.
1: se despierta saludando a San Pedrito ahí.
0: De seguro, qué susto, un microsueño. Mire, las personas que yo he escuchado que se han accidentado con microsueño juraban que no se iban a dormir, juraban que estaban despiertas y que aguantaban, que sacan la cabeza por la ventana, que no sé qué. No, mire, oríllese. Tiene sueño, oríllese, no confíe en su despertada, porque no. Hay que orillarse o tomarse un buen café. Pero no, yo no sentía sueño para nada. Pero yo creo que es que el cafecito es una maravilla. Yo amo el café, entonces.
1: No, claro. O sea, no, pero de todos modos hay que saber dónde orillarse, porque si se orilla uno por ahí en un sitio poco conveniente, lo que resulta es, quién sabe en qué, pero no, claro.
0: Pero
1: No, de pronto en
0: usted
1: algún jeep,
0: prefiere que
1: en
0: le roben algo y no que se muera por en un abismo.
1: No, pues,
0: Uno diría
1: pronto le toca a
0: ninguna
1: uno
0: de las
1: devolverse para, le
0: anteriores.
1: toca a uno, ninguna de las anteriores, claro, quita, porque de pronto le toca a uno devolverse por la taza a pie.
0: A pie, pero vivo.
1: Ah, no, claro, no, eso sí,
0: Claro, no,
1: a
0: es
1: pie,
0: que
1: pero digo.
0: eso es una cosa seria, lo de la dormida. Uy, santo Dios. Y no, no, no, no, cállate la
1: Sagrado,
0: boca.
1: decía Pedrito el Escamoso, sagrado rostro.
0: Uy, santo. Venga, hablemos de fútbol.
1: Pues a propósito de fútbol, aquí escuchándote, estoy viendo Copa Suramericana, espérate, jugar.
0: ¿Está jugando
1: Boca
0: Millonarios?
1: Juniors, ser. No precisamente,
0: ¿O no ha empezado?
1: Millonarios no está en ninguna copa internacional, no,
0: Ah,
1: mire,
0: no, digo, es que
1: partido de
0: ahorita,
1: Millonarios.
0: no, porque es que mi compañero Zafra dijo, me voy, tengo fútbol. Le dije, ¿quién juega? Si no estoy mal, me dijo Millonarios y Once Caldas.
1: Millonarios Once Caldas, pero es a las
0: Ah,
1: 8:30.
0: ok.
1: Todavía falta un falta, no,
0: Sí.
1: imagínate. ¿Y qué? Y entonces yo estoy viendo es Boca Junior, Vasco da Gama, que ya se va a acabar el primer tiempo, Boca
0: Okay.
1: 0, Vasco da Gama 1, está como distraído el partido y más tardecito es Millonarios Once Caldas. Vamos a ver los señores del famosísimo concierto de BTS, cómo dejaron esa cancha, porque aparentemente como que la cancha no iba a quedar así como muy, muy decente, que digamos, ahora que muestren las imágenes del partido, entonces nos daremos cuenta a ver qué pasó. Y en cuanto a Independiente Santa Fe, jugó el domingo en Mosquera y clasificó a la siguiente fase de la Copa Betplay,
0: Sí.
1: entonces está en cuartos de final. Clasificó a penaltis, pero bueno, creo que nos fue un poquito mejor que Millonarios, que por ahí creo que el Barranquilla lo eliminó a penaltis también, algo
0: Sí,
1: así,
0: sí,
1: ¿no?
0: sí. Eso escuché.
1: Cordial saludo allá para don Mora,
0: No,
1: para don
0: ese
1: Rubén Darío
0: pobre
1: Mora.
0: estaba de muerte lenta, yo lo considero.
1: No, y mira que casualmente hoy por acá cerca de mi casa vive entonces un señor con una camiseta de Millonarios y a mí como que no sabía si reírme o qué actitud tomar, pero la camiseta ahí por detrás decía Falcao, yo dije, no.
0: Ay, de verdad.
1: Como le decía yo a un amigo mío, a Falcao le fue pero súper bien con
0: Sí.
1: Millonarios, pero a Millonarios sí le fue pero pincho con Falcao. Ay,
0: Pero
1: Dios.
0: venga, no, no, no hay que reírse. ¿Qué tal que yo lo vea a usted con la de Santa Fe y me ría? ¿Cómo así?
1: No, no, no, no, no sé, no, porque Olguita no.
0: Vea, por ejemplo, mi hijo
1: Sea
0: con
1: que
0: sus
1: don
0: ahorros, mire, con sus ahorros, el fin de semana se compró la camiseta rosada de Millonarios. Y yo, ¿cómo? Imagínese cómo criticarle si hay que enseñarlo que el juego es para ganar o para perder. Y en una se gana y en las otras, pues, se pierde y que disfrute su camiseta. Es más, quedé antojada, me voy a comprar una.
1: Ah, bueno, oh, pues
0: Claro que a mí
1: muy bueno por.
0: la rosada no me gusta mucho. Cuando me la compre, me voy a comprarme la azul.
1: Ah, no, claro, pero pues de todos modos, bueno, tú como una mujer hermosa, pues bueno, el rosado no te sentaría mal, claro, digamos. Pero lógico que la mayoría de la gente compra la original azul, ¿no? Lógico.
0: La azul, sí. Bueno, mi Rafita.
1: Claro. Bueno, Olguita, no, pues ha
0: Se
1: sido un
0: porta
1: placer.
0: bien.
1: No, pues claro, como siempre, un niño juicioso. ¿Cómo es que me dices tú? ¿Me pongo la pijamita de osos? ¿Es que dices?
0: ¿Hoy le toca la de osos?
1: No, no, no, mentira, no. No, ni que
0: La
1: yo
0: de
1: fuera de la
0: vaquitas.
1: comunidad aquella. No,
0: Bueno,
1: no, no,
0: chao, juicioso.
1: una pijamita serio. Besito, Olguita.
0: Chao. 8:21 minutos. Una canción. Y venimos con la doctora Gloria H. Ya está en la línea, no se vayan a mover.
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0: 8 de la noche, 23 minutos. 8:24 ya. Aquí estamos a través de Radio Santa Fe 1070 AM y yo feliz de darle la bienvenida a la doctora Gloria H. Ella está desde la ciudad de Cali, siempre nos acompaña los martes. Está hoy aquí a través de Radio Santa Fe 1070 AM. Mi queridísima doctora Gloria H., la bienvenida para usted. Feliz noche. ¿Cómo está Cali a esta hora?
1: Lloviendo. Buenas noches. Lloviendo. Ha llovido todo el día. Por acá a veces también deseamos esos aguaceros que nos ayuden a mitigar el calor y la resequedad de la naturaleza, pero ha llovido bastante todo el día hoy.
0: Sí, hay inundaciones. Por acá ayer hubo inundaciones. Sí, como dice doctora, hay momentos. Le contaba a los oyentes que ayer estuve por allá en Boyacá y cayó un aguacero así, de esos que son rápidos y escampan, y decían, bendito Dios, llovió porque los pastos, porque el ganadito necesita agüita. Entonces se necesita, pero cuando es en abundancia también, pues lamentablemente causa estragos.
1: Cualquier cosa que hagas en la vida en exceso, cualquier cosa, los excesos son los que dañan. Rezar en exceso hace daño, comer en exceso hace daño,
0: sí.
1: Hacer deporte en exceso hace daño. Todo lo que hagas en exceso termina lastimando porque pierdes el sentido de las proporciones. O sea que hay que tratar en todo tener una mesura, una cierta línea de contención, porque el desbordamiento, el río que rueda por la montaña es precioso, pero ese río desbordado arrasa con todo.
0: Dormir mucho hace daño.
1: Todo lo que tú me digas, cualquier cosa, estudiar mucho, todo lo que tú hagas en exceso,
0: sí,
1: termina lastimando.
0: Sí, es verdad.
1: El exceso es lo que hace que se desborden las emociones, las sensaciones, y termina invadiendo toda tu vida. Es que te gusta leer, te gusta coleccionar camisetas. Y si quieres coleccionar todas las de todo el mundo, te haces daño. Porque
0: sí,
1: es imposible. Colecciona, bueno, guarda algo. Siempre los seres humanos tenemos que tener una especie de límite. Si nos desbordamos, nos hacemos mucho daño.
0: Cuando las personas dicen, yo ahorro, ahorran tanto que se cohiben hasta de comprarse algo para comer.
1: Y que se vuelven tacaños.
0: Claro.
1: Entonces, imagínate tú, una persona tacaña, todo tiene un extremo, y si tú no lo sabes manejar, pues de alguna manera te terminas lastimando con esa muy buena intención, pero te terminas lastimando.
0: Sí.
1: O sea que cualquier cosa que hagas en exceso hace daño. Lo que tú dices, el deporte, lo rezar, lo que quieras, amar, cuando ahogas con el amor, todo lo que tú hagas en exceso termina haciendo daño. Entonces, la mesura siempre es absolutamente necesaria, tener una cierta mesura para las cosas. Si tú te desbordas, comer, hacer deporte, caminar, vivir para una sola persona, todo lo que tú hagas en exceso termina lastimando.
0: Bueno, Doc, yo creo que todos los oyentes siempre están atentos para escucharnos, atentos para recibir esa orientación importante de usted, doctora Gloria H., una profesional de tanto talante. Y muchos oyentes me han dicho, por ahí llamé a la doctora Gloria H., estuve en consulta, me ha servido, mi hija, no sé qué. Eso me parece bonito, Doc, porque yo creo que por más que uno crea que puede hacer todo, es mentira, Doc. Necesitamos el apoyo, necesitamos la orientación, necesitamos de una consulta, pues cuando es necesario. Ir al psicólogo, recibir
1: claro,
0: orientación de una profesional, no significa que esté loco o que lo vayan a tildar de loco.
1: No, Lucía, no. El sábado se celebró el Día de la Salud Mental. El Día de la Salud Mental en todo el mundo.
0: Sí.
1: Porque de alguna manera la salud mental es tan necesaria como la física. Creer que solamente la física es lo importante y no mirar la salud mental es descuidar la mitad de tu vida. La salud mental afecta absolutamente todas las áreas de la conducta humana. Y el dolor, la tristeza, la alegría, la salud mental es la que hace que tú puedas integrar y disfrutar la vida. Tú puedes tener casa, carro, beca, plata y no tienes una salud mental, una salud emocionalmente, no sabes disfrutar la vida, emocionalmente vives ansioso, depresivo. Eso no te permite disfrutar la vida y sí. Es necesario poder encontrar los caminos para tener una buena calidad de vida emocional o mental. El sábado ya el mundo entero celebró el día de la salud mental. Y fíjate una paradoja. El premio Nobel de Medicina de este año se le dio a un psiquiatra, que es una innovación increíble. El psiquiatra está averiguando algo muy importante. Era un grupo de 3 psiquiatras y a los psiquiatras les dieron el premio Nobel de Medicina.
0: ¿Por qué?
1: O sea, como si aceptaran que la parte emocional es tan importante y es como un reconocimiento. A la gente cree que esa es la profesión de los locos. No, la profesión de la salud emocional es importantísimo para poder tener equilibrio de vida.
0: Sí. Doc, en este mundo donde, bueno, las cosas han cambiado mucho en la parte mental, como su merced lo menciona, ¿cómo reconocer, doctora, que en la casa de pronto tenemos una persona que está con desequilibrios? Porque es normal que uno tenga tristeza, depresión, es normal. Pero ¿dónde tomar o prender esa alarma, esa alerta, algo está pasando?
1: Una persona intolerante, totalmente intolerante, que nada le gusta, nada le parece, un niño, un adolescente, una persona de edad, no me gusta ni la comida, ni caliente, ni fría, no me gusta que me hablen, no me gusta que se callen. Una persona intolerante, que tú la sientas que no hay nada en el mundo que le agrade, podría ser una candidata para revisar qué pasa con ella y con su calidad de vida. Y es una persona que tiene una situación mental emproblemada y vale la pena que pueda buscar ayuda, porque nada le satisface. No estoy diciendo que no vivimos en el paraíso, pero algo tenemos que aprender a saber que tenemos para bien, la familia, los contactos. Pero si todo le molesta, si todo le da rabia, es una persona con una problemática mental.
0: En una pareja, por ejemplo, profe, o por ejemplo, una persona que está en esta etapa de la menopausia, ¿una persona de ella necesitaría terapia?
1: A ver, si la menopausia le da con una actitud agresiva, intolerante. Sí. La menopausia son cambios biológicos en el cuerpo que también producen cambios psicológicos. Pero si la menopausia, el compañero la trata mal, el compañero le dice, ya no me sirves, porque de pronto en la menopausia hay resequedad vaginal y ese hombre no acepta que la mujer no se acueste con él cuando él quiere. Todas esas cosas y la vuelve intolerante porque la tratan mal por su propio cuerpo, su propio desarrollo hormonal, pues es bueno que pueda visitar un psicólogo que le ayude a entender que lo valioso de ella no está en su vagina ni en sus órganos genitales, sino en su condición humana. Reconocer las cosas buenas que ha hecho en la vida. Es una mujer de 50 años que tiene que tener cosas positivas. Empezar a ayudarla a reconocer y a mirar su vida sería muy importante.
0: Cuando tenemos adolescentes o las señoras tienen adolescentes y notan esos cambios que son difíciles, ¿en ese momento las personas podrían pensar en una terapia psicológica?
1: Sí, en una terapia psicológica es enseñarle al muchacho o a la niña, a la adolescente, a mirar la vida de otra manera, a que puedan tener un espacio para poder desahogarse. Es que mi mamá, es que mi papá, dilo tranquilo aquí no pasa nada. Ellos no son perfectos. La cultura ha dicho muchísimo que papá y mamá quieren lo mejor para los hijos y que son perfectos. Eso hace mucho daño porque eso no es verdad. No es que sean malos, pero perfectos no son. Y son seres humanos que cometen errores. Sí. Y todo eso, aprender a mirar así, de esa manera. Uno va a psicología hoy en día, Lucía, para aprender a mirar la vida de otra manera.
0: Por ejemplo, una pareja que tiene diferencias, que sienten que se quieren, que se aman, que quieren estar juntos, pero por diferentes circunstancias, su temperamento, el trabajo, el corre-corre, llegan al punto de no tolerarse, ¿ahí vendría bien una terapia?
1: Claro, porque tienen que aprender a entender que los dos son diferentes, que no van a buscar un mellizo ni un gemelo, y que tienen que aceptar las diferencias entre el uno y el otro. Y al aceptar las diferencias, ¿cómo conciliamos y miramos lo bueno que tenemos juntos? Acepto las diferencias del otro con las cuales yo pueda convivir y podemos seguir adelante. Uno no se encuentra con un mellizo ni con un gemelo. Además, Lucía, déjame decirte que hay personas tan absolutamente pasivas en una relación de pareja que, por ejemplo, tú le dices, mi amor, ¿a dónde vamos a comer? Donde tú quieras. Sí. ¿Qué vamos a hacer mañana? Lo que tú quieras. Esa persona tan complaciente se vuelve totalmente aburridora y desgasta la relación. O sea que el extremo de vivir peleando o el extremo de complacer, cualquiera de los dos extremos hace daño. Lo importante es que tengas criterio y que puedas tener una pareja con la cual intercambiar, crecer, manejar diferencias. Pero no solamente manejar igualdades, termina siendo absolutamente aburridor o aburridora.
0: Una persona que vaya avanzando en edad, que sienta que la vejez le está llegando, que sienta que, no sé, que su vida o su camino se va cortando necesariamente, ¿puede tener una terapia con la doctora Gloria H?
1: Sí, pero la vejez es un estado mental más que físico.
0: Sí.
1: Sí, hay viejos de 40 años y hay jóvenes de 90 y de 70. Todo depende de lo que tú quieras hacer con tu vida. No necesariamente la vejez son los años, es tu actitud ante la vida. Hay viejos de 40 años, hay personas que no quieren cambiar, que no quieren aceptar nada diferente y tienen 40 años. Yo no voy a cambiar, ya me fui así. Pues es una persona vieja y tiene 40.
0: Una persona que esté a puertas de su pensión y sienta que su camino también se va cortando. Hay mucha gente que se pensiona, dojo, y se enferma.
1: Claro, porque no tienen sentido de la vida. El sentido de la vida era el trabajo.
0: Sí, escuchamos familias donde
1: dicen... A los 60 años... dime.
0: Que hay familias donde dicen, si nosotros sacamos a mi mamá del campo, se enferma y se muere. Si nosotros le quitamos ese negocio a mi papá, se muere. O sea, es como que tengan esa actividad de siempre.
1: Sin lugar a dudas. Respetar ese proceso, porque esa actividad es para ellos vida. No es ni siquiera lo que producen, sino que está en contacto con la gente, se siente útil, hay un propósito de vida. Hay que tener un propósito de vida. La vejez que me preguntabas, si una persona puede consultar, pero puede consultar para aprender a mirar la vida de una manera diferente. No eres vieja si tu alma y tu espíritu quieren aprender todos los días, estás en relación con los demás. No eres una persona vieja independiente de los años que tengas en el calendario. Y puedes ser una persona muy joven. Así tengas 80 años, te la disfrutas, te la gozas, te parcheas con la gente, eres un buen vecino. Todo eso es una persona que no tiene edad, sino que aprende a vivir con agrado.
0: Bueno, Doc, ¿me recuerda, por favor, la línea telefónica a la que los oyentes...
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0: La doctora Gloria H. está en la ciudad de Cali, pero pueden consultar desde Turquía hasta la vereda de Belandia. Por videollamada, la secretaria, la asistente de la doctora Gloria H. responde la comunicación, le agenda el espacio para que pueda tener esta terapia en el 315-368-5172. 315-368-5172. Última pregunta, ¿una persona desde qué edad puede tener terapia psicológica?
1: A ver, si hay un niño con problemas, van los padres, porque son los padres el lugar donde el niño se educa, se levanta y posiblemente sea el escenario el que está emproblemado y no es el niño. El niño recibe lo que le entrega ese conjunto donde vive. Si hay problemas de un niño, 2, 3 años, consultan primero los padres y se trabaja con los padres. Pero un niño de 5, 7 años, si hay la muerte del abuelo, si hay una situación traumática, la muerte de la mamá, pues puede buscar, se le puede dar un acompañamiento psicológico, pero la edad no importa, es decir, lo importante es manejar el problema de acuerdo a la situación.
0: Bueno, Doc, pues la verdad para nosotros siempre va a ser un gusto tenerla en la línea, compartir con usted, Doc, los martes. Y los oyentes seguramente ya se van a encargar en llamar, en marcar, en reservar ese espacio para tener esa comunicación, esa terapia con la doctora Gloria H. al 315-368-5172. 315-368-5172. Doctora, feliz noche. Dios me la bendiga.
1: Igualmente, igualmente para ti, que ojalá descansen y que duerman rico. ¿Okay?
0: Ay, bajo la lluvia se duerme sabroso, doctora.
1: Sí, claro, ok.
0: Un
1: Un
0: abrazo.
1: abrazo para todos,
0: Chao.
1: descansen, gracias.
0: Bueno, son las 8 de la noche, 39 minutos, Miguelito. Qué gusto verle, diría un amigo. Hace rato no lo escucho por acá. Decía, ¿cuándo le veré las Gertrudis?
2: Oiga, milagrazo, sí estar por acá, pero feliz de saludarlos, mi queridísimo Olguito, un poquito lastimado de la garganta.
0: No, y mira,
2: Este fin de
0: ¿sí me
2: semana
0: escuchas a
2: de
0: mí?
2: festivales y conciertos, sí, se
0: Yo
2: pasó bueno.
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2: Voy a estar muy juicioso entonces para recuperarme de la voz. Y bueno, me alegra,
0: ¿Paseó
2: Olguita.
0: mucho?
2: Sí, pasé aquí en Bogotá. Pero
0: O sea, hizo
2: disfruté.
0: diferentes
2: Hice tour
0: actividades.
2: en Bogotá.
0: Qué chévere.
2: Sí, eso es lo más rico, ¿no? Yo siento que tampoco uno tiene que ir a otra ciudad para conocerla por completo.
0: Pero
2: Porque
0: es
2: igual
0: que,
2: aquí
0: mire,
2: viviendo tanto tiempo
0: ¿cuántos
2: en
0: no conocen el
2: Bogotá.
0: planetario?
2: Por ejemplo.
0: ¿Cuántos no han ido al Jaime Duque?
2: Sí, ¿cuántos no han ido a teatro, por ejemplo?
0: ¿Cuántos no han ido al que queda al lado de la libre? ¿Cómo se llama?
2: Al lado de la Universidad Libre.
0: El Jardín Botánico.
2: Al Jardín Botánico, ya.
0: Al
2: Sí,
0: Chorro
2: claro.
0: Quevedo.
2: Sí, también al Parque de los
0: A
2: Novios.
0: Monserrate. Al Simón Bolívar. O sea, hay muchos planes. Mira, hay gente que nunca en su vida ha salido a una ciclovía aquí en Bogotá.
2: Y que están prácticamente por toda Bogotá en 19 de las 20 localidades
0: El
2: de la capital.
0: domingo salía hacia Boyacá y justo pues por la Boyacá hacia el norte en el tiempo que estaba la ciclovía.
2: Sí.
0: Y yo decía, qué rico, hace rato no salgo, pero me gusta ir trotando.
2: Exacto, es que mucha gente piensa que tiene que ir sí o
0: Ah,
2: sí
0: sí,
2: obligado
0: en
2: en
0: cicla
2: bicicleta.
0: o en patines,
2: No, señor,
0: no.
2: la ciclovía es para todas las personas que quieran hacer deporte, porque la ciclovía.
0: Veía, tú qué sabes de la ciclovía,
2: Sí.
0: veía, era patinetas.
2: No, eso no está permitido porque
0: Pero las vi, yo dije, le voy
2: mucha.
0: a

0: No,
1: Nada
0: señora.
1: de eso.
0: Nada de sustancias
1: Se
0: psicoactivas.
1: pueden llevar las mascotas,
0: Se
1: ¿cierto?
0: pueden llevar las mascotas siempre y cuando tengan bozal y tengan correa.
1: Sí.
0: Porque pueden generar algún accidente, pues ellos corren, se distraen con algo, siempre con correa, preferiblemente con bozal.
1: Pero sí, súper chévere que la gente sepa que si no tiene una bicicleta, salga y camine.
0: Camine en
1: Camine.
0: patines también. Y si
1: Sí.
0: usted no sabe patinar, si usted no sabe montar bicicleta, los guardianes de la ciclovía tienen puntos de para
1: Yo
0: poder
1: quiero,
0: enseñarle
1: venga
0: a montar
1: Miguelito,
0: bicicleta o
1: yo
0: patines.
1: quiero aprender a, yo sé montar cicla,
0: Sí.
1: pero sé montar, pero digamos, no sé saltar un andén, no sé subir un andén con la bicicleta, no sé hacer
0: Sí.
1: giros, no maniobras, sino girar normalmente. ¿Eso lo puedo aprender?
0: Sí, en los puntos de ciclovía Te Cuida o en los puntos de ciclovía alternativa, Bogotá en bici.
1: Y cómo, o sea, hay
0: Usted,
1: que una página y
0: sí,
1: buscar.
0: es muy sencillo. Usted en su celular, en su computador, usted pone programación, ciclovía y el día que usted quiere ir, domingo festivo,
1: Ah, pero
0: digamos.
1: espere, yo voy y en la ciclovía misma me enseña.
0: Sí, dentro de la ciclovía usted no tiene que salir, no tiene que pagar
1: Ay, yo
0: absolutamente
1: quiero, Miguel,
0: nada.
1: espere, porque es que eso es algo que le interesa mucho a los oyentes. Seguramente quieren salir a montar en cicla y no saben. Y como a veces dicen que el loro viejo no aprende a hablar.
0: Sí, pero eso se puede aprender, no hay ningún problema. Por ejemplo, para este domingo 18 de octubre se va a tener jornada de ciclovía. Usted
1: Sí.
0: puede hacerlo el día jueves o el día viernes, que es cuando ya se tiene esa programación. Usted busca eventos o programación ciclovía 18 de octubre.
1: Sí.
0: Y usted le va a aparecer dónde están los puntos de ciclovía Te Cuida, ciclovía alternativa, que es para hacer otro tipo de deportes, que son muy chéveres, no muy conocidos, y también para Bogotá en bici. Usted puede ir y le hacen una sesión para aprender a montar bicicleta,
1: Qué
0: para aprender a montar
1: chévere.
0: patines, para aprender a montar lo que usted quiera. Allá le prestan la bicicleta, le prestan los patines si usted no tiene, no tiene tampoco que llevarlos, le prestan el casco.
1: Bien.
0: Y si usted participa en algunas actividades, se lleva premios.
1: Le voy a hacer un
0: Entonces,
1: chiste.
0: a ver.
1: ¿No enseñan a montar caballo?
0: Por el momento no,
1: Oiga, pero yo
0: próximamente.
1: creo que es de las cosas chéveres que muchos soñamos también hacer, ¿no?
0: Sí. Entonces la invitación ahí está, Olguita, para todos los oyentes, para que vayan este domingo. Pueden ir cualquier domingo del año, porque la ciclovía está habilitada todo el año.
1: Domingos y lunes festivo.
0: Sí, cualquier festivo
1: O
0: del año.
1: cualquier festivo, sí.
0: Cualquier festivo del año usted va a encontrar la ciclovía habilitada.
1: Bueno.
0: Sí, entonces vayan y
1: Súper la
0: aprovechen.
1: información, Miguelito. Súper, súper, súper. Bueno, hay una canción que gusta mucho. Me gusta. Ya me la sé todita, me la sé completica. Se llama Se puso bonita y es una canción que hace Deyson Acosta con Mauro Villegas. Es una canción que invita a las mujeres a ponerse en bellas, a ponerse en bonitas, a salir de esa tusa, de ese despecho, de esa desilusión amorosa y ponerse en bellas.
0: Vamos a escucharla, a
1: Se
0: ver.
1: llama Se puso bonita, de Deyson Acosta, en Radio Santa Fe 846.
2: Mamacita.

Bueno, ahí estaba la voz de Deison Acosta, Mauro Villegas. Se llama Se Puso Bonita, 8 de la noche, 49 minutos, avanzamos a través de Radio Santa Fe, 1070 AM. 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Atención. 8:54 minutos, espacio para escuchar una canción de Jimmy Gutiérrez. Se llama Ni Más Ni Menos, 8:54 minutos en Radio Santa Fe.

se llama ni más ni menos la voz de Jimmy Gutiérrez. Y los voy a dejar con una canción de Armando Manzanero, hablando de la lluvia. Un abrazo para ustedes, amigas y amigos oyentes. Que tengan feliz noche, feliz turno laboral, que descansen. Un abrazo para todos. Esta tarde vi llover, vi gente correr y no estabas tú. Armando Manzanero en Radio Santa Fe. Feliz noche, un abrazo.

0: Esta es la hora exacta en Radio Santa Fe. Son las 9 de la noche y un minuto.
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6: Esta es la hora exacta en Radio Santa Fe. Son las 9 de la noche y 22 minutos.
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1: Y esto es para que lo gocen todas las fieras con el son de allá.

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0: Esta es la hora exacta en Radio Santa Fe. Son las 9 de la noche y 51 minutos.
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1: Muy bien, madres y padres de familia, en casa, en el hogar, la persona que está ya a esta hora descansando. Estamos llegando a la parte final con este programa de salud y de bienestar. Les tengo una excelente noticia. Las personas que tienen gastritis, úlcera gástrica, que están preocupados porque le cae mal todo. Los lácteos, el café, el chocolate en leche, las gaseosas, alimentos condimentados, el pimentón. Le cae mal la comida, los alimentos grasosos. 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Hay gastritis química, hay gastritis ansiosa por desorden en los alimentos, perniciosa, o también hay úlcera duodenal, hernia hiatal, úlcera gástrica, gastritis antral crónica con metaplasia. 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
9: Esta es la hora exacta en Radio Santa Fe. Son las 10 de la noche en punto.
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11: Hola, ¿qué tal? Buenas noches a todos los oyentes, a todas las personas que nos están escuchando. Un abrazo gigante. Gracias por estar aquí conectados, por acompañarnos esta noche maravillosa a través de Radio Santa Fe 1070 AM. La dirección de Vicente Moros, mi nombre es Giovanni Sepúlveda. Muchas gracias a todos los oyentes y a todas las personas que nos escuchan a esta hora. Gracias por conectarse con nosotros. Gracias por estar ahí a través de Radio Santa Fe 1070 AM. A esta hora de la noche los estoy acompañando. Comenzamos este espacio y por supuesto que vamos a invitarlos para que nos llamen en esta noche para oración en el 316-886-3050 para que ustedes reporten la sintonía, para que nos escriban, para que nos llamen. Así que muchísimas gracias a todas las personas que nos están escuchando a esta hora, en esta noche maravillosa, esta noche de Radio Santa Fe. Bueno, ¿qué les queremos contar? El sábado pasado tuvimos la reunión por oración por la familia, por el hogar, por los hijos,

nos ha brindado, lo que Dios nos ha permitido vivir y por supuesto que le damos gracias a Dios por todo. Gracias a las personas que nos escuchan a esta hora de la noche, la gente que está conectada, los que están en estos momentos a través de Radio Santa Fe 1070M, los estamos invitando para que nos acompañen, para que estén ahí conectados con nosotros en esta noche maravillosa. Bueno, vamos a recibir oyentes en el 316 886 3050. 316 886 3050 para que nos llamen a esta hora de la noche los oyentes que escuchan Radio Santa Fe 1070 AM. Bueno, maravillosa noche. Nos alegra mucho que nos acompañemos, nos alegra mucho que nos escuche a esta hora de la noche y por supuesto que estemos aquí a través de Radio Santa Fe. Bueno, mucha lluvia, ha llovido muchísimo, muchísimo. Queremos decirle que ha llovido demasiado sobre nuestra bella Bogotá, pero siempre aquí estamos conectados con todos ustedes y siempre estamos acompañándolos y por supuesto a través de Radio Santa Fe. Nos alegra que nos escuche, que esté ahí reportando la sintonía, que nos esté escuchando, que nos esté llamando, que esté en estos momentos conectado con nosotros y que en esta noche nos pueda escuchar, pueda reportar la sintonía. 316-886-3050. Buenas noches, ¿quién habla? ¿Con quién? Hola Jairo, ¿cómo está? Dolor de rodilla. Bueno, Jairo, ¿por qué no nos acompañaste el sábado? Teníamos reunión, habíamos orado por ti, ¿o fuiste? ¿No fuiste? Bueno, don Jairo, vamos a orar por usted. Muchas gracias. Dios lo bendiga. Ya regresamos aquí a través de Radio Santa Fe.

0: Aquí estamos a través de Radio Santa Fe 1070M. Vamos a recibir los oyentes esta noche que nos están llamando. Vamos a orar por Jairo Sánchez y por los oyentes que a esta hora de la noche están conectados. Hola, buenas noches. ¿Quién habla?
1: Hola, buenas noches.
0: ¿Con quién?
1: Habla con Brian Enrique. Deseo pedir una oración por mi abuelo Jesús María Romero Arias, que se encuentra en cama, está hospitalizado y pues tiene un dolor en el cuello y tiene retención de líquidos.
0: Regáleme un segundito y le tomamos el nombre a él. ¿Cómo se llama?
1: Jesús María Romero Arias.
0: Jesús. Que no nos da aquí el Jesús María
1: Romero Arias.
0: Listo. ¿Qué tiene?
1: Tiene un dolor en el cuello. No le permite mover el cuello libremente.
0: Listo.
1: Tiene retención de líquidos.
0: Y retención de líquidos. Bueno.
1: Sí, señor.
0: Bueno, con mucho gusto.
1: Muchas gracias.
0: Bueno, muchas gracias. Bueno, que esté muy bien. A todos los oyentes a esta hora conectados, acompañándonos a través de Radio Santa Fe. Recuerde que pueden comunicarse en el 316-886-3050. Llámenos a esta hora de la noche. Llámenos a través de Radio Santa Fe. Conéctese con nosotros. Acompáñenos. Y, por supuesto, pida oración, que Dios está obrando. Dios está obrando poderosamente esta noche. Y bueno, usted puede pedir oración esta noche aquí a través de Radio Santa Fe 1070 AM. Llámenos, 316-886-3050. También tenemos oyentes a través del WhatsApp. Nos pueden enviar nota de voz, mensajes. Dice, buenas noches, Giovanni. Lo escucho aquí en Bosa para pedir oración por mi hijo Walter Castillo en Los Ángeles, California, por su salud y su trabajo. Daniel Espitia dice, por el bienestar de mis hijos y mi familia, que Dios, nuestro Señor, nos ayude. Aquí les pedimos oración. Y gracias por esa reunión del sábado tan especial. Sí, fue maravillosa, Daniel. Fue maravillosa, Daniel. Y gracias a Daniel, a Ninfa Gómez, si nos está escuchando, Ninfa. Gracias a todas las personas que nos acompañan aquí para pedir oración, para estar conectados con nosotros a esta hora de la noche. Dice, buenas noches, Giovanni, para pedirle oración para una masa que está en la cintura, el pie de la columna de mis hijos, Miguel, Cristian, Marina, Mariana, y por la economía. Gracias atentamente, Carolina Velázquez, que se encuentra en Chile a esta hora de la noche, que desde allá nos escribe, nos llama. Bueno, 316-886-3050 para que nos llame a esta hora de la noche, para que se conecte con nosotros, para que reporte la sintonía, para que nos escriba, nos diga, Giovanni, que estoy conectado contigo, estoy acompañándote, estoy disfrutando a través de Radio Santa Fe 1070 AM. Qué maravilloso que nos podamos escuchar y podamos estar aquí a través de Radio Santa Fe. 316-886-3050. 316-886-3050 para que ustedes participen esta noche de Radio Santa Fe 1070 AM. Bueno, ¿quién más está por ahí conectado en esta noche? ¿Quién más nos escucha? Bueno, tenemos gran cantidad de oyentes, pues a esta hora de la noche ahí, disfrutando con Radio Santa Fe. Bueno, recuerda, puedes comunicarte. Vamos a hacer una maratón de llamadas, 316-886-3050. 316-886-3050. 886-3050 para que nos llame a esta hora de la noche, para que reporte la sintonía, para que nos escriba, nos diga: Giovanni, aquí estoy conectado, aquí estoy escuchándote, quiero que ores por nosotros. Pues llámenos, llámenos a esta hora de la noche y reporte la sintonía. 316-886-3050. Bueno, aquí estamos avanzando a esta hora de la noche, mientras ustedes ahí a través de la radio van a recibir ahorita en cadena de oración la sanidad, lo que Dios les trae. Vas a tener paz, tranquilidad. Ya regresamos.

0: Muy bien, aquí estamos conectados, acompañándote a través de Radio Santa Fe 1070 AM. Bueno, los oyentes se pueden comunicar ya mismo a través del 316-886-3050. Gracias a los oyentes, a la gente que nos está escuchando en diferentes sectores, que están conectados con nosotros. Vamos a recibir oyentes a esta hora de la noche. Hola, buenas noches.
1: Giovanni, buenas noches, ¿cómo está? Te pido oración para mí, para Lucía Herrera, que tengo un dolor en la pierna y me dicen que es ciática que tengo en la pierna derecha. Yo estoy acá conectada por las oraciones. Gracias, don Giovanni.
0: Lucía Herrera, con mucho gusto. Vamos a orar por Lucía Herrera. Vamos a ver quién más está por aquí. Hola, buenas noches.
2: Hola, buenas noches, Giovanni. Habla con Lía Vallejo.
0: ¿Con
2: Es
0: quién?
2: para que por favor incluya a mi madre en sus oraciones. Ella tiene un problema en la carita. Le
0: ¿Cómo
2: salió
0: se
2: como un
0: llama?
2: carcinoma. Tiene 94 añitos. Entonces no quiero que pase a mayores porque no me gustaría que fuera para cirugía.
0: Sí, ¿cómo se llama ella?
2: Candelaria Garzón.
0: Candelaria. ¿Dónde está?
2: Aquí en Bogotá.
0: Garzón. ¿Su nombre es cuál?
2: Lía Vallejo.
0: Lida Vallejo. ¿Has ido a las reuniones, Lida?
2: No he podido asistir porque pues yo soy una de las que la cuido con mi otra hermana, entonces la verdad se nos ha hecho difícil y como mi mamá ya no camina casi, entonces.
0: Claro, es difícil. Bueno, Lida, pues muchas gracias de verdad por escucharnos y por acompañarnos a esta hora de la noche. Y la
2: No, no,
0: anotamos
2: no, me
0: para
2: parece
0: orar.
2: excelente ese programa. Sí me gustaría en algún momento asistir a una de tus reuniones porque siento que es como muy motivadora. Uno tiene que llenarse de esperanza en muchas cosas, ¿no? Y siempre debe haber alguien como abanderando todas esas situaciones y usted creo que es como la persona más adecuada.
0: Bueno, muchas gracias, de verdad. La gloria y todo el poder es para Dios, de verdad, gracias. Pues ahí estamos conectados siempre con Dios y lo más importante es que no perdamos la fe y la esperanza.
2: Sí, exacto. Muy amable, muy querido por sus palabras y ojalá que siga así siempre.
0: Bueno, muchas gracias, Lida. Dios la bendiga. Gracias por acompañarnos. Gracias por estar con nosotros. ¿Quién más se comunica con nosotros a esta hora de la noche? 316-886-3050. Estamos solamente en esta noche para los oyentes de radio. No estamos con los del TikTok. De pronto los del TikTok lo vamos a hacer más tarde. Pero a los oyentes de radio estamos aquí conectados contigo. 316-886-3050. Buenas noches.
3: Hola Giovanni, buenas noches. Viéndote crecer cada día más en la palabra de Dios, más y más. Gracias Giovanni por orar por mí. Carmen Reyes, tengo la manito derecha afectada en la parte de la muñeca. Me duele demasiado al cerrar y abrir la manito. Me la han sobado, me han hecho de todo y no me ha pasado. Gracias por orar por mí.
0: Carmen Reyes. Carmen Reyes, claro que vamos a orar por ella, por Carmen Reyes y por las personas que nos llaman. Oiga, de verdad, mucha gente conectada a esta hora de la noche. 316-886-3050. A ver, tome ese teléfono y llámenos ya mismo, porque ya en instantes vamos a comenzar la oración y vamos a incluir a todas las personas en la cadena de oración. 316-886-3050. 886-3050. 316-886-3050. Llámenos a esta hora de la noche. Conéctese con nosotros a través de Radio Santa Fe 1070 AM. 316-886-3050.

0: Aquí estamos acompañándote a esta hora de la noche. Y Ana Isabel, buenas noches, ¿cómo está? Buenas noches, Ana Isabel, que está en la línea telefónica. ¿Cómo está? Buenas noches.
1: Buenas noches, yo soy María Teresa.
0: María Teresa, ¿cómo está?
1: Muy bien, muchas gracias. ¿Tú cómo te encuentras?
0: Bienvenida, muchas gracias por acompañarnos, María Teresa. ¿Cuál es la petición?
1: Te felicito inmensamente por tu programa, muy hermoso.
0: No, toda la gloria es para Dios.
1: Aprender a manejarlo.
0: No soy yo, es Dios.
1: Es Dios, sí. Espero que a ver si me ayudas para una sanación y liberación para mí y para mi hijo Wilson Alberto Vergara.
0: María Teresa y
1: García.
0: Wilson.
1: Wilson Alberto Vergara.
0: Alberto Vergara.
1: Sí, necesitamos la sanación y comprendernos más y amar a Dios sobre todas las cosas.
0: ¿No has ido a las reuniones?
1: No he podido ir porque es que estoy un poquito enferma y trabajo.
0: ¿En qué trabajas?
1: Yo tengo una miscelánea.
0: Ah,
1: y ahí
0: qué bueno.
1: Vendo de todo un poquito.
0: Qué bueno, Dios te va a bendecir. Quédate ahí en la línea, no vayas a colgar o nos escuchas por radio. Vete para la radio, te mando para la radio para que escuches ahí y recibas la liberación. ¿Bueno?
1: Bueno, señor, gracias. Pero tengo que colgar.
0: Sí, voy a colgarte.
1: Ah, bueno.
0: Bueno, muchas gracias, María Teresa. Buenas noches, ¿quién habla? Buenas noches, Camilo Domínguez.
2: Buenas noches, don Giovanni.
0: ¿Cómo está?
2: Bien, muchas gracias. Yo aquí en Chapinero, pero este es mi puesto de trabajo.
0: ¿En qué trabaja? Cuéntenos.
2: Sí, trabajo aquí en seguridad.
0: Ah, en seguridad. Bueno,
2: sí, señor.
0: Usted está pidiendo oración por Ana Isabel Gamba.
2: Sí, señor. Sí, señor.
0: Bueno, muchas gracias. La vamos a tener en cuenta. Ya vamos a comenzar a orar. Bueno, un abrazo.
2: Bueno, muy amable. Muchas gracias, lo mismo.
0: Dios me lo bendiga, Camilo. Muchas gracias. Cierra los ojos. ¿Qué vamos a orar? Papá Dios, gracias. Gracias. Te damos en el nombre de Jesús. Gracias por este día. Gracias por la lluvia. Gracias por todo lo que has hecho con nosotros y con nuestra vida, Señor. Te damos la gloria, te damos la honra a ti, Señor. Te estamos bendiciendo, te estamos dando gracias porque tú eres bueno, porque tú eres maravilloso, Señor. Te doy la gloria, Señor, a ti. Te doy la honra, te pido perdón, Señor, por mis pecados. Te pido que me ayudes, Señor, que empieces a obrar, a derramar de tu gloria, de tu poder sobre cada persona que me está escuchando. Ahora ponga la mano en la radio, que va a recibir sanidad, que va a recibir restauración. Ahora, en el nombre de Jesús, fuego de Dios, tócalos ahí. Fuego, fuego, fuego. En el nombre de Jesús, fuego de Dios, oramos por Anailma Heredia de Ortegón. En el nombre de Jesús, Samuel Ortegón también, que está pidiendo oración desde el barrio San Andrés. En el nombre de Jesús, papá, gracias, Señor, gracias porque tú estás obrando, porque tú estás glorificándote, Señor, en cada vida. En el nombre de Jesús, papá. Gracias, Señor. Ahora hay sanidad. Sanidad. Y hay liberación sobre María Teresa García y Wilson Alberto Vergara. ¡Fuego de Dios ahí! ¡Tócalos! ¡Sharabaka tatambarabai! ¡Fuego! ¡Fuego de Dios! ¡Fuego de Dios! ¡Tócalos, Señor! En el nombre de Jesús, por Lucía Herrera. Ayúdala, sánala. Por Jesús. Jesús María Romero, dolor de cuello. Jesús María Romero, dolor de cuello, retención de líquidos. Por Lucía Herrera, por la cintura. Por Candelaria Garzón, obra para que tú la sanes en esa piel, en ese rostro. Por Lida Vallejo, Señor Jesús, obra en ella. Por Carmen Reyes, Señor. En el nombre de Jesús, por Camilo Domínguez, que está pidiendo por Ana Isabel Gamba, por la inflamación de estómago y vena varice. Ahora toda enfermedad es sanada. En el nombre de Jesús. Sanada ahora. En el nombre de Jesús. Fuego de Dios. Fuego de Dios. Tócalos, tócalos, tócalos ahí. En el nombre de Cristo Jesús. Arriba caché que te tembarabashai. Pasharabakai shututumbarabai. Todo espíritu de brujería se cae esta noche. En el nombre de Jesús. La brujería y la hechicería la ato y la reprendo. En el nombre de Cristo Jesús. Amén y amén. Bueno, muchas gracias a la gente que nos está escuchando. Próxima reunión que tenemos es el sábado 24 de octubre. Más o menos en 11 días nos vemos a las 4 de la tarde en la calle 63B, número 27B14, barrio Benjamín Herrera, Bogotá. Así que no faltes a esta gran celebración de poder, de milagros, de autoridad, de gloria de Dios. Gracias a todos los que nos acompañan, a todas las personas que nos están acompañando, que están ahí conectadas. Gracias a los oyentes, a la gente de Radio Santa Fe, a la gente que nos escucha en diferentes sectores y que nos acompañan a esta hora de la noche. Recuerde que puede comunicarse con nosotros en el 316-886-3050. Ahí estamos conectados contigo. 316-886-3050. Bueno, aquí seguimos. Ya viene en instantes la reflexión valientes por aquí por Radio Santa Fe.

0: Lindao. Tres haciendo, señorazo. Ahora sí.
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Bueno, aquí estamos conectados a esta hora de la noche. Gracias por acompañarnos, gracias por escucharnos en diferentes sectores. Creo que es una noche bastante fría, ha llovido mucho, pero aquí estamos todo el tiempo, siempre para conectarnos, para escucharnos y para que esta noche sea más tranquila. Usted debe pedirle a Dios que le dé paz, que le dé tranquilidad, pero también esforzarse por disfrutar la vida. Ya viene una reflexión maravillosa. La reflexión Variantes habla de la felicidad, de cómo podemos darle gracias a Dios por todo lo que ocurre a nuestro alrededor. Así que no se la pierda.

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1: Hola, aquí estamos para la reflexión valientes. Este espacio que se nos convierte en una bitácora del pensamiento y que nos ayuda para pensar un momento durante el día, durante las labores diarias. Muchas personas quieren vivir feliz, tener esa felicidad y poder tomar buenas decisiones. Y resulta que encontramos que hay personas que viven muy bien, que su vida le dieron una intencionalidad que los lleva a tener un gran éxito con ellos mismos. Y hay otras personas que les cuesta un poco. Pero la situación no va en el entorno que nos está rodeando. Porque a lo mejor tenemos un entorno de problemas, de dificultades, de situaciones difíciles. Eso nunca va a pasar. Yo no sé dónde hemos leído que los problemas no van a llegar a nuestra vida. Siempre van a existir. Siempre vas a tener dificultad, problemas, situaciones difíciles. Pero depende de ti, de la intencionalidad que le des a tu vida. Depende de factores como estar concentrado en lo que realmente quieres y primero en tener a Dios. Cuando decimos amar a Dios, tenemos que amar también el propósito de Dios para nuestra vida. Y con el propósito viene una cantidad de talentos, capacidades, de cosas maravillosas que el mundo nos quiere quitar. Que a lo mejor la crítica te ha quitado, como si fueras un árbol y te quitan las ramas más productivas, te quitan los talentos con la crítica. Seguramente intentaste hacer algo con tu vida y fracasaste y hasta ahí llegaste, se cayó una rama de ese árbol. Y es bueno entender que puede otra vez subsanar, que Dios puede reconstruir todo, que puede restaurar nuestra vida. Imagínate a dos personas que viven en el mismo pueblo, pasan por la misma acera todos los días. El primero es una persona residente en el pueblo. Esa persona va apresurada caminando con la cabeza agachada, a lo mejor mirando la pantalla del celular, y no mira el cielo porque dice: el cielo es el mismo. ¿Para qué lo voy a mirar? No se detiene a mirar, la verdad, las cosas que lo rodean, por ejemplo, los cantos de los pájaros, porque dicen: eso es lo mismo siempre. Y va todos los días por la misma acera, por la misma calle, en la misma acera, y se le volvió una rutina. Y cuando va caminando, va pensando en las cuentas que debe cancelar, en todo lo que debe hacer, entonces se le olvida disfrutar. Y esa persona dice: pero la vida es aburrida, la vida es un desastre. Pero por esa misma calle, en la misma acera, transita un turista que cuando ve el cielo se detiene a mirarlo, que mira las casas empinadas con las montañas y dice: qué maravilla. Que se detiene a escuchar el canto de los pájaros y respira profundo, respira aire puro. Y dice: esto es maravilloso, qué bendición. Está viendo las cosas con ojos nuevos y está disfrutando la vida. Y no está pensando en cosas futuras, sino que está viviendo el presente. Así como las dos personas, no se cambió el entorno, pero una es feliz y la otra está obstinada, así nos pasa en la vida. El entorno a lo mejor no va a cambiar, va a ser el mismo. Pero nosotros decidimos disfrutar la vida o no. Decidimos conectarnos con el hoy y el ahora, el presente, y eso nos ayuda para poder entender que la vida es maravillosa. Hay cosas que pasan a tu alrededor que no te das cuenta y que sencillamente las estás viendo como normales y como que son rutinarias. Pero hay cosas maravillosas, hay milagros que están pasando. El abrir la ducha, tener agua caliente, el tener a lo mejor un techo, eso ya es un milagro, es una bendición. Hay gente que no lo está disfrutando, hay gente que no lo tiene, pero tú lo tienes y no lo disfrutas y no le das gracias a Dios por lo que Él te ha dado, Por eso la felicidad depende de ti. Depende del enfoque que le das. Muchas gracias por acompañarnos en la Reflexión Valientes. Para oración puedes comunicarte al 316-886-3050.
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2: Esta es la hora exacta en Radio Santa Fe. Son las 11 de la noche, en punto.
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esta noche es maravillosa. Por supuesto, desde aquí te estamos acompañando, estamos contigo. Gracias a las personas, a los oyentes, a la gente que nos escucha en diferentes sectores, que están conectados con nosotros y que nos están acompañando en Radio Santa Fe 1070 AM. Recuerden que pueden comunicarse con nosotros en el 316-886-3050. Aprovecho para saludar a Alberto, que está trabajando como guarda de seguridad en diferentes sectores. Gracias, Alberto. Gracias por escucharnos. Alberto Muñoz, Dios te bendiga. Gracias. Gracias, don Alberto Muñoz. Obviamente a Luis Umaña, que está en el sector del norte de Bogotá. La gente que está por ahí, por el sector de Madrid, que están como guardas de seguridad trabajando fuertemente a esta hora de la noche. Ya vienen las noticias, la información en Radio Santa Fe.

0: ahí vamos.
1: En noticias les contamos que el ambiente político está bastante revolucionado. Las revelaciones sobre los presuntos vuelos con dinero ilícito y drogas desde la Casa de Nariño hacia Venezuela sumaron un pronunciamiento de alto calibre político. La ex canciller Laura Sarabia calificó este martes de graves los señalamientos lanzados por la ex asesora presidencial Eva Ferrer contra la ex primera dama Verónica Alcocer, exigiendo que las pruebas sean evaluadas con rigor por los organismos de investigación para establecer responsabilidades penales y disciplinarias. Durante una entrevista concedida a un medio radial, la exfuncionaria subrayó que las acusaciones sobre el presunto transporte de fajos de dólares y cargamentos ilegales en aeronaves oficiales no pueden pasarse por alto. Según explicó, los protocolos de seguridad de la Fuerza Aérea Colombiana y el Comando Aéreo de Transporte Militar operan bajo estrictos controles de pesaje de equipaje y el registro de pasajeros, por lo que instó a la Fiscalía General de la Nación y a la Procuraduría a solicitar dichos soportes documentales. Bueno, esa es una de las noticias que les contamos a esta hora. Otra de las noticias que les contamos a esta hora es sobre, bueno, Bogotá, porque hay noticias también de la capital del país importantes que están pasando, que están ocurriendo, y por supuesto que aquí se los contamos en Radio Santa Fe 1070 AM. Bueno, estas son las noticias en Bogotá. Pues hallaron un cuerpo de una persona dentro de un caño en la ciudad Ciudad Bolívar, en el sur de Bogotá. Lo habrían dejado desmembrado en una maleta. Bueno, esto sigue pasando en Bogotá frente a la situación que se ha presentado. Las autoridades encontraron el cuerpo sin vida de una persona en inmediaciones del caño del barrio Juan José Rendón, en el sector de Ciudad Bolívar, en Bogotá. Y pues según lo que se ha contado, uniformados llegaron al lugar, acordonaron la zona, solicitaron la presencia del Cuerpo Técnico de Investigación, CTI, de la Fiscalía General de la Nación, y los funcionarios realizaron la inspección del sitio y trasladaron el cadáver para procedimientos forenses. Algunos vecinos afirmaron que el cadáver habría estado dentro de una maleta y que presentaría signos de desmembramiento. Esa versión no ha sido confirmada de manera oficial por las autoridades. El oficial Cristian Velázquez, de la guarnición de Bogotá, indicó que la alerta llegó a través de canales de atención de la Policía Nacional. El uniformado señaló que al verificar el reporte, los policías ubicaron a una persona sin vida al interior de un caño. La fiscalía asumió las labores investigativas para esclarecer las circunstancias de tiempo, modo y lugar en que ocurrió el hecho. Bueno, esto es lamentable lo que está pasando en Bogotá con la seguridad. Aquí estamos a través de Radio Santa Fe.

Qué bueno acompañarte a esta hora de la noche, pues aquí estamos. Aquí estamos avanzando en esta noche. Saludos para Clara, saludos para Nilsa López, saludos para Esther que está en Bosa. Saludamos a esta hora a la gente que nos escucha en diferentes sectores, en Buenaventura, los que están por ahí por los lados del norte del país, por ahí por los lados de la Jagua de Ibirico, donde entra la señal de Radio Santa Fe a esta hora de la noche. Los saludamos con muchísimo cariño. Y bueno, por supuesto, para todas las personas que nos están escuchando en diferentes sectores, gracias por acompañarnos a esta hora a través de Radio Santa Fe. Recuerda que puedes comunicarte al 316-886-3050.

0: Esta es la hora exacta en Radio Santa Fe. Son las 11 de la noche y 31 minutos.
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Me despido. Gracias por escucharnos. Gracias por acompañarnos a través de Radio Santa Fe 1070 AM. Mi nombre es Giovanni Sepúlveda. Espero que tengas una feliz noche. Que Dios te bendiga. Y recuerda que puedes comunicarte con nosotros en el 316-886-3050. Bendiciones. Feliz noche.

Esta es la hora exacta en Radio Santa Fe. Son las 11 de la noche y 47 minutos.

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0: Esta es la hora exacta en Radio Santa Fe. Son las 12 de la mañana en punto.
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Esta es la hora exacta en Radio Santa Fe. Son las 12 de la mañana y 14 minutos.

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0: Esta es la hora exacta en Radio Santa Fe. Son las 12 de la mañana y 33 minutos.
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1: Esta es la hora exacta en Radio Santa Fe.
2: Son las 12 de la mañana y 47 minutos.
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1: Esta es la hora exacta en Radio Santa Fe. Es la 1:00 a.m. en punto.
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Esta es la hora exacta en Radio Santa Fe. Es la 1 de la mañana y 14 minutos.

0: hora exacta en Radio Santa Fe. Es la 1:31 de la mañana.
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Esta es la hora exacta en Radio Santa Fe. Es la 1 de la mañana y 42 minutos.

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6: Esta es la hora exacta en Radio Santa Fe. Son las 2 de la mañana en punto.
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2: Esta es la hora exacta en Radio Santa Fe. Son las 2 de la mañana y 11 minutos.

Esta es la hora exacta en Radio Santa Fe. Son las 2 de la mañana y 31 minutos. 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

0: veces te lo dije, hijo, que no te entregaras de lleno a las mujeres. Cabeza dura.
1: Sí, padre mío. Y como siempre, nosotros los hijos.

Esta es la hora exacta en Radio Santa Fe. Son las 2 de la mañana y 48 minutos. 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
5: 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Bueno, los compañeros de la ADE, que es la Asociación Sindical de los Maestros y las Maestras del Distrito, han convocado un paro para el día de mañana, de tal manera que hay que decirle que los alumnos no van a poder ser atendidos por los maestros, puesto que la inmensa mayoría de ellos van a estar en las movilizaciones durante todo el día aquí en Bogotá.
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2: Esta es la hora exacta en Radio Santa Fe. Son las 3 de la mañana en punto.
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0: Esta es la hora exacta en Radio Santa Fe. Son las 3 de la mañana y 31 minutos.
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3: 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El gobierno lleva apenas 2 meses. Yo creo que se estaba marchando sobre una cantidad de supuestos que no han ocurrido y que hay que revisar más bien cuál va a ser la planeación a largo plazo del gobierno y por lo menos permitirle los primeros 100 días. Pero bueno, esta marcha la han convocado y el mensaje a toda la ciudadanía es respetar la ley, no dañar el bien público ni el bien privado y sobre todo en armonía. No nos podemos seguir matando entre ciudadanos y entre colombianos cuando lo que tenemos que es caminar hacia el mismo lugar por un país con más prosperidad y más oportunidades.
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5: Esta es la hora exacta en Radio Santa Fe. Son las 4 de la mañana en punto.
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1: 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Esta es la hora exacta en Radio Santa Fe. Son las 4 de la mañana y 35 minutos.
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0: Esta es la hora exacta en Radio Santa Fe. Son las 4 de la mañana y 55 minutos.
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4: 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Obviamente va a haber gente afectada por el tema de la movilidad, dado exactamente las vías que nosotros vamos a recorrer, pero digamos que eso hace parte de la misma protesta. Bueno, los compañeros de la ADE, que es la Asociación Sindical de los Maestros y las Maestras del Distrito, han convocado un paro para el día de mañana, de tal manera que hay que decirle que los alumnos no van a poder ser atendidos por los maestros, puesto que la inmensa mayoría de ellos van a estar en las movilizaciones durante todo el día aquí en Bogotá.
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5: Esta es la hora exacta en Radio Santa Fe. Son las 5 de la mañana y un minuto.
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0: Esta es la hora exacta en Radio Santa Fe. Son las 5 de la mañana y 20 minutos.
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3: ¿Qué tal, hijos e hijas de Dios? Bienvenidos a esta reflexión aquí en Radio Santa Fe, la emisora de la fe. Hoy comparto este pensamiento bonito del apóstol San Pablo que escribe a la comunidad de Filipos, es decir, a los filipenses. Dice San Pablo: sé vivir en pobreza y abundancia. Estoy entrenado en todo y para todo, a la hartura y al hambre, a la abundancia y a la escasez. Todo lo puedo en aquel que me conforta. En todo caso, hicieron bien en compartir mis tribulaciones. En pago, mi Dios proveerá a todas sus necesidades con magnificencia conforme a su riqueza en Cristo Jesús. A Dios nuestro, a Él la gloria por los siglos de los siglos. Pues bien, les cuento la circunstancia. El apóstol Pablo ha vivido un momento difícil. Le mandan unas ayudas de la comunidad y él dice eso: gracias por ayudarme porque he aprendido a vivir en abundancia y en escasez, ¿verdad? Y eso es algo muy lindo. Y dice: estoy entrenado para todo. Cuando él aprendió a depender del Señor Jesucristo y conoce a Jesucristo, que lo lleva al Padre Dios, y que él también ha conocido antes al Padre Dios, antes de conocer a Jesucristo, repito, conocía al Padre Dios, y en aquel momento pensaba que Dios le iba a premiar porque él cumplía todas las cosas a cabalidad, una serie de leyes. Pero comprendió con Jesucristo, conociendo a Jesús, que Dios es amor y que Él es el que nos ama cuando quiere y como quiere. Y eso le hizo entender y comprender que hay que ir adelante con amor, con alegría y sobre todo aprender a vivir en escasez y en abundancia. Y como dijo Él, siempre voy hacia adelante en conquista de lo que viene, con la seguridad de que Dios está con él y que me ayuda. Y por eso pega ese grito: a él la gloria y la alabanza por los siglos de los siglos. Definitivamente, hijos e hijas de Dios, leer las Escrituras, confiar en el Señor Jesús, que es el centro de las Escrituras, pues nos lleva a hacer cosas asombrosas como ayudar a desprenderse y sobre todo ser libres para captar el amor de Dios. Otra reflexión del Padre Julio Roncancio de San Pablo: que Dios me lo bendiga y que sean buena gente. Y otra canción para reflexionar: no olviden que somos hombres de barro, pero con Dios nos hace personas maravillosas.

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1: Muy bien, madres y padres de familia, en casa, en el hogar, la persona que está iniciando labores a esta hora de la mañana, estamos llegando a la parte final con este programa de salud y de bienestar. Les tengo una excelente noticia. Las personas que tienen gastritis, úlcera gástrica, que están preocupados porque le cae mal todo. Los lácteos, el café, el chocolate en leche, las gaseosas, alimentos condimentados, el pimentón. Le cae mal la comida, los alimentos grasosos. No puede comer a deshoras porque hay un ardor en la boca del estómago como una quemazón, como un desespero, como un vacío, como una sensación de hambre, como un desasosiego, se llama una gastritis. Tiene varios orígenes, varias etiologías. Hay gastritis química, hay gastritis ansiosa por desorden en los alimentos, perniciosa, o también hay úlcera duodenal, hernia hiatal, úlcera gástrica, gastritis antral crónica con metaplasia. 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
1: Nos acompaña Fabio Arias Giraldo, presidente de la Central Unitaria de Trabajadores CUT, una de las principales organizaciones sindicales de Colombia.
2: Don Fabio Arias, garantías sobre esta jornada.
3: Pues la idea nuestra sustancial es obviamente que la marcha sea pacífica. Obviamente va a haber gente afectada por el tema de la movilidad, dado exactamente las vías que nosotros vamos a recorrer, pero digamos que eso hace parte de la misma protesta. Bueno, los compañeros de la ADE, que es la Asociación Sindical de los Maestros y las Maestras del Distrito, han convocado un paro para el día de mañana, de tal manera que hay que decirle que los alumnos no van a poder ser atendidos por los maestros, puesto que la inmensa mayoría de ellos van a estar en las movilizaciones durante todo el día aquí en Bogotá.
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2: Hola amigos, qué rico a esta hora de la mañana estar en compañía con todos ustedes, recordándoles que este es su programa A Diario con Salomón, un programa que quiere cada mañana darle a usted una buena información, una buena motivación para que todos recibamos una gran bendición. Un saludo a toda la gente maravillosa que a esta hora nos acompaña. Gracias por permitirnos estar en sus hogares y gracias por ser parte de esta familia que hemos conformado durante tantos años. Un saludo allí, en el lugar donde nos está sintonizando. Que todo lo mejor y lo perfecto llegue en este día para ustedes. Y repite conmigo, hoy
3: es el mejor día
2: de mi vida. ¿Por qué?
3: Porque mi vida es

0: mucho galillo.
1: Ah, pero ahí estamos aire. Ahí estamos aire.
0: No se haga trampa.
1: Ahí estamos aire.
0: Jóvenes, buenos días.
1: Buenos días, profe.
0: ¿Cómo han estado?
2: Resfriados.
0: ¿Está resfriadito?
1: Ay, sí,
0: que estos cambios de clima le dan a uno duro.
1: Sí, sí.
0: Por eso tenemos que cuidarnos mucho, mucha vitamina C, para poder tener como defensas en estos cambios de clima que han estado tan fuertes, todas estas lluvias. Bueno, no queríamos lluvia, pues ahí dijo la lluvia, aquí estoy.
1: Sí.
0: Dios mío, nos vamos a volver pingüinos. Pero bueno, ahí hay que tener paciencia porque se necesita de todas maneras para un equilibrio en el planeta Tierra. Bueno, ya estamos todos listos, preparados para entregar lo mejor. Vamos a colocarnos en manos de nuestro Creador.

a las manos, donde quiera que nos encontremos, y vas a repetir conmigo: Señor, te doy gracias por este nuevo día, te doy gracias por todas las cosas maravillosas que me has dado y todas las que vienen en camino para mí, porque sé que todo lo mejor y lo perfecto está por llegar. Señor, te pido estar siempre en el lugar correcto, con la gente precisa, en el tiempo indicado. Amén, amén, amén. Amén.

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1: 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Nos vamos temprano, vamos a hacernos una limpieza cuántica y preciso en este mes tan maravilloso que nos ha quedado y que tenemos que aprovechar para las energías, limpiarlas, renovarlas y fortalecerlas. No se les vaya a olvidar. Nos vamos con algo que me gusta mucho, los números. Porque los números y los rituales de Salomón
2: vienen

0: siguientes son los resultados de ayer, martes 13 de octubre, de las loterías y los chances en el territorio colombiano. Comenzamos con la lotería de Cundinamarca. Mucha atención, número ganador 5793, serie 251. Lotería de Cundinamarca, 5793, serie 251.
1: Continuamos con la lotería de la Cruz Roja, número ganador 7623, 160. Lotería de la Cruz Roja, número ganador 7323, 7623 de la serie 160.
0: Ahora vamos con la Lotería del Tolima.
2: ¡Eco!
0: Lotería del Tolima, 3256, serie 70. Lotería del Tolima, 3256, serie 70.
1: Continuamos con la Lotería del Huila. Resultado de la Lotería del Huila. ¡Eco!
0: ¡Eco! ¡Eco! ¡Chámbilo, guambito!
2: ¡Chámbilo! ¿Dónde está mi asón?
1: Número ganador con la Lotería del Huila, 0338, serie 174. Lotería del Huila, 0338, serie 174.
0: Ahora vamos con los chances. Dorado Mañana, 4909.
2: ¿Qué?
0: Dorado Mañana, 4909. Dorado Tarde, 0862. Dorado Tarde, 0862. Dorado Noche, 6576. Dorado Noche, 6576.
1: Continuamos con Astro Sol, 8332. Signo Capricornio, ¿qué número, profe?
2: Las de los dos treces.
0: Las pachitas.
2: Mis pacheras.
1: Astro Sol 8332, signo Capricornio. Astro Sol 8332, signo Capricornio. Astro Luna 3879, signo Capricornio. Astro Luna 3879 del signo Capricornio.
0: ¡Pijao!
2: ¿Cómo dijo la niña?
0: ¡Pijao de oro!
2: ¡Ay, ya no la manden por agua!
0: La trajo hoy temprano. ¡Pijao 7118! ¡Pijao 7118.
1: Continuamos con Paisita Papá.
0: Ave María,
2: este montañero.
1: De los resfriados, los cambios de clima.
2: Claro que sí. Tiene que tener a bufanda, sombrilla, sombrero, cachucha y motines.
1: Y tapabocas.
2: Ay, tapabocas el nene.
0: El agripín.
2: Agripino.
1: Paisita Díaz, 6438. Paisita Díaz, 6438. Paisita Noche, 4374. Paisita Noche, 4374.
0: Chontico Día, 6604. Chontico Día, 6604.
2: Ayola.
0: Chontico Noche, 2848. Chontico Noche, 2848.
1: Y Carito, pregunta del día, ¿qué pasó con la colona de noche y de día?
2: Ay, dígale la verdad, German.
0: Pero le decimos la verdad,
2: sí,
0: German.
2: Sí, llora. Por...
0: ¿En serio, German, tú lloras?
2: Llora claro, cuando colona
1: soy,
2: no lo
1: consiente. Soy humano.
0: Ay, tan lindo. La colona día cayó en 3, comenzó en 4, pero le cayó en 3. Colona día 49-13, colona día 49-13. En cambio, la de la noche cayó en 0, culona noche 89-60, culona noche 89-60.
1: ¡Felicitaciones!
0: ¿A quiénes?
1: A toditas y a toditos.
0: ¿A tuiticos?
1: Sí, a toditos los ganadores.
0: Porque los ricos también lloran.

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2: Son las 6 de la mañana, 11 minutos en Radio Santa Fe, 1070M, a diario con el Profesor Salomón en Radio Santa Fe, me gusta más. 6 de la mañana, 11 minutos. Las condiciones de clima a esta hora en la ciudad de Bogotá, les cuento lo siguiente. Clima en Bogotá, la temperatura 12 grados centígrados, cielo muy nublado y van a continuar las lluvias en Bogotá, mañana, tarde y noche. 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Hoy también será un día de marchas por parte de la FECODE, así que váyase poniendo los tenis y aliste la patineta.
3: Ay, no, friega, hay que tener mucho cuidado. Bueno, los que van a protestar, uno no puede ponerse a decir que sí, porque cada persona tendrá
4: sus razones,
3: pero ay, con mucho cuidado, sépanlo hacer, no lo vuelvan un desorden, no vuelvan una guacherna. Una protesta no es eso. Escuche muy bien, una protesta es hacerse sentir para que las cosas las entiendan, pero no hacerse sentir con la fuerza y de esa manera agresiva, porque eso, y más si son de FECODE, que son supuestamente profesores que son de los que le dan disque a uno la educación y todo, y ir a salir con ese chorro de babas. Entonces, por favor, hagámoslo bien, también, hágase sentir, pero que sean profesores que nos enseñen desde todo el punto de vista. Ojo a eso.
4: Y también que cuiden mucho sus marchas, ¿no? Porque hay gente que aprovecha y y empiezan a hacer los daños y los desmanes para que ellos queden mal. Entonces, pues sí, hay que...
3: Que pongan gente que esté pendiente, ¿no? De los grupos en las esquinas, por donde va, que vean gente extraña, que no sea que la hagan sacar, para que no le vayan a dañar su marcha. Porque sí, ahí aprovechan. Sí. La gente pasa como hacen conmigo con el internet, con la cosa, que mandan mensajes, que todo, que uno no es. Ahí en todos hay parásitos y hay aprovechados. Hola. Y hay que tener mucho cuidado. Nos vamos con algo muy especial. Los cumpleañeros, joven. Vámonos con las personas que cumplen un año más de vida.

0: tanto.
1: No, pues vamos a saludar a nuestros cumpleañeros, pero antes de saludarlos a ellos, vamos a conocer el santo del día.
2: El santo del día en esta espectacular mañana de miércoles 14 de octubre le corresponde al Señor de los Milagros, al Señor de los Milagros.
1: Claro que sí, hoy es el día de el milagro, no se les vaya a olvidar hacer una muy buena oración, pedirle al Señor de los Milagros por cualquiera de las necesidades que ustedes tengan en este momento. Y nuestros cumpleañeros para el día de hoy son los siguientes.
2: Con mucho gusto, estos son los compañeros del día. Mucha atención, está cumpliendo años.
1: ¿Quién?
2: Elisa Cárdenas, 76 añitos.
1: Ah, está lo mejor.
2: Bien vividos. Uh-huh. También está de cumpleaños Carlos Julio Gómez Vargas. Carlos Julio Gómez Vargas cumple 61 añitos.
1: Muy bien.
2: Igualmente está de cumpleaños hoy.
1: ¿Quién?
2: A ver, les cuento.
1: No,
2: si
1: oigo.
2: Me da un momentico, gracias. también está de cumpleaños.
1: ¿Quién?
2: Luznelly Sánchez Ramírez. Luznelly Sánchez Ramírez.
3: También está de cumpleaños Dylan Schneider Arevalo, Lady Joana Orozco, Sandra Peña, Claudia Patricia Franco, Gladys Arevalo, Fernando Beltrán, Paola Uribe, Sharon García, Angélica Cubides, Sonia Herrera, Madeline Camelo.
2: Continuamos con esta larga lista de compañeros. La niña Ana Victoria Duarte Vaquero está de cumpleaños, cumple 7 añitos.
3: Ay, qué
2: felicitaciones
3: bella.
2: Para esa belleza de niña. También están de cumpleaños, a ver, por acá, otro cumpleañero, un nieto, Johan Gómez Rodríguez, para saludarlo en el programa del profesor Salomón, con mucho cariño, Johan Gómez Rodríguez. Más compañeros del día a esta hora de la mañana. Está de cumpleaños el niño Tiago Mantilla González, cumple 8 añitos y vive en España.
1: ¡Ajá! ¡Bendita tierra!
2: Y olé. Freddy Patarroyo Castillo también está hoy de happy. Igualmente está de cumpleaños Panchita.
1: ¡Ah, oh, mi nana Pancha!
2: No sé si será una mascota o qué, pero dice que cumple años, pero mi Panchita cumple años. Y no sabemos los apellidos de Panchita.
1: Es Nana Pancha.
2: Así es. Y por acá hay otro cumpleañero que dice lo siguiente. Para saludar a Vidalba Díaz en Turúa Valle, de parte de toda la familia, cumple añitos hoy. Cumple 14 años. ¡Felicitaciones! Sí.
1: Ya están ante vísperas de los 15.
3: Sí. ¡Qué combino!
2: Un saludo de cumpleaños para Nubia Patricia Leuro en Fusagasugá. Saludo de cumpleaños también para Luznelly Sánchez Ramírez. Mil felicitaciones. También un saludo de cumpleaños para mi Panchita. Ah, mi Panchita es Esperanza Suárez Ortiz en Suba. Muy
3: bien. Ah, bueno.
1: Ay, pero por favor, despierte, niño.
2: Por fin descubrimos.
1: Claro. Nana Pancha es Esperanza.
2: Sí.
1: A ella les dicen a las Esperanzas, les dicen las Panchitas.
2: Y entonces la cumpleañera mayor de hoy es la señora Lisa Cárdenas, que cumple 76 años, profe.
3: ¡Hoy!
1: Todos ellos, un saludo muy especial de parte de todos sus familiares, de todos sus seres queridos que le hacen llegar en este día. Nosotros queremos unirnos a ese saludo para que todos unidos les cantemos así.

0: Pues llegó el momento de saludar a nuestros cumpleañeros, esas personas que cumplen años el día de hoy. 14, recuerden muy bien, es el número del milagro, el número de la transformación, el número de la bendición. 14. Las personas que cumplimos, porque también estoy dentro de los que cumplen un 14, no de este mes, pero sí de septiembre. Las personas que están... ¡Ay, hace un mes estaba de cumpleaños, ¿no?
1: Sí, señor. Septiembre, hoy ¿qué hace un mes?
2: A propósito, ¿cómo pasa el tiempo? A propósito, sí.
0: 22 años que cumplo ya.
2: 20. No se le olvide, son 20.
0: Recordemos que ese número nos cubre siempre para protección, nos da siempre fortaleza, nos da siempre la esperanza y es el milagro. ¿Por qué? Porque el 14 es la exaltación de la Santa Cruz. Es el Señor de los milagros. Y al sumarnos da 5, que es la mano poderosa, en donde está toda la fuerza y el poder de Jesús, María, escuche muy bien, José, Jesús, María y los abuelos de Jesús, que son Santa Ana y San Joaquín. Ahí está toda la protección que nos da ese sumar el número 14. Ahora, ¿cómo comienzan el cumpleaños con una luna nueva? Que les va a dar un cambio fabuloso a las personas que están cumpliendo años hoy. Vienen dos planetas moviéndose que harán que la casa de los viajes y la casa de los logros se active de una manera muy especial. Entonces van a viajar algunos y otros que tenían muchos planes que de pronto no se habían podido lograr, ahora comienza un ciclo de transformación y de logros a su favor. Su número cumpleañero, nos vamos con el 2387. 2387, la recomendación. Escuche muy bien, para el día de hoy, ustedes cumpleañeros, necesito que cojan un puñado de arroz. Escuche muy bien, arroz crudo lo cogen y lo van a lanzar hacia arriba diciendo, me llega una lluvia de abundancia y prosperidad y riqueza en este nuevo año que comienza. No se les vaya a olvidar.
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1: Profesor Salomón, ¿cuál es el color del día?
0: Café. Hoy todo el tono café.
1: ¿El número para hoy?
0: Un número interesante, 1157. 1157.
1: La recomendación.
0: Una recomendación para que nosotros podamos tener toda la paz, la tranquilidad. Haga un buen desahumerio en su casa. Recuerde que este mes hay que estar limpiando, limpiando con ruda, limpiando con los inciensos. Hoy mi recomendación, incensar la casa o el negocio.
1: El código sagrado.
0: Mire, un código sagrado. Mire qué dice acá. La tiene
1: para la vivienda.
0: Para que vea que no es. ¿Por qué? Porque es que tenemos que cuidar mucho las casas. En estos días y en este mes es donde nos hacen brujería. Nos mandan por ahí polvito, nos mandan por ahí reguito, nos mandan por ahí paquetico, nos dejan. Entonces hay que estar limpiando durante este mes porque es el mes que la gente que hace brujería mala sabe que puede funcionar mejor las cosas y se toman el trabajo para mandarnos, por eso hay que protegerla. Para proteger la vivienda con el código sagrado 16700, 16700, usted repite ese número 45 veces y dice, protejo mi casa de toda maldad, protejo mi casa de toda maldad y repite el número.
1: La fruta.
0: Una fruta maravillosa, el limón. Como hay gente que de pronto no puede tomar limón, no puede comer limón porque tiene gastritis o esto, entonces vamos a hacer lo siguiente. En las manitos escurrimos el limón y me lo restriego. Me lo restriego en las manitos. Ahí me lo dejo un ratico y ya después me seco. O unas 3 goticas de limón. No tiene que ser todo el limón, no. 3 goticas de limón, pero el limón es bien importante como fruta de protección hoy.
1: Profesor Salomón, estamos en luna nueva.
0: Esa luna nueva nos traerá nuevos proyectos, nuevos inicios y nuevos cambios para nuestra vida.
2: Son las 6 de la mañana, 25 minutos en Radio Santa Fe, 625.
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0: Una frase de reflexión. Recordemos que las frases de reflexión son para ayudarnos a motivarnos y a cambiar nuestra vida. Hoy es una frase muy importante que necesito que ustedes tengan muy en cuenta para que puedan liberar. Vas a decir, Dios conmigo, ¿quién contra mí? Dios conmigo, ¿quién contra mí? Repítelo en este momento, en este lugar, en ese sitio, ahí pensando en eso que tú quieres vencer, que quieres salir adelante. Dios conmigo, ¿quién contra mí? No se te vaya a olvidar. Y la tarea para el día de hoy es Samuel, capítulo 22, versículo 29. 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Vamos con música a esta hora.
2: Son las 6 de la mañana, 26 minutos en Radio Santa Fe. Aquí está Don Alci Acosta con esta canción, Jornalero, Radio Santa Fe, me gusta más.

0: Son las 6 de la mañana, 29 minutos en Radio Santa Fe 1070M. A esta hora comenzamos.
1: Vamos a recordarle en este momento a las personas que este tarot es bien especial para que ustedes puedan tener una buena orientación. El tarot de Salomón no trata de adivinar, trata de aconsejar. Usted tome lo que le sirve, las herramientas o el mensaje. Eso es lo importante de este tarot. Aquí no es para sugestionar ni para impresionar, es para reflexionar y asimilar herramientas que nos pueden servir para mirar la vida diferente y vivir mejor. ¿Con qué elemento vamos, joven?
0: Comenzamos con el elemento aire y los signos Géminis, Libra y Acuario.
1: Géminis. Para las personas nacidas bajo el signo de Géminis, la carta del carro, hay que saber direccionar nuestra vida, hacia dónde vamos, qué queremos. Hay que tener la paciencia, la voluntad y la fuerza suficiente para poder vivir en armonía y lograr las metas que queremos. A veces tú te pones un poco necio o necia y a veces no quieres asumir la responsabilidad de las cosas y necesitamos tenerla para poder ver los resultados de lo que queremos conquistar en la vida. Esta carta de las de copas nos indica que necesito que te unas más a la familia, que compartas mejor, que haya mayor armonía, que haya mayor felicidad. ¿De qué le sirve al hombre conquistar el mundo si pierde su familia? Entonces hay que saber equilibrar y mejorar las relaciones a nivel familiar. Proyectos nuevos que tienen, que vas a poder llevar a cabo este mes, te va a dar gratas sorpresas porque vas a poder alcanzar algunas metas que te has propuesto y con mucho éxito. 7490, ese es el número. Está la recomendación.
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1: Libra. Para los nativos de este signo se le habla de mucho dinero. Dice que vas a poder pagar, dice que te van a pagar dinero, dice que aparece una fuente nueva a nivel económico que va a ser muy importante. Así que prepárate porque los anuncios Libra de la parte económica son muy positivos. Ahora, una cosa que le quiero pedir, tenga fe. Porque si usted dice, pero yo no tengo nada de plata ahorita, ¿de a dónde? Pues entonces se va a quedar ahí pensando en que no tiene nada. Tú tienes que saber que para Dios nada es imposible y que con una palabra de Él basta para que la vida cambie en un segundo. Entonces, por favor, ponle más fe a las cosas para que esa parte con, mira, aquí le está reconfirmando de que va a llegar ascenso en su trabajo, aumento de sueldo o fuentes nuevas que le van a representar estabilidad económica. Un proyecto que tienen algunos de ustedes con una vivienda, con una casa, con una finca raíz, se va a dar de una manera inesperada y efectiva. Así que prepárense porque viene una gran bendición. El número, claro que sí, 3059. Recomendación en la siguiente.
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1: Acuario. Para las personas nacidas bajo este signo, el signo de Acuario, la sabiduría, aplica sabiduría en las decisiones que vas a tomar. No tome decisiones por impulso o porque se supone o porque se imagina, no. Póngale lógica, póngale inteligencia, póngale claridad para que las decisiones que tome sean claras y mayor y con mayor efectividad. Las personas de este signo que quieren cambiar de trabajo, que quieren mejorar su parte laboral, lo van a lograr de una manera muy especial. Así que prepárense porque se les va a dar oportunidades, les va a llegar propuestas nuevas a nivel laboral que van a poder aprovechar y que serán muy efectivos. Cuide un poco la salud. Ahora hablaba Germán de resfriados. Pues mira, puede ser problemas con la garganta, problemas con pulmones, problemas de resfriados. Por el cambio de clima deben ustedes tener cuidado especial este signo. El número es el 0433. 0433. Está la recomendación.
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5: Radio Santa Fe te informa el pico y placa para hoy. Hoy es día par. Los vehículos con placas terminadas en 1, 2, 3, 4 y 5 no podrán circular por las vías de la capital. La restricción rige desde las 6 de la mañana y hasta las 9 de la noche. 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

0: Son las 6 de la mañana, 35 minutos en Radio Santa Fe.
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0: Las noticias en Radio Santa Fe. Hoy miércoles 14 de octubre se tienen previstas varias marchas y manifestaciones en Bogotá que podrían generar afectaciones en la movilidad y en la operación de Transmilenio. Una de estas concentraciones está programada para las 10 de la mañana en el Parque Nacional en la localidad de Santa Fe. También se anunciaron movilizaciones en las inmediaciones de la Universidad Colegio Mayor de Cundinamarca y en la localidad de Usme. Por su parte, el pico y placa que operará este miércoles será para vehículos particulares 7890, 7890 y 0 y taxis. Pueden circular los vehículos con placas terminadas en 1, 2, 3, 4, 5, 6, 9 y 0. Son las 6 de la mañana, 36 minutos en Radio Santa Fe, 1070 AM. Estas son las marchas convocadas para hoy en Bogotá. La Alcaldía de Bogotá ha dicho que las movilizaciones y marchas convocadas para hoy miércoles son las siguientes. Marcha por el Magisterio Distrital y se moviliza a las 10 de la mañana. Punto de encuentro, Parque Nacional, localidad de Santa Fe. Hay jornada de movilización preparatoria del paro de las centrales obreras. También hay marcha de movilización en defensa de derechos. Hora por confirmar y el punto de encuentro de la Universidad Colegio Mayor de Cundinamarca. Y también hay una marcha en Usme. Se moviliza hora y punto por confirmar en la localidad de Usme. Pero esta información se la damos para que ustedes pues eviten precisamente esos puntos y eviten así los trancones que se va a generar por esta marcha organizada por FECODE y las centrales obreras. 6 de la mañana, 37 minutos, en Radio Santa Fe, 1070 AM, me gusta más. Condiciones de clima en Bogotá a esta hora. La temperatura 13 grados centígrados, sensación del ambiente de 10 grados centígrados, cielo muy pero muy nublado y, como raro, se esperan lluvias aisladas en las próximas horas en la ciudad de Bogotá. Son las noticias en Radio Santa Fe.
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2: Son las 6 de la mañana, 38 minutos en Radio Santa Fe. Sí, hoy es miércoles de numerología con el profesor Salomón Concarito y los oyentes de Radio Santa Fe a través de la línea telefónica 601-348-7630. Línea telefónica 601-348-7630 de Radio Santa Fe.
3: Algo muy interesante es que vamos con los dados a darles el número de suerte para ustedes. Así que prestan atención, vamos a empezar a recibir llamadas.
4: Aló, muy buenos días.
5: Aló, muy buenos días, Carito. El profesor Salomón es la llave a mi prosperidad y yo escucho Radio Santa Fe porque me gusta más. Que tengan un lindo y bendecido día hoy.
4: Muy
3: Muchas
4: bien,
3: gracias. Gracias. ¿Con quién hablamos?
5: Con Gloria, mi profe. ¿Cómo está, mi profe?
3: Muy bien, doña Gloria. Lista, aquí está su número. Nos vamos con el 1655. 1655. Bendiciones.
4: Más oyentes, muy buenos días.
6: Buenos días, Carito, Dios la bendiga.
4: Buenos días.
6: A la mesa de trabajo. Y el profesor Salomón es mi llave a Gloria la prosperidad y hoy le va a dar un numerazo.
4: ¡Eso, claro, doña Gloria sí. Díaz!
3: ¡Ay, doña Gloria, cómo me la ha acabado de ir!
6: Muy bien, gracias a Dios.
3: Ah, bueno.
6: Y escuchándonos todos los días.
3: ¡Ay, eso nos gusta! Bueno, aquí está su número de suerte. El 1863, 1863, no se le olvide.
4: Más oyentes, muy buenos días.
7: Buenos días.
4: Buenos días, ¿con quién hablamos?
7: Con Yasmín.
4: Señora Yasmín, bienvenida.
7: Profesor.
8: La niña de las mazorcas.
3: Doña Yasmín,
4: ¿dónde
3: están mis mazorcas? ¡Carambas! Mire a ver que ahí estoy esperando mi mazorca.
4: Tan lindos.
3: ¿Cómo se llama el señor que la acompaña ahí?
8: Mauricio.
7: Mauricio, él es mi papá.
3: Ay, don Mauricio, un saludo muy especial. Bueno, entonces vamos a darle a usted y a don Mauricio un número.
4: Sí.
3: El primero es para usted, mija. Entonces, su número es el 1148. 1148. Y para don Mauricio, nos vamos a ir con el 5328. 5328. No me olviden, los quiero mucho. Bendiciones.
4: Más oyentes, muy buenos días.
9: Buenos días.
4: Buenos días, ¿con quién hablamos?
9: Con Marta González.
4: Señora Marta, bienvenida al profesor Salomones.
9: La llave a mi prosperidad.
4: Muy bien,
3: doña Marta. A propósito, el viernes vamos a hacer algo con Marta, ¿oyó? El viernes vamos a tener un ritual con la Santa Marta viajera.
2: Ah, qué bueno.
3: La pequeñita, la que trae los números.
4: Me fascina.
3: Este viernes vamos a hacer algo muy especial y les voy a hacer la limpieza del huevo.
4: ¡Ay, me encanta!
3: Como este mes es de magia, entonces estamos sacando todas las cosas que nos puedan ayudar a protegernos. Les voy a contar más adelante. Doña Marta, su número es el siguiente. 2287, 2287, no se les olvide el viernes con Marta.
4: Más oyentes, muy buenos días.
10: Muy buenos días, profesor Salomón, ¿cómo me le va?
4: Muy bien, ¿con quién hablamos?
10: Con Amparo y el profesor Salomón es la llave a la prosperidad.
3: Muy bien, doña Amparo, bienvenida, ¿cómo ha estado, mija?
10: Muy bien, le tengo una noticia buena.
3: Cuénteme, doña.
10: Usted dio el 5 de octubre del 5209 y cayó con dorado tarde completo.
3: ¡Amén! Eso me gusta, doña Amparo, anda pilas. Bendito el Señor y muchas gracias por esa información. Usted sabe que los números y los rituales de Salomón
11: bien efectivos son.
3: Doña Amparo, con todo cariño, su número 8936. 8936. Bendiciones.
4: Más oyentes, muy buenos días.
12: Buenos días, Carito.
4: Buenos días, ¿con quién hablamos?
12: Hablas con Joana López. Señora. Gratitud y bendiciones, profe. Buenos días, estoy feliz de poderme comunicar con usted.
3: Gracias, doña Joana. Bienvenida, qué rico que esté con nosotros, mija.
12: Sí, profe, si me regala dos fechitas, una para mi mami y una para mí.
3: Vale, le regalo los primeros dados para usted. Este primer número es para usted. Entonces nos vamos con el 1740. 1740 suyo. Ahora vamos a lanzar para la mamita. A ella le va a regalar el 3596. 3596. Bendiciones.
4: Más oyentes, muy buenos días.
13: Buenos días.
4: Buenos días, ¿con quién hablamos?
13: Hola, con Edgar.
4: Don Edgar, bienvenido. ¿El profesor Salomón es?
13: La llave de la prosperidad.
4: Muy bien.
3: Don Edgar, bienvenido. Y aquí está su número de suerte, por favor. 2044. 2044. Bendiciones.
4: Más oyentes, muy buenos días.
14: Hola, hola.
4: Hello, Kitty.
14: Hola, hola.
15: Hablo del campo.
14: A ver, por esta
15: otra. El campo del fútbol.
14: No, eso tampoco.
4: De golf.
15: Porque mire, están
4: jugando fútbol. Aló, muy buenos días.
14: A través de Radio Santa Fe 1070M, en línea telefónica 601-348-7630. 601-348-7630, para que ustedes se comuniquen con el profesor Salomón, con Carito, en este día miércoles de numerología.
4: Aló, muy buenos días.
16: Días.
4: Buenos días, ¿con quién hablamos?
16: Yanira Carranza.
4: Bienvenida, el profesor Salomón es.
16: La prosperidad.
3: Muy bien, bienvenida, mija. Y aquí está su número de suerte, el 0456. 0456. Bendiciones.
4: Más oyentes, muy buenos días.
14: Se le cayó.
4: ¿A qué se le cayó, German?
14: La llamada, ajá. No lo que te imagines.
4: Ah, pero ya me lee el pensamiento, claro. German.
3: A la niña
4: el
3: nunca se le ha caído.
14: Que anda entre la miel, algo
4: se ah, se le pega, plana. Sí, muy bien.
3: A la niña nunca se le han caído.
4: No, nunca.
14: ¿Sí?
4: Yo hago que vuelva ese wifi como sea. Que suba la señal.
3: Aló.
4: Aló, muy buenos días, ¿con
17: días,
4: quién hablamos?
17: Señora María C.
4: Señora María C, bienvenida al profesor Salomón.
3: Muchas gracias, doña María C. Bendiciones, y aquí está su número de suerte, 7508. 7508. Bendiciones.
4: Más oyentes. Profe, entonces la noticia de este viernes es preparándonos porque viene Santa Marta Viajera, sí. Pero no viene sola, viene con el número y además con el huevo, sí. La omancia.
3: Es que vamos a hacer la omancia que hacía tiempo no la hacíamos, la omancia para las personas. Entonces se va a hacer rotativamente, persona por persona, el huevo se va a hacer de una manera especial para limpiar y transformar todas las cosas negativas que necesitamos sacar de nosotros. Entonces prepárense para este viernes. Vamos con más llamadas.
4: Aló, muy buenos días.
18: Buenos días.
4: Buenos días, ¿con quién?
18: Profesor Salomón, ¿cómo están?
4: Muy bien, muchas gracias. ¿Con quién hablamos?
18: Ah, bueno. Con Carolina.
4: Ah, tocaya, bienvenida.
18: Sí, ¿cómo están?
3: Muy bien, gracias.
18: Da mucha felicidad de que sea la segunda vez como en un año que me entra la llamada.
3: ¡Ay, tan bella!
14: Le ha ido bien.
3: ¡Qué listo! Le ha ido bien que doña Carolina, porque hay gente que lleva años,
14: 25
3: pero
14: años,
3: y no se han podido nunca comunicar.
14: Así es.
3: Bueno, pues vamos a aprovechar, doña Carolina, y aquí está...
18: Otra cosa.
3: Sí.
18: Vi por ahí el colibrí que usted la semana pasada nos dijo de que nos íbamos a encontrar, alguien que una pluma, sí. En un caso vi... Pues se me demoró como 2-3 días, pero sí lo vi.
3: ¡Ay, qué lindo! Gloria a Dios, para que se den cuenta que lo que les digo, lo que les oriento, tiene su mensaje y su razón de ser. Ayer me contaba un señor que decía, yo no creía, yo me encontré un arete, me decía el señor ayer en el ritual. Dijo, yo cuando lo escuché...
4: Y un arete que es tan difícil de conseguir.
3: Mi esposa lo escucha usted, yo dije, pero un arete, ¿de dónde va a encontrar uno? Y dijo, profesor, y me encontré el arete. Y mira, por ejemplo, ahorita el colibrí. Que es muy difícil aquí en la ciudad verse, porque eso se ve como en el campo, como
4: sí,
3: eso.
4: Sí.
3: Pero aquí es muy difícil los colibríes porque ellos no tienen espacio en donde puedan disfrutar sus flores tan rico como en el campo. Bueno, pues me gusta. Su número, mi niña, 3851. 3851. Bendiciones.
4: Más oyentes, muy buenos días.
17: Buenos días, señorita Carolina.
4: Muy buenos días. ¿Con quién hablamos?
17: Habla con Clara Inés. Profesor, es la llave de mi prosperidad. El profesor Salomón es la llave de mi prosperidad.
4: ¡Ay, tan bella! ¡Me encanta! Ya misma se dio cuenta.
3: Sí, claro. Ella no es bobita, ella es inteligente. Sí. Muy bien. Vámonos con usted, mi niña. Y aquí está su número de suerte. Es el 2849. 2849. Bendiciones.
4: Más oyentes, muy buenos días.
19: Buenos días, profesor Salomón, ya la prosperidad.
4: Muy bien.
3: Buenos días.
4: ¿Con quién hablamos?
19: Buenos días, profesor. Con Damaris Monge, de aquí en Madrid.

0: 19. Ese es el número para ella. 6419.
1: Hay que recordarle a nuestros oyentes que durante estos días tenemos una invitación muy especial. Vamos a hacer una activación muy bonita y queremos que esta activación se dé para todas las personas que quieren transformar su vida. Recuerden que lo principal es la Santa Marta Viajera, profe, que viene con el número. Esta Santa Marta Viajera nos va a permitir tener una conexión especial de protección, de activación. Y además, Santa Marta, ya sabemos que resguardar los hogares, que nos ha venido diciendo el profesor Salomón que hay que hacer incienso en el hogar, hoy nos habló sobre la vivienda, pues Santa Marta el viernes nos va a ayudar con todo lo que tiene que ver con los hogares.
0: Vamos con llamadas.
1: Aló, muy buenos días.
2: Buenos días.
1: Buenos días, ¿con quién hablamos?
2: Con Diana Urbina.
1: Señora Diana, bienvenida al profesor Salomones.
2: La ayuda a mi prosperidad, profe, gracias, nunca me ha comunicado con ustedes.
1: ¡Ay, qué rico, linda, que bienvenida!
0: Esté con nosotros. Bienvenida y que Dios la bendiga. Aquí va su número, mija, con todo el amor y con toda la suerte. Nos vamos a ir con el 5218, 5218, bendiciones.
1: Más oyentes, muy buenos días.
3: Buenos días, el profesor Salomón es la llave de mi prosperidad.
1: Muy bien, ¿con quién hablamos?
3: Hola, Mauricio Buitrago.
0: Ay, don Mauricio, bienvenido.
3: Gratitud y bendiciones, profesor.
0: Gracias.
3: Yo puedo, es fácil, lo voy a lograr.
0: ¡Eso! Muy bien, eso me gusta.
4: Está como manejando este oyente, ¿no?
0: Eso es, muy bien.
4: Sí, conduciendo.
0: Vamos vida. Entonces, ¿cómo?
3: Vamos con el número.
0: Listo. El número para usted es el 1968, 1968, bendiciones.
1: Más oyentes, muy buenos días.
4: Línea 601-348-7630, Berradio Santa Fe, para que se comuniquen con nosotros en esta mañana de miércoles. Son las 6:52 minutos en Radio Santa Fe.
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1: Profe, me contaron que está el expulsa brujería.
0: Es fantástico, ya llegó, se había agotado, ya nuevamente.
1: Las velas de miel de cera de abeja.
0: Que son de petición muy buenas, pero el desahumerio, que es la albahaca, la salvia americana. Espectacular, ay, que se había agotado. Vamos con llamadas.
4: Por supuesto.
1: Aló, muy buenos días.
5: Buenos días, señorita Carolina, profesor Salomón, es la llave de mi prosperidad, don Germán, la mesa de trabajo. Profe, hazme un favor, necesito hacerle una pregunta. La semana pasada su merced me hizo el favor de regalarme una ancheta y vienen los productos del caballo. Ayer me hice el baño del caballo, ¿está bien o
0: qué? Perfecto, claro. Y está perfecto porque todavía estamos en el año del caballo y es importante reforzar muy bien. Ahí viene en la ancheta lo del caballo. Estupendo. Muy bueno. Muy bien. Y aquí está su número de suerte. Es el 2975. 2975.
1: Más oyentes, muy buenos días.
6: Buenos días. El profesor Salomón de la llama mi prosperidad.
1: Vale, muy bien, ¿con quién hablamos?
6: Con Marta.
1: Señora Marta, bienvenida.
6: Muchas gracias.
0: Muy bien, doña Marta, ¿cómo me la ha acabado de ir?
6: Bien, sí, señor.
0: Bueno.
6: Hoy es mi cumpleaños.
1: ¡Ay, feliz cumpleaños!
0: Feliz cumpleaños y nada menos que recibe su número en el día perfecto, que es su día de cumpleaños. Su número, 1795, 1795. Bendiciones.
1: Más oyentes, muy buenos días.
7: Buenos días.
1: Buenos días, ¿con quién hablamos?
7: Bien. Con Doris.
1: Señora Doris, bienvenida al profesor Salomones.
7: La llave a mi prosperidad, yo quiero dos numeritos, uno para mí y uno para mi hija.
0: Muy bien, vamos con el suyo primero. Su número es el 8204, 80.

0: 6204. Ese es el suyo. Vamos para su hija, piense en ella y enviémosle este número 5088. 5088. Bendiciones. Vamos con música a esta hora.
1: ¡Epa! ¡Música bien!
0: Ay, usted era como una zaporrita, venga.
2: Sí, yo sí soy venga. La zaporrita auténtica.
1: Pues aquí están los 50 de Joselito con la zaporrita y el pávido návido. 6:55 en Radio Santa Fe, Huepa G.

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2: Radio Santa Fe te informa el pico y placa para hoy. Hoy es día par. Los vehículos con placas terminadas en 1, 2, 3, 4 y 5 no podrán circular por las vías de la capital. La restricción rige desde las 6 de la mañana y hasta las 9 de la noche. Radio Santa Fe te informa.

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2: Son las 7 de la mañana, un minuto, en Radio Santa Fe. Y adivinen, ¿a quién le encanta esta canción?
3: ¡A mí! ¡Por el amor!
2: Lola Flores y su hija Lolita. ¡Por el amor!
3: Se la dedico a todos ustedes.

0: No es nada. Qué lindo, ese es un himno que le dedico a todos ustedes que son mis seguidores, a todas las personas que tantos ese disco escuchen, lo pongan en el sentido de lo que habla una mamá con su hija y el consejo que le da en la vida. Muy bien, vamos entonces con los siguientes signos, Yerma, por Dios.
1: Correcto, vamos a irnos con los siguientes signos a través de Radio Santa Fe 1070M. Ronda de signos en Radio Santa Fe. Continuamos con el elemento tierra y los signos, mucha atención, Tauro, Virgo y Capricornio. Este es el mensaje para esta mañana de miércoles.
0: Tauro. Todo lo que tenga que ver con su trabajo va a mejorar, va a surgir, van a haber nuevas oportunidades, van a haber ascensos. Todo lo que tenga que ver con la parte laboral estará de mejor para ustedes. Así que estén muy listos y preparados los nativos de este signo de Tauro con la parte laboral. Viene también algo muy importante en la parte de salud. Algunos están en tratamiento, van a entrar en tratamiento, van a hacer un chequeo, van a estar en cuidado, pero va a salir las cosas bien a nivel de salud, no se preocupen. Y el dinero va a estar fluyendo de una manera muy especial. Llega de fuentes inesperadas un dinero inesperado que le va a servir bastante. Un número muy especial para ustedes, 4978. 4978. Esta la recomendación.
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0: Virgo. Para las personas que han nacido bajo este signo, bueno, para ustedes también les habla la parte laboral y la parte de trabajo, que va a mejorar. Si usted tiene un negocio, va a estar bien. Si está en una fábrica, va a mejorar. Si no tiene trabajo, aparece una buena oportunidad para los nativos del signo de Virgo. Pero hay algo muy importante también con el dinero. Fíjate, va a poder cumplir con unos compromisos o unos compromisos que tiene de dinero. Va a poder cubrir algunas necesidades que tiene económicas con un éxito maravilloso. Y algo nuevo de proyectos que van a poder seguir adelante. No cuente mucho las cosas, sencillamente actúe, haga las cosas despacio y hágalas. Haga que sucedan. Esas situaciones que usted quiere cambiar, esas inversiones que quiere hacer, esos proyectos que tiene en mente, no comentarlos mucho, sino hasta cuando ya estén realizados. El número, wow, me gusta, es el 1419. Recomendación es la siguiente.
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0: Capricornio. Para las personas que han nacido en este signo, recuérdalo muy bien, Capricornio, nuevos caminos, posiblemente viajes o cambio de casa o cambio de trabajo, cambios, nuevos caminos, nuevas ideas, nuevos proyectos, novedad, transformación y cambio que se avecina para ustedes. Mucho trabajo, escuche muy bien, en todos los aspectos. Trabajo como tal labor y trabajo para adaptarse o para cambiar algunas cosas que la vida le está enseñando o le está mostrando que hay que cambiarlos. Si algunos de ustedes quieren empezar una carrera, un conocimiento, un estudio de algo, es el momento de hacerlo y tendrá buen resultado. 9950, ese es el número. Esta la recomendación.
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1: Seguimos con más rondas de signo. El elemento de ahora, el elemento agua, y los signos Cáncer, Escorpión y Piscis.
0: Cáncer. Para las personas nacidas bajo este signo, papeles judiciales, documentos, algo con justicia, logran salir pronto, se aclaran si hay una pensión, si había una demanda, si había unas situaciones de papeleos por ahí embolatados, finalmente logran salir y a tu favor. Pero también hay algo muy importante para ustedes de un renacer de vida. Un borrón y cuenta nueva. La vida te va a dar oportunidades de volver a comenzar. Dicen que a veces tenemos que comenzar de cero. Ya no importa la edad, ni el tiempo, ni lo que hayamos sido. Es volver a comenzar. Y punto. Y no hay que tener miedo. Las experiencias, los fracasos son, escuche muy bien, experiencias que nos sirven en el camino. Para corregir o para mejorar. Punto. Hay que seguir adelante. Y si hay que empezar de nuevo, se empieza. Aquí hay algo muy interesante con los sueños. Dice el tarot que le debes prestar mucha atención a los sueños, porque te van a estar revelando a través de los sueños algunas informaciones importantes. Préstale mucha atención. El número, wow, me gusta, 1390. Perdón, 1390. Esta la recomendación.
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0: Escorpión. Para la persona nacida bajo el signo de Escorpión, todo lo referente con su parte económica tendrá una gran bendición. Escorpión, vas a encontrar una nueva fuente de ingreso. Escorpión, vas a mejorar la parte económica y viene un aumento, pero viene algo muy especial con la parte económica. Algunos de ustedes estarán buscando irse del país o irse de viaje, cómo viajar, cómo salir. Y dice, bueno, pues si ese es su gusto y la vida se lo está dando, háganlo. Pero veo que se van a mover muchos de ustedes o estarán en otros lados haciendo o proyectando cosas nuevas. Esta carta nos habla de los que ya tienen trabajo. No sé por qué van a tener que buscar una nueva oportunidad o va a haber un ascenso en la parte laboral, pero algo con un puesto trabajo que ya tienes tendrá un ajuste, un cambio o una transformación, pero es positiva, no se preocupen. El número para ustedes, claro que sí, 1234, 1234. Esta es la recomendación.
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0: Piscis. Sigue adelante, Piscis. Si algunas cosas no salieron como quería, no importa. Si algunas personas no creyeron en ti, no importa. Si algunas personas te traicionaron, no importa. Sigue adelante. Borrón y cuenta nueva, Piscis. Recuerda que tú eres una persona que sabe renacer del dolor. Escuche muy bien, entonces vamos adelante, no te dejes sugestionar, mira, la vida te dará recompensas en todos los aspectos. Si unas personas te quitan, Dios te dará por otro lado, de otra forma. A veces nosotros no recibimos la recompensa con la misma gente que ayudamos, sino viene de otras fuentes y la vida es eso. A veces tenemos la oportunidad de que la gente que le dimos nos devuelva y nos dé de alguna manera, pero si no es así, no importa. Usted cumpla con lo que tiene que hacer y el universo se encargará de premiar lo que mereces. No se te vaya a olvidar, sigue adelante con el ánimo y disfruta lo que la vida te da. El número, wow, me gusta, es el 5124. 5124, esta es la recomendación.
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1: Y finalizamos con esta ronda de signos. Elemento fuego y los signos Aries, Leo y Sagitario.
0: Aries. Para las personas que han nacido bajo este signo, va a estar hablando con personas, llegando a un acuerdo, arreglando una situación, planeando algo nuevo, no sé. Veo reuniones con personas donde va a tomar decisiones, donde va a arreglar o aclarar situaciones, pero van a salir bien y tendrá excelentes resultados. La plata, gracias a Dios, no va a ser un obstáculo, va a llegar, va a poder cumplir con los compromisos que tenga, se van a abrir nuevas fuentes o nuevas formas de ganar dinero, de generarlo con, míralo, aquí le está reconfirmando, posiblemente habrá un trabajo nuevo, un negocio nuevo o hay una aliación nueva, pero hay estabilidad económica, hay fortaleza económica muy importante para este signo. El número de usted, escúchelo muy bien, 7260, 7260, esta la recomendación.
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0: Para las personas de signo Leo, tendrán que luchar por algunas cosas que tienen por ahí pendientes, tendrá que enfrentar a algunas personas, aclarar otras situaciones, pero bueno, la vida es eso. La vida a veces llega mucha calma, que todo está como dormido y que bueno, ahí llega que se alborota y entonces nos toca enfrentar. Yo me acuerdo que las abuelas decían, unas son de cal y otras son de arena. Entonces hay que saberla lidiar y adaptarnos a lo que la vida da. ¿Se acuerdan lo que les he enseñado? Todo cambió. Nada es igual y debo adaptarme. Eso no se te vaya a olvidar. Aquí está el ángel de la abundancia y del equilibrio. Invoca a tu ángel guardián. A este ángel se nos olvida pedirle. Hay que pedirle que nos ayude a traer todos los buenos mensajes, a ubicarnos, a estar en el lugar correcto. Y por eso es un ángel guardián que nos guarde hacia donde vamos, donde vamos a estar y quienes nos van a rodear. Invoque tu ángel guardián para que te ayude. Y finalmente, mucho cuidado con el mal genio, Leo. Hay que saber manejar. No haga las cosas solamente por impulso, ni porque es que me imagino, porque tiene que ser así. No, hágalo con lógica y con calma, para que pueda tomar las decisiones acertadas en tu vida. Un número interesante, 2345. 2345. 45. Esta, la recomendación.
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0: Sagitario. Para las personas que han nacido bajo este signo, mucho cuidado con las personas negativas, Sagitario. Tratan de amarrarte, mira, ese es un amarre acá. Y Sagitario, vas a sentir como cosas extrañas o han venido sucediendo como algunos acontecimientos que no coinciden con lo que tiene que ser. Hay que tomar precaución, hacerse una... Mira, la segunda carta también nos confirma el amarrarnos o el querer atarnos a algo que no es bueno y hay que hacer algo. Posiblemente algo con el dinero, no sé, no quiere rendir, no se da, o hay una falta económica o algo que quieren truncar en la parte económica para ustedes. Tome sus medidas, hágase sus baños, haga mucha oración para que esas situaciones no hagan efecto sobre usted. Un número muy especial para ustedes, claro que sí, es el 9170. 9170. Esta, la recomendación.
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8: 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Bueno, los compañeros de la ADE, que es la Asociación Sindical de los Maestros y las Maestras del Distrito, han convocado un paro para el día de mañana, de tal manera que hay que decirle que los alumnos no van a poder ser atendidos por los maestros, puesto que la inmensa mayoría de ellos van a estar en las movilizaciones durante todo el día aquí en Bogotá.
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9: Radio Santa Fe te informa el pico y placa para hoy. Hoy es día par. Los vehículos con placas terminadas en 1, 2, 3, 4 y 5 no podrán circular por las vías de la capital. La restricción rige desde las 6 de la mañana y hasta las 9 de la noche. 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

0: Son las 7 de la mañana, 18 minutos. Continuamos a diario con el profesor Salomón Concarito en este miércoles, también con la participación de los oyentes en Radio Santa Fe.
1: Claro que sí, vamos con llamadas, niño.
0: Con mucho gusto.
1: Con llamadas, German.
0: Por supuesto. A través
2: de Jesús.
0: A través de la línea telefónica.
1: No, eso no merece. ¿Se acuerdan de la refresco?
0: A través de la línea telefónica 601-348-7630. 601-348-7630.
2: Aló, muy buenos días.
3: Buenos días.
2: Buenos días, ¿con quién hablamos?
3: Carolina, muy buenos días, profesor Salomón. Es la llave de mi prosperidad. Con Francisco Pérez, aquí de Funza.
1: Ah, don Francisco, bienvenido. ¿Cómo me le ha acabado de ir?
3: Bien, profe, yo siempre todos los días lo escucho. Ya le dije, ¿no? Todos los días lo estoy escuchando, hace años.
1: Muchas gracias. Qué rico contar con su audiencia. Y aquí está su número, 5378. 5378. Bendiciones.
2: Más oyentes, muy buenos días.
4: ¿Aló?
2: Buenos días, ¿aló? ¿Con quién hablamos?
4: Buenos días, señorita. Aquí con Sara de Pinzón.
2: Señora Sara, bienvenida. El profesor Salomón es.
4: Gracias, su merced. El profesor Salomón de la prosperidad.
1: ¡Ay, muy bien! ¡Muy bien, doña Sara! Perfecto, mija.
2: Muy bien.
1: Aquí está su número, doña Sarita. Es el 1829. 1829, doña Sara. Bendiciones, mija. Vamos con más llamadas.
2: Aló, muy buenos días.
0: Hola, hola.
2: Aló, muy buenos días.
5: Aló, buenos días.
2: Buenos días, ¿con quién hablamos? Ay, la señal está mala. Sí. Bueno, vamos a
1: darle el número. Números, sí, aquí el número es el 1058. 1058, bendiciones.
2: Más oyentes, muy buenos días.
6: Buenos días.
2: Buenos días, ¿con quién hablamos?
6: Mi nombre es Rosa Elena.
2: Señora Rosa Elena, bienvenida al profesor Salomones.
6: La llave de mi prosperidad.
2: Muy bien.
1: Muy bien, doña Rosa Elena, bienvenida. ¿Cómo ha estado, mija?
6: Bien, profesor, bien, gracias a Dios.
1: Aquí está su número, mi niña. Nos vamos a ir con el 0311. 0311. Bendiciones.
2: Más oyentes, muy buenos días.
0: A ver, vamos por esta línea.
2: Aló, muy buenos días.
0: Hola, hola.
7: Buenos días. Habla con Cecilia Mora.
2: Doña señora Cecilia.
7: El profesor Salomón es la llave a mi prosperidad. Es la primera vez que me puedo comunicar.
1: Ay, doña Cecilia. ¿De dónde nos llama? ¿De qué lugar? Cuéntenos.
7: De Madrid, Madrid, Cundinamarca.
1: Ay, desde Madrid, Cundinamarca.
0: Una pregunta para el oyente. ¿Cuántos años intentó comunicarse con el profesor Salomón vía telefónica?
7: Como año y medio intenta y nada.
0: Y hasta que al fin.
7: Y hoy dije, voy a llamar a ver y gracias a Dios me entró la llamada.
1: Amén, qué rico. Pues bueno, aquí tiene su número de suerte y le deseo que le vaya lo mejor porque es 6358. 6358, bendiciones.
2: Más oyentes, muy buenos días.
8: Aló, buenos días.
2: Buenos días, ¿con quién hablamos?
8: Con Valentina.
2: Valentina, bienvenida al profesor Salomones.
8: Allá vea mi prosperidad.
2: Muy bien.
1: Doña Valentina, bienvenida, mija, ¿cómo ha estado?
8: Muy bien, profesor, muy feliz, sinceramente, primero que todo, porque la medalla de San Benito que usted me dio, que me protegió, que mi mamá, fuimos con mi mamá y que era para protección, por lo que trabajo en redes sociales, sinceramente me ha funcionado.
1: Amén, muchas gracias. Qué rico, eso me gusta, que ustedes comprueben lo que se les entrega y que les entrego con todo amor. Muchas gracias, y aquí está su número, Valentina, 5741, bendiciones, mija.
2: Más oyentes.
0: A través de la línea telefónica 601-348-7630. Más llamadas, Carito.
2: Aló, muy buenos días.
9: Buenos días.
1: Buenos días.
2: ¿Con quién hablamos?
9: Con Amparo.
2: Señora Amparo, bienvenida al profesor Salomones.
9: La llave a mi prosperidad.
2: Muy bien.
1: Doña Amparo, bienvenida. ¿Cómo ha estado, mija?
9: Bien, bien, gracias a Dios. Profe, la primera vez que me puedo comunicar con su merced.
1: ¿De dónde nos llama su merced?
9: De Oaxaca.
1: ¡Ay, la qué Virgen de Oaxaca! Oiga, ¿cómo han entrado llamadas de afuera, ¿no?
2: Sí,
1: mira, claro. Qué bonito. Por que fin. Uno piensa que solamente nos escuchan aquí en Bogotá y no, mire.
2: Y me encanta que sean voces nuevas. Gracias a Dios.
0: Gracias, señor. Gracias.
1: Ay, muchas gracias. Que las personas dejan llamar a otros nuevos. No, aquí está su número, mija. Es el 3122. 3122. Bendiciones.
2: Más oyentes, muy buenos días.
5: Carito, buenos días para todos. Gratitud y bendiciones.
2: Gratitud y bendiciones. ¿Con quién hablamos?
5: Con Luz de Madrid, Cundinamarca.
2: ¡Ay, qué lindo! Madrid, señora qué rico. Luz, bienvenida.
1: Doña Luz, bienvenida. ¡Qué rico! ¿Cómo gracias, está por allá profe. El clima?
5: Está, pues hoy está como clarito.
1: Ah, bueno.
5: Porque ayer llovió bastante.
1: Claro. ¿Y que allá qué es lo que más siembran? ¿Qué es lo que más se da por allá?
2: En Madrid.
5: Por acá, papa, la zanahoria. Papa.
1: Sí, porque esa es una tierra muy fértil.
0: Sí, claro.
1: Allá, qué rico. Bueno, mi amor, muchas gracias y aquí está su número. Es el 4759. 4759. Gracias por su comunicación. Vamos con música a esta hora.
0: La música de mi Colombia a esta hora de la mañana en Radio Santa Fe con los príncipes de la canción, Garzón y Collazos, Pueblito Viejo, Pueblito de Miscuitas.

0: Son las 7 de la mañana, 27 minutos, en Radio Santa Fe 1070M.
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7: Radio Santa Fe te informa el pico y placa para hoy. Hoy es día par. Los vehículos con placas terminadas en 1, 2, 3, 4 y 5 no podrán circular por las vías de la capital. La restricción rige desde las 6 de la mañana y hasta las 9 de la noche. 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
0: Son las 7 de la mañana, 30 minutos en Radio Santa Fe 1070M. A esta hora llegan las noticias a Radio Santa Fe.
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0: Las noticias en Radio Santa Fe. Hay cierre en la vía Cibaté-Fusagasugá por deslizamientos. Se recomienda a los conductores tomar vías alternas y atender las indicaciones de las autoridades. Las fuertes lluvias de las últimas horas provocaron un deslizamiento de tierra en la vía Cibaté-Fusagasugá, a 400 metros del peaje San Miguel en la jurisdicción del municipio de Cibaté. De acuerdo con el gobernador del departamento, Jorge Emilio Rey, tras el incidente no se reportan personas lesionadas ni vehículos atrapados. Son las 7:31 minutos en Radio Santa Fe 1070M. Y hoy es día de marchas en Bogotá y en Colombia por parte de la FECODE y Centrales Obreras. A manera de información les tenemos los puntos de las marchas donde se iniciarán. El Magisterio Distrital se movilizará a partir de las 10 de la mañana. Desde el Parque Nacional, localidad de Santa Fe, está convocando la ADE. Hay jornada de movilización preparatoria del paro por parte de las centrales obreras. Hora y lugar por confirmar. Y hay una movilización en defensa de los derechos. Punto de encuentro en la Universidad Colegio Mayor de Cundinamarca, localidad de Santa Fe. Y también en Usme se va a realizar otra marcha. No se ha determinado aún el lugar ni la hora de esta marcha. Hay también recomendaciones en este día. Planear los desplazamientos con anticipación, salir con tiempo o modificar los horarios. Las primeras movilizaciones están convocadas a partir de las 9 de la mañana. Según las indicaciones de los guías, agentes de tránsito y guías de Transmilenio, antes de iniciar el viaje, consulte el estado del sistema y los reportes de movilidad en tiempo real o a través de los canales oficiales, redes sociales de Transmilenio, Bogotá Tránsito y Transmiav. Para hoy miércoles 14 de octubre están previstas varias manifestaciones en Bogotá que podrían generar mayores problemas de desplazamiento y ajustes en la operación de transporte público, especialmente en el centro de la ciudad, la calle 26 y la carrera séptima. Por lo tanto, aliste los tenis y la patineta y salga bien tempranito. Si no tiene que realizar con urgencia diligencias en el centro de Bogotá, es mejor que lo aplace para el día de mañana. 7:33 minutos en Radio Santa Fe.
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Son las 7:33 minutos, una canción que le encanta a Fernandito, Camello y Guaro, con Miguel Ángel Morales. Y dice...

Son las 7 de la mañana, 37 minutos en Radio Santa Fe, 1070M. Continuamos a diario con el profesor Salomón Concarito y los oyentes de Radio Santa Fe, 1070M. Me gusta mucho.

0: Son las 7 de la mañana, 38 minutos en Radio Santa Fe 1070M y este sonido...
1: ¡Ay, me encanta!
0: Nos indica que nos vamos en el...
1: Transatlántico.
0: Transatlántico del profe. ¿Cuándo es el paseo, Carito?
1: Bueno, muy importante que nos preparemos porque el paseo ya viene en estos días y es importante que nosotros sepamos, sábado 24 de octubre, estamos ya a puertas, sábado 24 de octubre es el paseo, va a haber bienvenida, desayuno, almuerzo, refrigerio, travesía, juegos de mesa, hay piscina, hay cascadas, hay animalitos, hay karaoke para que cantemos, hay un salón especial, hay un taller que nos va a hacer el profesor Salomón, una limpieza, una activación, recuerde que es la activación cuántica, ¿no? Esta limpieza cuántica que nos tiene el profesor Salomón, entonces no nos lo podemos perder, de verdad, vale la pena que asistamos a este viaje este sábado 24 de octubre en los transatlánticos, no lo podemos perder. Así que la invitación especial para todos nosotros, vamos a vivir un momento muy especial, como les decimos, el profe nos viene preparando, ustedes saben que siempre terminamos dándole la razón cuando él nos dice hagan esto o hagan lo otro o háganse esta limpieza y uno empieza, pero ¿por qué? Él insiste, por ejemplo, la vez pasada nos decía púrguense, miren que el cuerpo lo necesita, púrguense. Veníamos con esta purga también energética que necesitábamos que el cuerpo estuviera preparado para la purga energética con el tabaco. Importante también, en estos días nos ha hecho hagan limpiezas en sus hogares, la vivienda es muy importante. Estamos en el mes de octubre, mes donde necesitamos hacer limpieza, entonces este próximo sábado 24 de octubre vamos a hacer una renovación cuántica con este paseo. Hay boletas todavía, pero no quedan muchas. Después no digan, yo sí quería ir, es que yo quería asistir, es que yo quería estar con el profe. Es mejor que ustedes en estos días pues la puedan apartar. Mañana que es quincena y muchas personas reciben dinero, por favor, guarden de ese dinero para ustedes. Qué bonito y es muy rico, claro, yo los entiendo, los que somos mamás, los que son papás, siempre pensamos en los demás, ¿no? Entonces nos llega el dinero y es para nuestros hijos, para nuestro hogar, para todos ellos y para nosotros, ¿cuándo? Entonces no esperemos ese cuándo a mucho tiempo, a largo plazo, sino que ese cuándo sea ahora. Hoy des esa oportunidad, si en estos días usted va a cumplir años, si tiene una fecha especial, diga, ¿saben qué? No me den nada más, yo quiero irme al paseo con el profesor Salomón. Ahí usted va a tener todo en un solo lugar y con esta limpieza cuántica. Si usted quiere darle un buen regalo a esa mamá, a ese papá, a ese ser querido que usted sabe, que escucha al profesor Salomón y qué rico poderle dar el regalo de ir a este paseo. Sábado 24 de octubre en los transatlánticos vamos a hacer la limpieza cuántica, renovación energética y vamos a tener lo que nos encanta, German, un buen desayuno.
0: Uy, qué rico.
1: Un buen almuerzo.
0: Mejor dicho.
1: Dos refrigerios. Vamos a tener un momento de conexión con la naturaleza. Vamos a tener el agua, ¿no? Ustedes saben, el agua. También va a estar presente el fuego para hacer una activación muy especial. Vamos a tener momento de baile y de alegría. Vamos a cantar. Ustedes saben que cantar nos renueva, entonces es muy rico poder tener ese momento especial también. Y obviamente, activación completa en este momento especial. Recuerden, sábado 24 de octubre, el paseo con el profesor Salomón. ¿Y qué suena por ahí?
0: Nada menos que Lisandro Mesa con mi cacharrito.
1: ¡Eso!
0: ¡Ufa!
1: ¡Epa!

0: ¿Qué tal esta canción?
1: Me encanta porque además nos recuerda de épocas donde salíamos de viaje con nuestros padres y todo esto, ¿verdad?
0: Sí.
1: Hermancito. Y también recordándoles a nuestros oyentes entonces que tenemos la gran oportunidad de irnos de paseo con el profesor Salomón. Vamos a vivir una experiencia muy importante con la limpieza cuántica. Vamos a tener la oportunidad también de estar con la naturaleza. Vamos a tener una limpieza y una conexión espiritual. Vamos a tener desayuno de los que nos encanta. Ustedes saben que el profesor dice que lo mejor es para uno. Y él cuando dice atendernos es una cosa loca. Almuerzo, dos refrigerios, vamos a estar con la naturaleza. Va a haber agua, va a haber fuego, va a haber limpieza, va a haber caminata ecológica. De verdad, yo sé que les va a encantar. Yo sé que las personas que ya han ido a los paseos con el profesor Salomón tienen muchas cosas para contarnos. Entonces, no permitan solamente que les cuenten, sino ya. 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Ustedes saben que lo que hace el profesor Salomón es con conciencia, con apertura de conciencia, nos enseña muchas cosas y después de recibir la consulta con él nos da un kit. Él nos da ese kit para que hagamos la limpieza y la activación de lo que necesitemos. Si necesitamos de pronto mejorar nuestra parte sentimental, si necesitamos mejorar de pronto en nuestra parte económica o algún negocio, él con muchísimo gusto nos va a asesorar. 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
1: Los miércoles de numerología como hoy.
0: Como hoy, por ejemplo, vamos a tener el extracto del jugador con los dados. Entonces ahí podemos sacar el número con los dados para jugar y obviamente pues con el extracto del jugador vamos a recibir pues esa ayuda o ese impulso para poder ganar. 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Y como es 100% natural, pues no va a tener ninguna contraindicación y sí nos va a ayudar a aclarar situaciones, a hacer limpieza, a activar, a armonizar. De verdad es muy importante. 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Mañana nos reencontraremos muy puntualitos a las 6 de la mañana con el profesor Salomón.
1: Y Carito, antes de despedirnos hay que saludar a un gremio muy especial que siempre nos escucha, las costureras, porque hoy están celebrando su día, hoy es el Día Mundial de las Costureras.
0: ¡Qué lindo!
1: Así que para ellas un gran abrazo y que nos sigan escuchando a Radio Santa Fe y al profesor Salomón, a Carito, a todos. Y les doy este dato. Como curiosidad, destacamos que el santo patrón de las costureras, sastres y modistas es San Vicente Mártir.
0: ¡Ay, qué bonito San Vicente Mártir! ¡Qué bonito, profe, German! Profe, hacernos conocer este tipo de cosas. ¡Qué bueno! Y porque además hay que agradecerles que ellas nos alegran mucho, que nos mantienen felices, que nos arreglan nuestra ropa cuando lo necesitamos, que a través de sus manos vamos a muchas fiestas y ellas son las protagonistas porque nos hacen lucir muy bellos.
1: Así es. ¿Y qué mejor manera de despedirnos? que mantelito blanco.
0: ¡Ay, qué lindo! De la

0: No olvides nuestra cita de siempre. Te esperamos.
1: Aquí termina A Diario con Salomón.
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5: Doctora Sandra, se ha conocido esta mañana también la demanda contra la reforma tributaria. ¿Usted cree que prospera esta demanda? ¿Cree que la puedan tumbar o eso ya quedó así?
6: En Colombia no se le niega una demanda a nadie ni a nada. Primero. Y segundo, si uno le pregunta a un abogado serio, el abogado va a decir, tenemos 50% de éxito y 50% de no éxito. Yo sí creo que lo que necesitamos es estabilidad jurídica tributaria. Entonces, ojalá, es mi posición, no prospere. Ya nos fuimos con esta tributaria. Ya los sectores productivos van a tener que asumir esto. Pero también hay unos beneficios, como les digo, que es agridulce. Y estos beneficios dependen de que se vuelvan efectivos en la medida que haya sostenibilidad y seguridad jurídica tributaria.
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10: Radio Santa Fe te informa el pico y placa para hoy. Hoy es día par. Los vehículos con placas terminadas en 1, 2, 3, 4 y 5 no podrán circular por las vías de la capital. La restricción rige desde las 6 de la mañana y hasta las 9 de la noche. 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
3: Son las 8 de la mañana, un minuto en Radio Santa Fe. Saludo especial para todos los oyentes de Radio Santa Fe en esta mañana de miércoles 14 de octubre del año 2026. La dirección general y programación musical a cargo de nuestro director Vicente Moros Ortega. La dirección de este espacio radial Cambio Total de la organización Vida Sana con el doctor Fajardo, creador fundador de la organización Vida Sana Colombia, hace ya 46 años. Y también un saludo muy especial para todos los oyentes de Radio Santa Fe, que a esta hora y siempre nos escuchan. Si van a salir, prepárense para dos cosas. Las lluvias que se van a presentar en la tarde y noche en Bogotá, y que no están faltando en este mes de octubre, sino sobrando, van a ser fuertes. Así que mucho cuidado con los cambios bruscos de temperatura. Debe protegerse con ropa adecuada, con unas botas, con unos tenis, con una buena chaqueta, con paraguas, con bufanda, con una cachucha, porque eso le permite estar mejor abrigado. Y también debe uno estar muy acucioso con un evento que se está realizando hoy, que es una marcha de educadores. Esto va pues a alterar el tránsito de todos los días y sobre todo hoy, la movilidad de los habitantes de Bogotá. Así que salga tempranito. Si necesita ir al centro, mejor aplace su diligencia para el día de mañana. Y que Dios los bendiga, que tengamos un muy buen día con Vida Sana. Doctor Fajardo, buenos días.
4: Muy buenos días para usted, Germancito. Muy buenos días para todos y cada uno de los oyentes de la potentísima Radio Santa Fe 1070 AM. Germancito, ¿cómo me escuchan el día de hoy? ¿El sonido, cómo estamos?
3: Excelente, doctor Fajardo, lo escucho muy bien.
4: Perfecto, los estamos saludando desde aquí, desde el Centro Médico Vida Sana, ubicado en la sede de Chapinero. Estamos saludándolos hoy desde Chapinero, calle 63, número 1597. Muy felices, muy contentos de poder llegar a todos ustedes. Vamos a estar hablando de muchos temas de salud importantes y, por supuesto, brindándole la guía, la orientación, el consejo práctico para que tengamos calidad de vida. Hoy me quiero referir un poco a las enfermedades más comunes en el adulto mayor. Se dividen, digamos que, en varias categorías, principalmente, y también según la frecuencia y el impacto de salud que tenga la persona. Entonces, podemos hablar de enfermedades cardiovasculares como la hipertensión arterial, que es una de las afecciones más extendidas, afectando a más de la mitad de los adultos mayores, la insuficiencia cardíaca e infartos, que es el deterioro de los vasos sanguíneos que aumenta el riesgo de problemas coronarios, los accidentes cerebrovasculares, el ictus, que es la emergencia médica que puede dejar secuelas de movilidad y del habla. En el día de ayer hablamos mucho de estas enfermedades con los médicos de Vida Sana, pero también hay que tener en cuenta, por ejemplo, la enfermedad de Parkinson, trastorno neurodegenerativo que causa temblores, rigidez muscular y lentitud de los movimientos. También la depresión muy frecuente debido a cambios en el estilo de vida, pérdidas o factores físicos que se pueden llegar a presentar. Las enfermedades del aparato locomotor y de los huesos, la artrosis, la artritis, el desgaste del cartílago y la inflamación de las articulaciones que limitan la movilidad. La osteoporosis, que es el debilitamiento de los huesos que aumenta el riesgo de fracturas, especialmente en mujeres tras la menopausia. La sarcopenia, que es la pérdida progresiva de masa y fuerza muscular. Y también las enfermedades metabólicas y endocrinas, por ejemplo, la diabetes mellitus tipo 2, que se caracteriza por niveles elevados de azúcar en la sangre debido a una mala asimilación de la insulina, la obesidad, que es el factor de riesgo que agrava problemas articulares y cardiovasculares. Y también podemos hablar de enfermedades respiratorias, enfermedades de los pulmones, por ejemplo, la enfermedad pulmonar obstructiva crónica, la EPOC, asociada en muchos casos al consumo histórico de tabaco o a la exposición de contaminantes o a las quemas, al humo también y a la contaminación medioambiental. Todo esto nos lleva a tener enfermedades, las neumonías o infecciones respiratorias presentan mayor riesgo de gravedad en la tercera edad, problemas sensoriales y otros, por ejemplo, la pérdida de visión y la audición, cataratas, glaucoma, degeneración macular y también la presbicia, pérdida también de la presbiacusia, que es la pérdida de audición, y también la incontinencia urinaria y problemas prostáticos, muy habituales la incontinencia urinaria en ambos sexos y por supuesto también el debilitamiento de la próstata en el caso de los hombres. Es decir, hablar de las enfermedades de la vejez es hablar de miles de enfermedades que se pueden llegar a presentar, son muchas y lamentablemente estas enfermedades empiezan después de los 40, 45, 50 años. Nos damos cuenta que empezamos a perder capacidades, nos damos cuenta que empezamos a sufrir dolores, nos damos cuenta que empezamos a presentar inflamaciones y muchos trastornos diferentes. Entonces, en los Centros Médicos Vida Sana tenemos la oportunidad de brindarles una consulta médica, una orientación, un consejo, una guía para que ustedes aprendan a hacer las cosas bien y para que no olviden nunca que el tesoro más grande que tenemos los seres humanos se llama salud y es la que nos produce el bienestar total para nuestro cuerpo y para nuestra vida, incluso para nuestra familia. Entonces son temas muy importantes y son temas relevantes que siempre tocamos al aire. Les recuerdo que en este momento ya tenemos el programa de televisión también al aire. Me está acompañando como siempre Juan Manuel Durán. Estoy obviamente hablándoles de temas muy, muy importantes y relevantes. Así que los invito de manera muy especial, oyentes amables, para que nos acompañen en este espacio, en este programa que se llama Cambio Total, a través del Canal 1 de la Televisión Colombiana y a través de la potentísima Radio Santa Fe 1070M, la emisora que a todos los colombianos nos gusta más. Sean bienvenidos a los temas de la salud y también, por supuesto, a los consejos prácticos para tener calidad de vida con Vida Sana. 8 de la mañana, 8 minutos, comenzamos con la buena música que programa don Vicente Moros Ortega y que nos entrega a esta hora don Germán García. Bienvenidos.
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0: La Martina al estilo de don Antonio Aguilar. 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
2: Son las 8 de la mañana, 13 minutos. 8 de la mañana, 13 minutos. Continuamos con esta información. Quiero comentarles varias cosas con relación a las enfermedades y achaques de la vejez. Muchos problemas como el dolor de cabeza, como la hipertensión, la pérdida de la vista, la pérdida también de la fuerza muscular, la sarcopenia, que es la pérdida de musculatura, también los problemas artríticos, los problemas gotosos, los problemas relacionados directamente con la parte musculoesquelética, la parte relacionada con la circulación de la sangre, la parte relacionada también con los pulmones, con los riñones, con el hígado, con el páncreas, con la vesícula, incluso con la piel, el cabello y las uñas, tiene mucho que ver la pérdida de colágeno. Cuando se pierde el colágeno, entonces el cuerpo se va deteriorando y eso pasa como una fruta. Cuando está bien hidratadita, la fruta es gordita, es popochita, es bonita, pero a medida que usted la deja ahí, por ejemplo, piensa en una maracuyá. Una maracuyá cuando está bien hidratadita, cuando la fruta está fresca, usted la ve y es gordita, popochita, bonita, y usted la abre y el contenido interior de la fruta es supremamente delicioso, tiene sabor, tiene color, tiene olor, incluso el olor al maracuyá, que es tan rico. Coloco el maracuyá como ejemplo, pero podría aplicar con una manzana, podría aplicar con una naranja, con cualquier tipo de fruta, con un mango y demás. ¿Qué sucede? Que a medida que la fruta se va deshidratando, entonces va perdiendo su textura y va perdiendo mucho más. Pues igual nos pasa a los seres humanos, que lamentablemente llegamos a perder nuestra textura a nivel de la piel. Empezamos a ver cómo se nos cae el cabello, cómo se nos quiebran las uñas, cómo empezamos a sufrir del hígado, de los riñones, del páncreas, de la vesícula, de los pulmones, del corazón, de las arterias y demás. Y muchas veces es por falta de colágeno. También puede ser también por falta de vitaminas, minerales, oligoelementos, por falta de vitanutrientes en el cuerpo humano. Entonces, recuerden que yo he escrito muchos libros y uno de los libros que he escrito es el libro número 13, El Poder del Colágeno. En este libro yo les explico todas las funciones que tiene el colágeno en el cuerpo humano y demás. 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Y entonces van a tener el conocimiento, y aplicando el conocimiento a nuestra vida diaria, podemos tener calidad de vida. Entonces, no permitamos que con los años empiecen las enfermedades, empiece el deterioro y empecemos a perder poder. Y cuando yo me refiero a perder poder, es poder ir al baño, es poder caminar, es poder alimentarnos, es poder movernos, es poder practicar algún tipo de ejercicio, es poder decidir por nosotros mismos, es poder valernos por nosotros mismos para salir a la calle y no tener que depender de otra persona. Eso es lo que se llama la pérdida de poder. La pérdida de poder es cuando usted no puede hacer su deposición, cuando usted no puede orinar porque se le tranca la orina, cuando usted no puede comer porque se le inflama el estómago, cuando usted come los alimentos y le producen diarrea, cuando usted nota que hay un debilitamiento en todo el cuerpo, que ya no puede leer porque empieza a presentar problemas a nivel de los ojos, cuando usted pierde el poder de hacer las cosas, por ejemplo, el poder de leer porque ya no comprende lo que lee, eso es perder poder. Entonces, para no perder poder, tenemos que alimentarnos, tenemos que nutrirnos, tenemos que hidratarnos, tenemos que practicar ejercicio, tenemos que dormir muy bien y tenemos que tomar complementos nutricionales que nos eviten todos estos problemas. Porque es que el cuerpo humano se deteriora precisamente es por eso, porque faltan nutrientes, porque falta alimentación y mucho más. 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Doctor Dagoberto Rodríguez, muy buenos días desde la sede de Chapinero. Lo invitamos para que por favor nos hable de la sueroterapia. Qué importante que es la sueroterapia hoy en día. La sueroterapia funciona muy bien, muchas personas se la están aplicando y le están dando también un cambio a su vida, porque hoy en día podemos recibir los vitanutrientes a través de un suero endovenoso o podemos también recibir los tratamientos a través de los medicamentos, los alimentos, los suplementos dietarios y mucho más. Bienvenido, doctor Dagoberto Rodríguez, y hablemos de la sueroterapia, 8 de la mañana, 20 minutos.
3: La sueroterapia constituye hoy en día en la medicina complementaria una de las herramientas más importantes y más efectivas para el tratamiento de diferentes enfermedades del organismo. Quizás no exista ninguna enfermedad que no pueda ser tratada por sueroterapia. Ella tiene, digamos, diferentes perfiles, como por ejemplo la desintoxicación del organismo. Desintoxicamos el hígado, el riñón, los linfáticos, las arterias, las venas, es decir, constituye una herramienta de limpieza, pero adicionalmente constituye una herramienta para regular las funciones del organismo. Por ejemplo, podemos regular a través de la sueroterapia el hígado, podemos regular la función renal, la función cardiovascular, la función cerebral, y esto constituye, digamos, una manera efectiva de hacer esos procesos de regulación. También a través de la sueroterapia nosotros podemos nutrir un organismo. Quizás personas con demencia, problemas cerebrales, pérdida del sueño, pérdida de la memoria, podemos dar los nutrientes necesarios a través de la sueroterapia para que el sistema nervioso logre la regulación de su actividad tanto simpática como parasimpática. De manera pues que constituye una metodología muy importante y muy bien estudiada para que ustedes, señores televidentes, puedan asistir y hacerse una sueroterapia. Puede obsequiársela a un familiar, usted mismo puede hacérsela. A través de la consulta médica vamos a definir cuál es la sueroterapia más efectiva para usted.
2: Muy bien, son las 8 de la mañana, 21 minutos. 8 de la mañana, 21 minutos. 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Recuerden que estamos hablando de enfermedades cardiovasculares como la hipertensión arterial, la insuficiencia cardíaca, los accidentes cerebrovasculares, las enfermedades neurológicas y mentales, enfermedades de Alzheimer, Parkinson, entre otras, enfermedad de la depresión también, porque esto se puede considerar una enfermedad, enfermedad del aparato locomotor y los huesos, la artrosis, la artritis, la osteoporosis, la sarcopenia, que es la pérdida progresiva de masa y fuerza muscular. Si usted nota que las piernas cada vez son más delgadas, que los brazos cada vez son más delgados y sobre todo que hay mucha flacidez a nivel de la piel, eso se llama sarcopenia. Las enfermedades metabólicas y endocrinas, la diabetes mellitus, la obesidad, la enfermedad pulmonar obstructiva crónica, las neumonías, las infecciones respiratorias, la pérdida de visión y de audición, la incontinencia urinaria y problemas prostáticos y muchos otros problemas que se pueden presentar, se pueden prevenir consumiendo colágeno en polvo y colágeno líquido. 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
1: Con el pasar de los días, meses y años, nuestras células, tejidos y órganos van envejeciendo, trayendo como consecuencia los mal llamados achaques y enfermedades de la vejez. Hoy en día estos problemas no solamente se presentan en mayores de edad, también en adultos, jóvenes y adolescentes se ven alteraciones como degeneramiento osteoarticular y muscular, mala circulación, afecciones gastrointestinales, dificultades respiratorias, inflamaciones y problemas a nivel de la piel, cabello y uñas, igualmente diabetes y síndrome metabólico. El estrés oxidativo, la mala nutrición y la carencia de proteínas, vitaminas, aminoácidos y minerales llevan al decaimiento, la falta de fuerza, el insomnio y la fatiga crónica. Recordemos que el cuerpo humano se enferma por dos motivos básicos que son las carencias o los excesos. 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
2: 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No es tanto ponerle años a la vida, sino ponerle vida a los años. No importa cuántos años tenga usted, lo importante es cómo vive, cómo está su cuerpo, cómo se siente, cómo piensa, cómo actúa. 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
1: 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Todos estos problemas se pueden presentar por falta de colágeno, hidratación inadecuada y mala alimentación con carencia de vitanutrientes esenciales, trayendo como consecuencia enfermedades como artrosis, bursitis, osteoporosis, fibromialgia y sarcopenia, que es la pérdida de masa muscular. 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
2: 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Vamos con música, noticias, informes del tránsito y mucho más en Radio Santa Fe. Mientras tanto, continuamos también a través del Canal 1 de la Televisión Colombiana entregando toda la información. Ya regreso con ustedes en unos minutos.
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0: Son las 8:30 minutos. Aquí están los dos carnales de Todas y de Nadie en Radio Santa Fe.

0: 8 de la mañana, 33 minutos en Radio Santa Fe.
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0: En Radio Santa Fe. A esta hora, las noticias. El presidente de la República firmó el decreto que regula la protesta. Aclara en qué casos la fuerza pública puede actuar sin agotar la etapa de diálogo. Esta información con el periodista Carlos Martínez de Radio Santa Fe.
2: El presidente de la República, Abelardo de la Espriella, firmó en las últimas horas el decreto que regula la protesta social en el país. Para el gobierno, según el mandatario, cuando desde el inicio de la manifestación se identifique o determine el porte o empleo de armas de fuego, explosivos, la retención de personas, la agresión contra terceros no participantes, servidores públicos, personal uniformado, misiones médicas o misiones periodísticas, se dará por cumplida la obligación de priorizar el diálogo y se dará por cumplida la intervención de la fuerza pública.
3: Este gobierno, como lo determina la Constitución y la ley, va a garantizar siempre la protesta pacífica, pero jamás vamos a permitir que los violentos se tomen las calles, que cierren vías, que atropellen los derechos de millones de colombianos que sí quieren trabajar y sacar el país adelante.
2: Sin embargo, el jefe de Estado aclaró que se van a mantener abiertos todos esos canales de comunicación con quienes participan en dicha manifestación, pero no están ejerciendo violencia.
3: Los que quieren incendiar el país nuevamente son los que quebraron a Colombia, los que se robaron todo, los que empoderaron a los narcoterroristas, y esos son ahora los que con bloqueos y llamamientos a incendiar el país quieren salvar la patria. Hoy expedí el decreto 1525 que modifica y adiciona el decreto 003 de 2021. En Colombia se respeta el derecho a protestar, pero no existe el derecho a destruir, a bloquear, a atacar la fuerza pública, a agredir y, por supuesto, no existe el derecho a sembrar caos.
2: El presidente Abelardo de la Espriella aclaró que la conducta mediante la cual una o varias personas amenazan con agredir o agredan intencionalmente a otra persona o un grupo o una comunidad o aviones públicos o también aviones privados o que causen o que puedan causar una alta probabilidad de daños graves, pues en ese sentido tendrá que intervenir la fuerza pública.
3: Permitir que se bloqueen vías, que se impida el tránsito libre de los ciudadanos, que las ambulancias no puedan pasar, que los niños no puedan ir a la escuela, que los transportadores no puedan mover sus cargas. Tampoco vamos a permitir que ciudadanos ajenos a las manifestaciones terminen pagando las consecuencias de actos violentos.
2: Finalmente, el mandatario explicó que algunos de estos actos de violencia son agresiones contra personas, el lanzamiento o el uso de objetos, la retención de personas, el uso o instrumentalización de menores de edad, de mujeres gestantes o lactantes, los ataques contra bienes, la destrucción o afectación de infraestructura pública o propiedad privada. 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
0: Son las 8 de la mañana, 37 minutos en Radio Santa Fe. A esta hora, más noticias que tienen que ver con la movilidad. Se presenta derrame de sustancia química en la localidad de Kennedy sobre la avenida Ciudad de Cali con calles esta de sentido sur-norte. Y también les cuento que hay cierre del vagón B de la estación Universidades. El vagón B de la estación Universidades se encuentra aislado de manera preventiva mientras se realiza el protocolo de verificación de una maleta abandonada. La estación continúa operando con normalidad a través del vagón habilitado. Y hay afectación por manifestación en la avenida Centenario con carrera 123. Se presenta afectación intermitente en la avenida Centenario con carrera 123 por manifestación en el sector. Unidad de tránsito en el punto. 8:38 minutos en Radio Santa Fe. 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

0: 8 de la mañana, 43 minutos en Radio Santa Fe. Volvemos con la organización Vida Sana, escuchando a Heredero con Coqueta y, por supuesto, la información de carácter médico para cuidar la salud de los colombianos con la organización Vida Sana Colombia, Cambio Total.
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2: Hermancito, ¿me escucha? Son las 8 de la 44 minutos, 8 de la mañana, 44 minutos. Regresamos. Hermancito, por favor, me confirma cómo estamos de sonido.
0: Totalmente bien, doctor Fajardo.
2: Desde el Centro Médico.
0: Lo escucho perfectamente.
2: 8 de la mañana, 44 minutos. Como me gusta cuando las cosas funcionan tan bonito como funcionan en Radio Santa Fe y en la organización Vida Sana Colombia. Así debería funcionar el cuerpo humano de cualquier persona, de cualquier ser humano. Pero lamentablemente, con el pasar de los días, meses y años, empiezan a aparecer una gran cantidad de problemas de salud, una gran cantidad de enfermedades que día tras día nos van afectando y nos van causando diferentes problemas. A esta hora ya tenemos nuevamente en línea al doctor Dagoberto Rodríguez, quien nos va a hablar precisamente de esos problemas de huesos, músculos, tendones y articulaciones. Doctor Dagoberto, lo escuchamos.
3: Sí, los temas osteoarticulares cada vez cobran más importancia, sobre todo porque habitualmente en la consulta se presentan personas mayores de 40, 50 años con este tipo de patologías. Pero también es verdad que mucha gente joven ha comenzado a desarrollar este tipo de problemas. Y uno de los detalles especiales de la consulta es que cuando uno ve entrar al paciente en el consultorio o lo ve allá en la sala de espera, hay un tema muy importante que es la actitud. La actitud es la manera como la persona está sentada, cómo la persona camina hacia uno o cómo la persona se desempeña en el consultorio. Y un detalle especial es que hay que revisar la arquitectura normal del esqueleto que trae la persona. Voy a utilizar dos términos populares. Hay personas jóvenes que son rodillijuntas patiapartadas o el que llaman el cascorbo. En términos médicos, pues es el genuvaro o el genovalgo. O personas que desgastan mucho el zapato, ya sea en su tacón o en la parte de adelante. Hay gente que incluso les puede hacer un hueco, un orificio, y eso delata un problema osteoarticular. Entonces nosotros hablamos muchas veces de tratamientos en personas de la tercera edad, y eso está muy bien. Pero hay que fijarse en el joven, en el niño. ¿Cómo está este muchacho caminando realmente? Si realmente usted ha notado un problema en las rodillas pequeño, que con el tiempo se va a hacer más grande. Estas personas de entre 15 y 20 años pues van a desarrollar a futuro un problema osteoarticular, un problema importante en rodillas, un problema importante en columna, porque toda esta fuerza se va transmitiendo a los diferentes huesos, a las diferentes partes y estructuras del organismo. Por eso es muy importante que en la consulta nosotros revisemos al paciente de pies a cabeza, es decir, toca mirarlo de arriba hacia abajo y de abajo hacia arriba para ver eso que nosotros llamamos en ortopedia la actitud de este paciente y de ahí comenzar los tratamientos importantes. Hay que revisar cómo ha sido la nutrición de este muchacho, si los huesos tienen el calibre, los tendones tienen la fortaleza necesaria para soportar esto que viene en esta vida. Entonces, iniciemos con la prevención, revisemos a nuestros muchachos, revisemos a las personas que nos rodean para que a futuro no hagan estos graves problemas de huesos y de articulaciones. La sueroterapia constituye hoy.
2: Doctor Dagoberto Rodríguez, sí, señor. Doctor Dagoberto, sí, señor. Entonces, lo que usted decía, para todos estos problemas de huesos, músculos, tendones, articulaciones y demás, y por supuesto con la sueroterapia, con los tratamientos y demás, pues estamos dando unos excelentes resultados. 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
1: 8 de la mañana, 52 minutos. 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
1: 8 de la mañana, 55 minutos en Radio Santa Fe 1070 AM. 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

0: 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Son las 8:56. Voy a despedir el programa de televisión. Me quedan 4 minutos de programa de televisión. Vamos hasta las 9 de la mañana y regreso con ustedes para seguir hablando de salud y bienestar. Estaremos con el doctor Escobar hablando de un tema muy, muy interesante. Así que no se retiren de la sintonía. Esta es Radio Santa Fe 1070M, programa Cambio Total de Vida Sana.
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2: 8 de la mañana, 56 minutos. Aquí está Gabriel Rumba Romero con La Subienda en Radio Santa Fe, Me Gusta Más.

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2: Son las 9 de la mañana, un minuto, en Radio Santa Fe 1070 AM. Sandra Milena Rincón Rodríguez perdió documentos de identidad, recibe informes en el 322-377-9571. 322-377-9571. 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
3: ¿Perdió o encontró documentos? ¿Busca a alguien? ¿Vende o compra algo? Comuníquese al 601-348-7630 o deje su mensaje en el WhatsApp 311-764-4040.
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6: Son las 9 de la mañana, 4 minutos. 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Vamos a continuar con esta información. Ya llega por acá los temas de la salud. vamos a hablar de PRODEFEN, el tratamiento para prevención de enfermedades infectocontagiosas. Esto después de la música, aquí en Radio Santa Fe, 1070 AM.
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2: Son las 9:06 en Radio Santa Fe. Esta es una canción muy colombiana con un gran cantante colombiano, el maestro Alci Acosta, Me Llevarás en Ti.

0: Son las 9:09, así es, el tiempo pasa volando, no se le olvide, 9:09 en Radio Santa Fe, Me Gusta Más, con la organización Vida Sana, la presencia del doctor Fajardo y los médicos de la organización Vida Sana.
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2: Hoy, como todos los días, presentamos un cordialísimo saludo para todos ustedes. Bienvenidos a este espacio, este programa Cambio Total, a nombre de la organización Vida Sana Colombia. Les cuento que hoy vamos a hablar de un producto que se llama Prodefen. Prodefen. ¿Para qué sirve ese producto? Para subir las defensas del cuerpo humano, sirve para mejorar el funcionamiento del sistema inmunológico, sirve para evitar una cantidad de infecciones y demás. Quiero aclarar, no es un antibiótico, no es un antibiótico en nutrición avanzada para prevenir todas estas enfermedades infectocontagiosas que muchas veces llegan y nos amargan la vida. Por ejemplo, ustedes saben, se han venido presentando una cantidad de picos de gripes, de tosferina, de problemas de las vías respiratorias, problemas de sinusitis, rinitis, flujos vaginales. También se han presentado muchos problemas de cistitis, también infecciones a nivel estomacal, infecciones a nivel del colon, infecciones a nivel de la piel, infecciones a nivel del cuero cabelludo. Y todos esos problemas pues agobian, agotan, intranquilizan. Y muchas veces las personas buscan desesperadamente en cremas, en productos químicos y no encuentran una respuesta clara y precisa para esos problemas. Entonces, les doy la cordial bienvenida. Vamos a hablar de Prodefen, este extraordinario producto maravilloso que ayuda para subir las defensas, para mejorar el sistema inmunológico. Y le damos la bienvenida también al doctor Juan Carlos Martínez Giraldo, que nos va a estar acompañando en el programa del día de hoy. Doctor Juan Carlos, bienvenido. Hablemos del sistema inmunológico, las defensas del cuerpo humano.
3: Bueno, hoy en día existen o están de moda, por decirlo de alguna manera, las enfermedades inmunológicas. Siempre que vamos de pronto o han escuchado a los médicos hablar de las enfermedades del sistema inmunológico, por ejemplo, el lupus eritematoso, la artritis reumatoidea, que están produciendo hoy en día bastante incapacidad en la mayoría de la gente, y que es una enfermedad autoinmune. Las enfermedades autoinmunes no son más que una respuesta exagerada de nuestro sistema de defensas que no reconoce nuestro propio cuerpo y lo ataca, o sea que nuestras propias defensas nos están atacando, produciendo daños en diferentes niveles. A nivel de la piel, producen cierto tipo de dermatitis, de procesos alérgicos, que no se van a solucionar con cremas, con ungüentos, que se necesita un tratamiento interno para poder borrar esa memoria que tiene nuestro cuerpo de esa sensibilidad exagerada y de esa respuesta exagerada hacia nuestro propio cuerpo. De igual manera, enfermedades a nivel articular. Entonces, las defensas nuestras atacan nuestras articulaciones, las inflaman. De igual manera, a nivel de ciertos órganos como la tiroides también, como los riñones. Entonces, estas enfermedades van deteriorando progresivamente nuestros diferentes sistemas y nuestros órganos, haciendo que las funciones de dichos órganos se vayan deteriorando. Por eso, cuando ustedes les hablen de enfermedades autoinmunes, están hablándole de su sistema inmunológico, de su sistema de defensas, que está atacando su propio cuerpo y que si se diagnostica a tiempo, podemos lograr estabilizar, borrar esa memoria, hacer que el organismo vuelva y restablezca su autorregulación, y de esta manera le vamos a mejorar la calidad de vida a nuestros pacientes.
2: Gracias, doctor Juan Carlos, por esa explicación tan importante sobre el sistema inmunológico. Recuerden, el sistema inmunológico son las defensas del cuerpo humano, es nuestro guardián, es el que ataca a todos esos, digamos, seres no invitados que llegan a nuestra vida, los hongos, los virus, las bacterias y demás. Es nuestro sistema inmunológico el que debe estar fuerte para resistir el embate de todos estos visitantes no deseados que nos producen problemas de gripe, que nos producen tos, que nos producen infecciones del cuero cabelludo, de la piel, y como les decía, la cistitis, por ejemplo, las enfermedades del colon, los problemas de gastroenteritis a nivel del estómago. Recuerden, las bacterias, los virus, los hongos nos pueden causar mucho daño, al igual que los parásitos. 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
0: 9 de la mañana, 15 minutos en Radio Santa Fe. Aquí están los 50 de Joselito. Y un éxito para el fin de año. ¡Qué rico! El solitario ya llega diciembre.

0: Son las 9 de la mañana, 19 minutos en Radio Santa Fe, con un saludo muy especial para las costureras. Esta mañana las saludamos en el espacio del profesor Salomón, pero le reiteramos el saludo. Las queremos mucho y gracias por sintonizar a Radio Santa Fe mañana, tarde, noche y madrugada con Vida Sana.
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2: Continuamos con esta información a nombre de la organización Vida Sana Colombia, recordándoles que en los centros médicos Vida Sana ustedes tienen el servicio de consulta médica general y especializada en medicina biológica y terapias alternativas. 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Hoy estamos hablando de uno de esos productos que se llama Prodefen. El Prodefen es para subir las defensas del cuerpo humano. El Prodefen es para mejorar el sistema inmunológico. Recordemos que cuando el sistema inmunológico se deprime, es decir, cuando se bajan las defensas, se pueden llegar a presentar problemas de cistitis, problemas incluso de úlceras a nivel del estómago y otros problemas por la bacteria Helicobacter pylori. También, si una persona tiene acné, se le infecta y entonces las pápulas se aumentan y no se le cura el acné. Se pueden llegar a presentar problemas a nivel de los oídos, a nivel de la boca, esas aftas bucales, esos problemas de amigdalitis, esas infecciones respiratorias, esas infecciones. Esas infecciones de las vías urinarias, infecciones en la sangre, infecciones en el hígado, infecciones en cualquier parte del cuerpo, incluso a nivel de la piel, el cabello, las uñas y demás. Así que hay que tener mucho cuidado. Los invito para que ustedes se traten, se curen de esos problemas. Les recomiendo de manera muy especial que vengan a la consulta médica y sobre todo si ustedes están sufriendo de depresión, de angustia, con más veras, porque recordemos que ahí se puede bajar el sistema inmunológico y pueden aparecer muchos problemas. Doctor Juan Carlos Martínez Giraldo, hablemos de depresión, angustia y demás, para que las personas entiendan que no hay que deprimirnos porque se nos bajan las defensas.
3: Bueno, hoy en día, ¿quién no sufre de angustia, de estrés, de depresión? Esta vida moderna nos ha llevado a que todos vivamos de una manera mucho más acelerada el ritmo cambiante de los tiempos, pero desafortunadamente esto va afectando nuestro cerebro, nuestro organismo. ¿Por qué? Porque se disparan todos esos mecanismos de la adrenalina, que son hormonas, que son las hormonas de la alerta. Y desafortunadamente, como nos pueden servir para algo bueno en un momento de peligro, en un momento en que nuestro organismo esté pasando por una situación de zozobra, también es malo porque pueden afectar diferentes órganos de nuestro cuerpo. Puede afectar la tensión arterial, es uno de los grandes disparadores de la tensión arterial, el estrés. Puede disparar un problema a nivel cardiovascular. Si usted tiene una tendencia a tener problemas del corazón, puede desencadenar un infarto, puede producir gastritis por el aumento en la producción de ácido en el estómago, puede producir un espasmo del colon y producir lo que llamamos el famoso colon irritable, de manera que es importante manejar estos problemas de estrés. Cuando se pasa el límite que soportamos de manejo de estrés, de ese estado de alarma, de tensión constante, entonces aparece una enfermedad que se llama la depresión. Cuando ya se bloquean, se acaban, se agotan todos los mecanismos de defensa de nuestro cuerpo, aparece el estado de la depresión, pérdida de las ganas de vivir, sensibilidad a cualquier actividad que queramos hacer, llanto fácil, tristeza frecuente, síntomas que son importantes tratarlos, porque si no, el paciente muchas veces de una simple depresión termina en una hospitalización.
2: Muchas gracias, doctor Juan Carlos. Bueno, ya vamos a seguir más adelante hablando de este tema tan interesante, de este producto que se llama Prodefen, que está en promoción. 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

0: Son las 9:27 minutos en Radio Santa Fe con Vida Sana.
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2: Esto es Cambio Total, el magazine de la familia colombiana a nombre de la organización Vida Sana Colombia. Bueno, vamos a seguir hablando entonces este tema tan importante que tenemos en el día de hoy con este producto que se llama Prodefen. Prodefen para subir las defensas, Prodefen para mejorar el sistema inmunológico, Prodefen para no permitir que esos huéspedes que llegan a nuestra vida nos hagan tanto daño como son los virus, las bacterias, los hongos, los parásitos y demás. Recuerden que los parásitos pueden llegar a producir cólicos, los parásitos pueden llegar a producir problemas a nivel del aparato digestivo, las amebas, las yardias, los gusanos, los tricocéfalos y demás, pero también las bacterias. Es más, en el cuerpo humano existen unas bacterias buenas que nos ayudan en el proceso digestivo, pero también existen bacterias que nos pueden producir una gastroenteritis, que nos pueden producir una infección a nivel del tracto gastrointestinal y nos producen diarrea, nos producen vómito, nos producen muchos problemas. Entonces, siempre hay que tener las defensas arriba para prevenir todos estos problemas. Doctor Juan Carlos Martínez Giraldo, muchas personas cuando se les presenta una gripe, muchas personas cuando presentan infecciones se van a la droguería, compran unos antibióticos, se los toman, pero yo creo que eso no está bien porque la autoformulación puede llegar a ser perjudicial y muchas veces lo que hacemos es darle potencia a esos huéspedes para que después ya ningún medicamento sirva para atacarlos. Lo que hay que hacer es subir las defensas. Pero hablemos, expliquemos un poco qué son los antibióticos y por qué no nos debemos automedicar. Doctor Juan Carlos.
3: Bueno, realmente desde que se dio origen a la penicilina, que prácticamente disparó el uso de los antibióticos, que son medicamentos que sirven para tratar las enfermedades bacterianas. Eso es lo claro que es importante tenerlo en cuenta porque el organismo lo pueden afectar virus, bacterias, hongos, sustancias minerales que van a afectar y pueden producir enfermedad. Pero básicamente el antibiótico va dirigido a tratar las enfermedades de origen bacteriano. Por eso un paciente que tiene una gripa, un paciente que tiene un trastorno viral, no se le deben dar antibióticos porque no va a actuar en ningún momento y lo que sí puede es producir un efecto secundario, alterarle la flora intestinal en muchos casos, bajar su sistema inmunológico, afectar el riñón o afectar el hígado dependiendo de la potencia y del tipo de antibiótico que se esté utilizando. Entonces son buenos en la medida en que cuando nos afecta una enfermedad de tipo bacteriano, es decir, nos afecta una bacteria, el antibiótico puede matar la bacteria, pero realmente cuando es un proceso de tipo crónico, el exceso en el uso de los antibióticos nos va a producir en el organismo unos efectos secundarios, sobre todo en la parte digestiva, en la vía hepática y renal, que pueden al paciente llevarlo a un mal funcionamiento de estos órganos y tejidos. Entonces, la conclusión diríamos que el antibiótico es muy bueno siempre y cuando se use en las dosis adecuadas para la bacteria realmente que esté indicada y por cortos periodos de tiempo. De esta manera es provechoso para la salud y no va a presentar esos efectos secundarios que estamos viendo hoy en día por el uso y abuso de este tipo de medicamentos que se utilizan en la medicina tradicional.
2: Gracias, doctor Juan Carlos, por esta explicación. Bueno, quiero comentarle a todos los oyentes de esta potente emisora que cuando hay infecciones virales y bacterianas se pueden llegar a presentar muchos problemas de salud, la presencia de pus, la presencia de fiebre, la presencia de diarrea, vómito, erupciones a nivel de la piel, problemas a nivel del cabello, problemas a nivel de las uñas, flujos vaginales, porque hay infección en la vagina. También se pueden llegar a presentar incluso problemas a nivel del pene en el hombre. Se pueden llegar a presentar problemas a nivel del colon por esas infecciones, a nivel de la piel. Por ejemplo, en las manos, en los pies, muchas veces se presenta agrietamiento. Se abren, unas heridas interdigitales, es decir, en medio de los dedos, tanto de las manos como de los pies, precisamente por eso, por la presencia de hongos, por la presencia de bacterias, por la presencia de infecciones. Una herida pequeña se infecta, y más si la persona es diabética, pues mucho más riesgo tiene de que estos problemas se crezcan. Entonces, la clave no está en tomar antibióticos, aunque los antibióticos son muy buenos. No estamos diciendo que los antibióticos son malos, son buenos, pero hay que saberlos utilizar primero con moderación, segundo deben ser formulados por un médico y no son para todo. Hay que saber cuándo se utilizan los antibióticos. 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

0: Son las 9:36 minutos en Radio Santa Fe 1070M. La Dimayor anunció que canceló el partido Millonarios Once Caldas por mal estado de la cancha tras conciertos en el Estadio El Campín. A esta hora la información con el periodista Carlos Martínez.
1: Y atención, porque en las últimas horas la División Mayor del Fútbol Profesional Colombiano, Dimayor, confirmó la cancelación del encuentro entre el equipo de los Millonarios y el Once Caldas, partido correspondiente al torneo de la Primera División que estaba agendado para realizarse en la noche del martes 13 de octubre en Bogotá. La decisión se tomó luego de evaluar el estado de la cancha Estadio Nemesio Camacho El Campín, concluyendo que el campo de juego no reúne las condiciones aptas para la realización de este espectáculo deportivo. Así las cosas, señalaron que el césped del escenario deportivo permaneció en un proceso de adecuación e intervención debido al concierto de la banda BTS los días 2 y 3 de octubre. En ese orden de días, la empresa Esencia, firma encargada de la administración, operación y mantenimiento del estado bajo el esquema de concesión, había asegurado que la nueva gramilla instalada estaría en condiciones operativas para el desarrollo de los partidos. Sin embargo, la inspección previa al compromiso evidenció que la superficie no alcanzó la nivelación ni la consistencia requerida. De acuerdo con lo expuesto por la Dimayor, la medida de suspender el enfrentamiento responde al principio de preservar la integridad física de los jugadores. Y es que la gestión del terreno de juego en el Campín es objeto de seguimiento por parte del Consejo de Bogotá. Por eso, el cabildante Leandro Castellanos elevó una solicitud a las autoridades distritales sobre las labores ejecutadas por la empresa Esencia. Inclusive pidió la intervención de los entes de control. Recuerde que esta información la puede consultar en nuestra página www.radiosantafe.com.
0: Son las 9:38 minutos. A esta hora también tenemos la presencia informativa de la periodista Jennifer Estupiñán. Buenos días, bienvenida.
2: Buenos días, Germán, muchas gracias. Tengo información de Bogotá para esta hora. Bogotá tendrá este miércoles 14 de octubre 5 movilizaciones convocadas por sindicatos, estudiantes y organizaciones sociales. Las marchas tendrán puntos de encuentro en sectores como Fontibón, el Parque Nacional y el Parque Simón Bolívar, y podrían generar varias afectaciones en corredores como la carrera séptima, la carrera décima y la calle 13. Las autoridades, por su parte, recomiendan planear los desplazamientos y consultar los reportes de movilidad por los canales oficiales.
0: Muchas gracias por la información. 9 de la mañana, 39 minutos en Radio Santa Fe. En una hora más noticias.
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0: Volvemos con la organización Vida Sana en Radio Santa Fe y con la mejor música. Una canción muy bonita, Canto a Boyacá con los Filipichines. Que viva Colombia y que viva Boyacá.

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1: Continuamos con esta información a nombre de la organización Vida Sana Colombia, hoy hablando precisamente del sistema inmunológico, de las defensas del cuerpo humano. 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Vamos a seguir hablando entonces de estos problemas que tienen que ver precisamente con las infecciones. 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
2: Siempre hablamos de las defensas y ustedes nos escuchan hablar a través de estos diferentes medios de comunicación sobre la importancia que tienen las defensas, precisamente cuando con estos cambios de temperatura que nos vemos abocados hoy en día, mucho verano, a veces mucha lluvia, el viento exagerado, hace que hayan cambios también en nuestras vías respiratorias. ¿Y qué hace nuestra vía respiratoria cuando hay un cambio brusco de temperatura? Se inflama y produce flemas. Los cambios de temperatura entonces son los desencadenantes fundamentales de estos estados gripales a que nos vemos abocados hoy en día. Y lo más delicado es que cada vez estos virus, que por lo general son los que producen los estados gripales o las gripas a repetición, pues son los que están desencadenando que las personas vivan constantemente, como dicen ellas mismas, salgo de una gripa para entrar en otra gripa. ¿Qué es lo que estamos haciendo nosotros a través de la medicina biológica? Precisamente evitar que estos pacientes estén constantemente en estados gripales a repetición. ¿Cómo lo hacemos? Vamos a evitar que se nos inflamen las vías respiratorias. Vamos a hacer que las secreciones sean más fluidas, más fáciles de expulsar en un momento dado cuando nos dé un estado gripal. ¿Cómo lo hacemos? A través del consumo de agua, de vitamina C que la contienen las frutas ácidas, como la mandarina, como el limón, y una fruta que yo recomiendo especialmente mucho, que es el kiwi, que tiene 300 veces más vitamina C que el limón. Con eso vamos a evitar entonces que nuestro sistema de defensa se nos baje y que estos virus o bacterias nos ataquen y estén produciendo estas infecciones respiratorias a repetición, las mal llamadas gripes, que son realmente resfriados comunes que hoy en día los estamos llamando denominados estados gripales. Entonces, buena cantidad de agua, buena cantidad de frutas cítricas van a evitar que estemos presentando en forma permanente estos estados gripales. Pero si usted es una persona que aparte de eso tiene mucha tos, siente que se le comprime el pecho, le silba el pecho, pues obviamente usted está presentando una complicación y requiere un tratamiento que nosotros en la organización Vida Sana le podemos brindar.
1: Totalmente de acuerdo con usted. Hidratarnos bien, doctor Juan Carlos, consumir buena nutrición y tomar Prodefen. 3 cucharadas de Prodefen al día y con eso estamos previniendo muchas infecciones en nuestro cuerpo. 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

0: Son las 9 de la mañana 53 minutos, 9 de la mañana 53 minutos. Estamos llegando ya a la parte final de esta programación para esta mañana a nombre de la organización Vida Sana Colombia. 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Son las 9 de la mañana 55 minutos, 9 de la mañana 55 minutos. Les deseo un resto de día muy feliz. Nos volvemos a escuchar a las 12 en punto de la tarde. 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
6: Son las 10 de la mañana, un minuto, en Radio Santa Fe 1070 AM. El saludo especial para todos los oyentes de Radio Santa Fe a lo largo y ancho de este hermoso país. Se extravieron libreta y documentos de identidad de Hermes Alirio Parra Suárez. Él recibe informes en el celular 314-408-2126, 314-408-2126. Radio Santa Fe, me gusta más.
7: ¿Perdió o encontró documentos? ¿Busca a alguien? ¿Vende o compra algo? Comuníquese al 601-348-7630 o deje su mensaje en el WhatsApp 311-764-4040.
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8: Nos acompaña Fabio Arias Giraldo, presidente de la Central Unitaria de Trabajadores CUT, una de las principales organizaciones sindicales de Colombia.
9: Don Fabio Arias, garantías sobre esta jornada.
10: Pues la idea nuestra sustancial es obviamente que la marcha sea pacífica. Obviamente va a haber gente afectada por el tema de la movilidad, dado exactamente las vías que nosotros vamos a recorrer, pero digamos que eso hace parte de la misma protesta. Bueno, los compañeros de la ADE, que es la Asociación Sindical de los Maestros y las Maestras del Distrito, han convocado un paro para el día de mañana, de tal manera que hay que decirle que los alumnos no van a poder ser atendidos por los maestros, puesto que la inmensa mayoría de ellos van a estar en las movilizaciones durante todo el día aquí en Bogotá.
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6: Son las 10 de la mañana, 4 minutos en Radio Santa Fe, 1070 AM. Pues no se les olvide que hoy hay marcha de la FECODE por diferentes vías de la ciudad. Lo mejor para recomendarles a los oyentes y a los compañeros en cabina es que se pongan los tenis y que alisten la patineta, porque se van a presentar dificultades para el desarrollo habitual del sistema Transmilenio, entre otros. Y ojalá que llueva café, que no vaya a llover piedra ni nada por el estilo. Y también agüita, porque la necesitamos. Que Dios los bendiga a todos y que la paz sea contigo. Y que ojalá algún día tengamos paz en este hermoso país llamado Colombia. Un saludo muy especial para ustedes, queridos oyentes, para las costureras de Bogotá, Cundinamarca, Colombia y el mundo entero que están celebrando su día. Felicitaciones para ellas y también para los hombres que se dedican a la costura. Es una labor muy bonita y ellos también siempre en contacto con Radio Santa Fe, Me Gusta Más. Saludo especial de parte de nuestro director Vicente Moros Ortega, de los soldados de la patria que siempre nos acompañan aquí en Radio Santa Fe, de la periodista Jennifer y de este servidor Germán García y por supuesto también del maestro José, que ya se está preparando para acompañarnos en esta mañana que está bien bonita. Temperatura 18 grados centígrados, cielo parcialmente nublado, pero nos acompaña el solecito. Bienvenidos todos aquí en Radio Santa Fe. Con el maestro Darío Gómez comenzamos. Adiós a la vida.

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1: El Teatro Colón se encuentra ubicado en La Candelaria, inaugurado el 27 de octubre de 1892. Su arquitectura y decoración está inspirada en el Teatro Garnier de París. Este recinto es utilizado para conciertos de cámara, conferencias, obras de teatro y muestras de baile, entre otros.
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0: Se puso bonita en Radio Santa Fe 1070M, me gusta más. El saludo especial para todos los oyentes de Radio Santa Fe en esta mañana agradable de miércoles, miércoles 14 de octubre del año 2026, con Radio Santa Fe, me gusta más. Las condiciones del clima son óptimas en la ciudad de Bogotá. 18 grados centígrados, la temperatura cielo parcialmente nublado, pero buena presencia del solecito. Y también tenemos la presencia a esta hora de la mañana, 10-13 minutos, de el Maestro José aquí en Radio Santa Fe.
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1: El Centro Histórico de la ciudad, declarado Monumento Nacional en 1963, se conoce como La Candelaria. Constituye el centro político, administrativo y religioso del país, puesto que alberga las construcciones en donde se ejercen estas funciones. La arquitectura colonial ha sido preservada a través del tiempo, así como sus calles empedradas y empinadas, en donde se erigen construcciones declaradas bienes de interés histórico y cultural, lo que le da un aire antiguo y elegante a esta zona tan importante de la ciudad.
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0: Bandida al estilo del Charrito Negro, 10 de la mañana, 23 minutos en Radio Santa Fe con el Maestro José.
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0: Aquí está Pastor López y su conjunto, Mentirosa, en Radio Santa Fe, me gusta más.

0: Qué rico la época de fin de año que ya se acerca con Radio Santa Fe, me gusta más. Son las 10 de la mañana, 30 minutos en Radio Santa Fe. Maestro José, ¿qué más tenemos antes de ir con las noticias?
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2: 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Ese no es el camino para usted y para todos los suyos. Usted tiene que buscar ayuda en ciertos momentos de la vida porque todo no lo puede hacer uno. Yo tengo que buscar ayuda de mis compañeros para que me limpien, para que me ayuden a limpiarme y a purificarme. Yo también tengo que hacerme limpias. Debido a todo lo que recibo diariamente, pues lo más normal es que sobre mí recaiga mucho de lo que ustedes traen. Pero lo más importante es que yo tengo las personas que me puedan ayudar y eso también va para ustedes. 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

0: Son las 10 de la mañana, 33 minutos. A esta hora, las noticias en Radio Santa Fe, 1070M. La Contraloría abrió investigación por las áreas sin uso en el Centro de Integral de Justicia y Centro de Atención Especializada CAE, Campo Verde, ubicado en la localidad de Bosa. Información con el periodista Carlos Martínez.
1: Así es, mire, en las últimas horas la Contraloría de Bogotá anunció la apertura de una indagación preliminar en relación con el Centro Integral de Justicia y Centro de Atención Especializada Campo Verde, que se encuentra en la localidad de Bosa. Según el contralor Juan Camilo Zuluaga, la medida responde a la verificación de áreas de equipamientos que permanecen inactivos en este momento y sin uso todavía, a pesar de que la infraestructura física se encuentra terminada y ya cancelada.
2: La presencia en Campo Verde va más allá de una visita. Estamos aquí para tomar acciones de control fiscal. Por eso hoy quiero anunciarles que la Contraloría Distrital de Bogotá iniciará una indagación preliminar sobre las áreas del Centro Integral de Justicia de Campo Verde que permanecen sin uso. Estableceremos cuáles son esas áreas, cuánto tiempo llevan sin cumplir su finalidad, cuál es su estado actual y cuáles fueron los recursos efectivamente invertidos.
1: El contralor Zuluaga sostuvo que la presencia institucional busca que los recursos asignados a la seguridad y a la justicia cumplan su propósito y atiendan a la ciudadanía. El proceso indagatorio abierto por el ente de control busca precisar cuáles son los espacios que continúan sin prestar el servicio, el tiempo exacto que acumulan en esa condición, su estado actual de conservación y la cifra de recursos invertidos.
2: Se comprueba que hay infraestructura terminada y pagada que no presta el servicio previsto, evaluaremos técnicamente la posibilidad de la existencia del daño al patrimonio público.
1: Y es que el complejo Campo Verde fue ejecutado mediante un contrato interadministrativo firmado en 2018 entre la Secretaría Distrital de Seguridad y Findeter por un valor de los 74.216 millones de pesos. Las instalaciones integran un CAI, una Casa de Justicia, una URI, un Centro de Atención Especializada y un Salón Múltiple. Auditorías previas del organismo fiscalizador entre 2022 y 2024 ya habían identificado fallas relativas a la planeación y a los trámites de contratación y a la presencia de espacios sin uso. La jornada de control abarcó también el Centro Especial de Reclusión, fase 2, infraestructura que requiere una inversión superior a los 21.586 millones de pesos y hace parte del programa Vamos a la Obra. Recuerde que esta información la puede consultar en otra página www.radiosantafe.com.
0: Son las 10 de la mañana, 35 minutos en Radio Santa Fe. A esta hora también tenemos la participación, presencia de los soldados William y Rodolfo en Radio Santa Fe. Soldado William, buenos días, bienvenido.
3: Buenos días, muchas gracias. Bueno, les contamos a nuestros oyentes que en Colombia el día de hoy se lleva a cabo una jornada de movilizaciones, la cual ha sido convocada por organizaciones sindicales, sectores educativos, estudiantiles y colectivos sociales y ambientales. Si bien el llamado a las movilizaciones se ha hecho a nivel nacional, hay que tener en cuenta que acá en Bogotá se concentrará gran parte de las convocatorias. De acuerdo con la programación divulgada por la Secretaría Distrital, diferentes organizaciones tienen previstos puntos de encuentro en el Parque Nacional, universidades y espacios culturales. Entonces, pues hay que prever con tiempo los movimientos a la hora de salir a hacer nuestras cosas, nuestras diligencias, planear los desplazamientos con anticipación, salir a tiempo y modificar las rutas.
0: Bueno, muchas gracias por su participación. También nos acompaña el soldado Rodolfo, que lo veo con cara de preocupado por la grama del estadio Nemesio Camacho El Campín. Buenos días.
4: Profe, buenos días. Continúa la polémica en el fútbol colombiano por el mal estado de la gramilla del estadio El Campín en Bogotá. Este miércoles 14 de octubre, la empresa Sensia ofreció disculpas a los hinchas tras la cancelación del partido entre Millonarios y Once Caldas, que había de disputarse el día martes. La compañía anunció que reforzará los trabajos de mantenimiento y tomará medidas para responder a los aficionados afectados. El alcalde Carlos Fernando Galán calificó la situación como inaceptable y pidió investigar si hubo incumplimiento por parte de la concesionaria.
0: Muchas gracias por su información. Son las 10 de la mañana, 37 minutos en Radio Santa Fe. Finalmente, les tenemos algunas recomendaciones de movilidad en Bogotá en este día de marchas y de protestas. planear los desplazamientos con anticipación, salir con tiempito o modificar los horarios. Las primeras movilizaciones ya comenzaron a partir de las 9 de la mañana. Seguir las indicaciones de los guías, agentes de tránsito y guías de Transmilenio. Antes de iniciar el viaje, consulte el estado del sistema y los reportes de movilidad en tiempo real o a través de los canales oficiales, redes sociales de Transmilenio, Sector Movilidad, Bogotá Tránsito, Transmiab y los canales de WhatsApp. Y no olvide, póngase los tenis hoy y utilice la patineta. Son las 10:38 minutos en Radio Santa Fe.
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7: El Centro Histórico de Bogotá, ubicado en el barrio La Candelaria, conserva el recuerdo del pequeño poblado que fuera Bogotá en sus inicios. Sus calles estrechas y las casonas coloniales son el punto neurálgico de la cultura bogotana. Además de reunir la mayoría de los lugares turísticos de interés histórico, esta zona se mezcla con la modernidad del comercio, universidades y proyectos residenciales.
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0: Josie Quinn, nuestro secreto, son las 10 de la mañana, 43 minutos, en Radio Santa Fe, 1070M. Volvemos a esta hora, 10:43, Maestro José.
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0: Corazón Partido con Luis Alberto Posada. Son las 10 de la mañana, 49 minutos, en Radio Santa Fe, 1070M. 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
1: Recordamos a Cristian Camilo, ahora en Radio Santa Fe me gusta más 1056.

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8: Son las 11 de la mañana, 4 minutos en Cúcuta. 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Son las 11, 4 minutos en Radio Santa Fe. 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

11 de la mañana, 5 minutos en Radio Santa Fe, 1070 AM, Me Gusta Más. Dirección General y Programación Musical de Radio Santa Fe, a cargo de nuestro director, Vicente Moros Ortega. A esta hora, pues, le seguimos acompañando con Jennifer y con Germán en Radio Santa Fe, Me Gusta Más. No se les olvide que dentro de una hora comienza Dígale a Don Jairo Pulgarín, y a las 13 horas, la hora de la tarde, comenzará Santa Fe al Día con la dirección del periodista Carlos Martínez. Condiciones de clima, le cuento a ustedes, queridos oyentes, que el cielo se está nublando, parece que va a llover. Está marcando una temperatura de 20 grados centígrados, cielo parcialmente nublado y algo de solecito, pero se esperan lluvias aisladas en horas de la tarde y noche en la ciudad de Bogotá. Sigan disfrutando de Radio Santa Fe, 88 años de buena radio, también con el maestro José. Una canción que le encanta a Jennifer, Arregla pa' que te vas, la hace el maestro Darío Gómez.

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2: El Teatro Colón se encuentra ubicado en La Candelaria, inaugurado el 27 de octubre de 1892. Su arquitectura y decoración está inspirada en el Teatro Garnier de París. Este recinto es utilizado para conciertos de cámara, conferencias, obras de teatro y muestras de baile, entre otros.
3: Bogotá es la ciudad de todos, ciudad hermosa, mi capital. 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

0: 11 de la mañana, 13 minutos en Radio Santa Fe, 1070M. A esta hora el saludo cordial para todas y todos los oyentes de Radio Santa Fe en esta mañana espectacular, mañana correspondiente al miércoles 14 de octubre del año 2026 con Radio Santa Fe. Me gusta más. Un saludo para todas y todos los oyentes de Radio Santa Fe, con la grata presencia también del Maestro José aquí en Radio Santa Fe.
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0: Son las 11 de la mañana, 14 minutos, en Radio Santa Fe, 1070 AM.

0: El 19 con tremendo bolerista Alberto Beltrán. 11:17 minutos en Radio Santa Fe.
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0: Once, 19 minutos, aquí está el Charrito Negro, cuéntale a ese en Radio Santa Fe.

0: Cuéntale a ese con el Charrito Negro, 11:22 minutos en Radio Santa Fe 1070M. Continuamos a esta hora rumbo al mediodía con la mejor compañía. Radio Santa Fe nos gusta más, Maestro José.
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3: Y ahora vamos todos a mover la
4: colita. Así es, todos a mover la colita con la Sonora Dinamita. 11:25 minutos en Radio Santa Fe, Huepajé.
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6: Son las 11 de la mañana, 33 minutos, en Radio Santa Fe, 1070 AM. A esta hora, las noticias en Radio Santa Fe nos gusta más. Noticias que tienen que ver con la situación de las marchas hoy. Porque en diferentes puntos de Bogotá ya comenzaron las marchas desde las 10 de la mañana. Más detalles de la situación de orden público y de marchas en Bogotá con la periodista Jennifer Estupiñán. Bienvenida.
3: A esta hora las movilizaciones generan varias afectaciones en la movilidad de Bogotá, especialmente en Fontibón, donde se reportaron varios desvíos de rutas zonales por manifestaciones en la calle 13 con carrera 123. Se esperan nuevas concentraciones en el centro de la ciudad, mientras que en Cúcuta se desarrolla una jornada de protesta con cierres viales temporales. Las autoridades se mantienen el seguimiento a estas diferentes movilizaciones, ya que se están verificando ya se están empezando a evidenciar problemas de orden público en diferentes partes de la ciudad. Cualquier información le estamos informando acá en Radio Santa Fe por las cuentas oficiales de redes sociales.
6: Muchas gracias, Jennifer. Son las 11:34 minutos en Radio Santa Fe. Más en noticias a través de Radio Santa Fe con el periodista Carlos Martínez. Vamos a la carrera séptima en inmediaciones de la Universidad Javeriana porque a esta hora marchan los estudiantes de las universidades públicas y privadas con el fin de dar a conocer su inconformidad por la regresión de programas sociales del anterior gobierno. Está informando el periodista Carlos Martínez. Bienvenido.
7: Así es, mire, le cuento que a esta hora se realiza la movilización por la carrera séptima por parte de los representantes de las universidades públicas y privadas de Bogotá. Por eso nos acompaña Gabriela, una de las voceras de los estudiantes. Gabriela, muy buenos días. Y empecemos por señalar el propósito de esta marcha, esta movilización. ¿Cuál es el objeto hoy?
8: Bueno, hoy primero, los estudiantes estamos en oposición directa al gobierno de Abelardo de la Estrella por las políticas que han salido, que no solamente estigmatizan a los estudiantes de universidades públicas, sino también estigmatizan a los estudiantes de universidades privadas. Salimos porque también las políticas que ha planteado el gobierno vulneran los derechos de las mujeres, las diversidades, la clase trabajadora y demás.
7: ¿Cómo cuáles derechos se han vulnerado a 2 meses del gobierno nuevo de Abelardo de la Espriella?
8: Sí, empezando porque nosotros teníamos una alianza internacional en pro de los derechos de las personas LGBTIQ+, y el gobierno tomó la decisión de salirse de esta alianza, lo que quiere decir que no le interesan los derechos sexuales y reproductivos tanto de las mujeres como de las personas diversas. Asimismo, estamos defendiendo la universidad pública, porque el hecho de que nosotros estudiemos en universidades privadas es porque no hemos tenido un acceso a la universidad pública y universal.
7: ¿Ha habido un espacio de diálogo con el Ministerio de Educación, con el Ministerio del Interior, precisamente para poner sobre la mesa estos derechos que de alguna manera ustedes han señalado que se han violado?
8: Sí, muchas universidades, unas universidades principalmente públicas, han citado tanto a los ministerios y no han llegado a las mesas de diálogo en torno a las disputas que nosotros debemos tener como estudiantes y dentro de la educación. Asimismo, se quiere recortar el Estado, y el hecho de que se recorte el Estado también implica unas políticas de regresión también para los artistas. Se quiere unificar el Ministerio de Cultura con el Ministerio de Deporte, y esto hace que los artistas y los trabajadores del arte y del gremio no tengan unos mínimos garantizados para como derechos laborales.
7: Pues le agradecemos a Gabriela, representante de la comunidad estudiantil de Bogotá, que a esa hora se moviliza por la carrera séptima hasta la Plaza de Bolívar. Finalmente, el punto de encuentro va a ser el centro de Bogotá. ¿Qué se va a realizar aquí en el transcurso de la tarde?
8: Vamos a arengar y vamos a compartir como estudiantes, porque las calles también son nuestras.
7: Y por supuesto, todo se espera que se transcurra de manera pacífica. Sí. Garantía por parte de los estudiantes.
8: Exactamente, esperamos lo mismo de la fuerza pública.
7: Muchísimas gracias, Gabriela. Pues ahí está el acompañamiento que le hacemos a esta movilización que se desplaza sobre la carrera séptima hasta el centro de Bogotá. Recuerde que esta información la puede consultar en nuestra página www.radiosantafe.com.
6: 11 de la mañana, 38 minutos. Les contamos lo que está pasando en las calles bogotanas a propósito de la marcha de la FECODE. A esta hora se presenta manifestación sobre la Norte Quito Sur con calle 45, a la altura de la Universidad Nacional. Hay afectación en ambos sentidos viales, rutas alternas, carrera 24 o la carrera 50. También hay manifestantes que se desplazan por la carrera séptima con calle 32. Los manifestantes se desplazan por esta vía, carrera séptima con calle 32, como rutas alternas la avenida Circunvalar. Y hay manifestación en la avenida Villavicencio con calle 63 Sur. Se presenta manifestación con afectación vial en la avenida Villavicencio con calle 63 Sur, sentido oriente-occidente, rutas alternas, avenida Boyacá. 11.39 minutos en Radio Santa Fe.
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0: Borracho por ella con Luis Alberto Posada. Son las 11:42 minutos en Radio Santa Fe 1070M. Seguimos adelante, Maestro José, antes de llegar al mediodía.
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0: Volvemos con la música Radio Santa Fe. Aquí está Johnny Rivera. Sí, soy soltero, qué rico.

0: El Maestro José está más cerca de usted. Estas son las giras de esta semana a nivel nacional.
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0: Son las 12 del mediodía, 6 minutos en Radio Santa Fe 1070M. Un afectuoso saludo para todos los oyentes de Radio Santa Fe en esta ya tarde de miércoles 14 de octubre del año 2026. La dirección general y programación musical a cargo de nuestro director Vicente Moros Ortega. La dirección periodística de don Jairo Pulgarín. La producción hacemos la periodista Jennifer Estupiñán y este servidor Germán García. Hoy le estamos haciendo un homenaje a uno de los artistas nacionales inolvidables de Colombia, a propósito del mes de octubre, que en otras épocas celebraba el mes de octubre como el mes del artista colombiano, como el mes del ahorro y de los adultos mayores, además del mes de los niños. Pues les cuento que esta canción, interpretada por el dueto colombiano de Rodrigo Silva y Álvaro Villalba, el dueto de Silva y Villalba, es una canción del maestro Jorge Villamil Cordobés, uno de los grandes compositores de la música colombiana. El doctor Jorge Villamil Cordobés nació en la hacienda El Cedral, en el departamento del Huila, y su capital, Neiva. Estudió en Garzón Huila, donde pasó a la escuela elemental, y en Bogotá, en el Colegio Antonio Nariño, donde finalizó el bachillerato. Luego se graduó como médico ortopedista y traumatólogo en la Pontificia Universidad Javeriana en 1958. Inició su carrera de compositor mientras trabajó para el Instituto Colombiano de los Seguros Sociales hasta 1976, durante la cual escribió más de 200 canciones que en su mayoría fueron resultado de su devoción y gratitud hacia el departamento que lo vio nacer, el departamento del Huila, así como a los paisajes naturales y románticos. Y una inolvidable canción con la que estamos comenzando este programa es precisamente composición del maestro Jorge Villamil. Su título, Los Guaduales, interpretación de un dueto inolvidable, Silva y Villalba. El saludo especial también para todos los oyentes de Radio Santa Fe y, por supuesto, para don Jairo Pulgarín. Dígale a don Jairo Pulgarín, buenas tardes.
1: Mi querido Germán, tenga usted muy buenas tardes. Me alegra muchísimo saludarlo, saludarlo a usted, por supuesto, saludar a nuestra audiencia, saludar a toda la gente que a esta hora se conecta con Radio Santa Fe y que tiene un retocito de, yo diría que de buena música, un retocito de información, un retocito de opiniones, un retocito de historias. Aquí vamos contando historias de lo que va pasando en la ciudad, de lo que ha ocurrido en la ciudad de Bogotá en las últimas horas, de lo que pasa, por supuesto, en nuestro hermoso y maravilloso país, de lo que pasa en nuestro maravilloso y hermoso contexto. Todas estas cosas las vamos nosotros recogiendo justamente en este itinerario informativo del mediodía de Radio Santa Fe. Y usted, Germán, seguramente sin proponérselo, porque no creo que haya habido ninguna intención de su parte, pero seguramente sin proponérselo, me ha dado en la vena. ¿Por qué? Porque yo tengo, primero, una admiración profunda por el dueto Silva y Villalba. Pero segundo, tengo una admiración profunda por ese extraordinario compositor y por esa extraordinaria pluma, por ese extraordinario paisajista colombiano que era justamente el doctor Jorge Villamil Cordobés. Jorge Villamil Cordobés, que en mi opinión, junto con el maestro José A. Morales, junto con el maestro Héctor Ochoa, yo diría que allí hay que incluir también, bueno, los compositores colombianos que han hecho grande a este país.
0: Arnulfo Briceño.
1: Con esa camada de compositores, yo creo que han hecho historia con estos maravillosos temas que hablan muy bien de los paisajes colombianos. No creo que haya habido alguien que haya descrito más el paisaje colombiano como lo describió el maestro Jorge Villamil Cordobés. Esa hermosa canción, por ejemplo, dedicada a los guaduales, es una descripción apoteósica, en mi opinión, apoteósica de lo que son los paisajes colombianos. Así como él escribió los guaduales, escribió, por ejemplo, Al Sur, Al Sur, Al Sur, escribió Luna Roja. El maestro Villamil, bueno, nos hizo tantas canciones dedicadas a este paisaje colombiano. Le escribió al Valle del Cauca, le escribió a los Trapiches, le escribió a la cultura colombiana. Recuerde usted que él hizo también un famoso tema que fue el Barcino, que fue un tema dedicado a un novillito que tenían ellos en la finca de él, según contaba el maestro Jorge Villamil Cordobés. Y todas estas cosas se las debemos a su magistral inspiración, a su magistral lectura, porque él veía cosas que nosotros no veíamos. Y claro, eso que quedó plasmado, todo eso que veía el maestro Villamil Cordobés, quedó plasmado en estas hermosas, en estas esplendorosas canciones que son las que compartimos nosotros en esta franja del mediodía con los oyentes de Radio Santa Fe. Tantas cosas que hay que decir, mi querido Germán, que ya tendremos oportunidad de ahondar y de ocuparnos, por supuesto, en esta franja del mediodía de la música del maestro Jorge Villamil Cordobés. Usted decía que él nació en el Huila, ¿no?
0: Así es, en el departamento del Huila. Don Jorge Villamil, el doctor Jorge Villamil Cordobés, nació en la hacienda del Cedral, en Neiva, y estudió en Garzón, un bello municipio del departamento del Huila.
1: Él nació en el Huila y se fue a morir al departamento del Huila, porque era su tierra.
0: Claro.
1: Yo, mi querido Germán.
0: En la tierra que lo vio nacer.
1: La tierra que lo vio nacer, la tierra que lo vio crecer, la tierra que lo vio, por supuesto, florecer, porque además este maestro siempre fue un portentoso ser humano y un portentoso, yo diría que ciudadano, enamorado de su patria, enamorado de Colombia. Todas estas cosas las vamos a compartir, Germán, y yo invito a los oyentes a que por favor nos escriban si creen que podemos aportar algo más y si creen que podemos manifestarnos con esta música del maestro Jorge Villamil Cordobés. Así sonaba la pluma del maestro Villamil Cordobés.

0: lindo esto, de verdad. Y nos vamos a deleitar con la música del maestro Villamil, mi querido Germán, porque en esta franja del mediodía también nosotros rendimos tributo a esa grandeza de la música colombiana y a esa grandeza de los paisajes colombianos. Vamos a hacer una pausa para unos mensajes muy importantes en la apertura de esta jornada. Ya hoy es miércoles, Germán, ya hoy es miércoles, llegamos al corazón de la semana. Y en este corazón de la semana tantas cosas para decir y tantas cosas para compartir. Pero eso sí, señor García, respetadísimo señor García, lo hacemos después de unos mensajes muy importantes que compartimos con los oyentes de Radio Santa Fe.
1: Las 12 del mediodía, 15 minutos en Radio Santa Fe, 1070M. 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
1: Son las 12 del mediodía, 16 minutos en Radio Santa Fe. 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
1: Son las 12 del mediodía, 17 minutos en Radio Santa Fe. 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
1: Son las 12 del mediodía, 18 minutos en Radio Santa Fe. 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
1: Son las 12, 18 minutos en Radio Santa Fe. Ahora hablemos de Cundinamarca. Buenas noticias para compartir de nuestro departamento. 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Con salud, educación, vivienda y productividad, se le mejora la vida a miles de personas en todo el departamento.
9: Cundinamarca es líder en reducción de pobreza monetaria y multidimensional. 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
1: Son las 12 del mediodía, 20 minutos en Radio Santa Fe. 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
1: Periodista Jairo Pulgarín.
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1: Así es, mi casa, Alcaldía Mayor de Bogotá. Preguntamos al periodista Jairo Pulgarín. Hablemos de salud visual.
0: Claro que sí, mi querido Germán. 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
0: Abre tus ojos, mi querido Germán, y disfruta de las cosas buenas que tiene la vida. Cómo me gusta poder compartir estas cosas buenas, poder compartir estas alegrías de la vida. La vida realmente, esta mañana hablábamos con un personaje que me llamó mucho la atención, señor que estuvo detenido en México y ahora es conferencista. Y entonces él decía algo que a mí me impactó muchísimo. Él decía, a pesar de las adversidades y a pesar de las contingencias, a pesar de los problemas, la vida nos está invitando a ser agradecidos. La vida nos está invitando a reconocer que aún en tantas dificultades, aún en medio de tantas contingencias, uno realmente tiene mucho que agradecer. ¿Y cómo no agradecer, por ejemplo, que hoy tengamos un servicio tan maravilloso como ese servicio de la clínica de los ojos del doctor Laverde, donde a la gente la operan en 2 minutos, en 2 minutos, operaciones de cataratas en 2 minutos, uno no se lo imaginaría hace 20 años, pero hoy la tecnología permite hacer microcirugías, óiganme bien lo que estoy diciendo, es decir, son cirugías absolutamente precisas, exactas, que le permiten a la gente recuperar su visión al 100%, sacar la catarata, poner lentes nuevos sobre los ojos y permitirle a la gente recuperar su visión al 100%. Eso es una maravilla y eso lo logra la ciencia. La ciencia está hecha y fundamentalmente el ser humano trabaja con la ciencia para hacer la vida mucho más fácil, para hacer la vida más llevadera, para hacer la vida más agradable, para que podamos disfrutar de todas esas cosas simples, sencillas, elementales que tiene la vida. La vida, por ejemplo, nos invita a disfrutar de cada momento, a disfrutar de los paisajes, a disfrutar de una comida, a disfrutar de una compañía, a disfrutar de una alegría. 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Bueno, don Germán, entremos en materia, porque yo creo que los oyentes están esperando cuáles son los temas centrales, cuáles son las noticias, los hechos que podemos destacar en este tablero informativo del mediodía con Radio Santa Fe, con Jairo Pulgarín y con don Germán García.
1: Pues, periodista Jairo Pulgarín y oyentes de Radio Santa Fe, una de las noticias más destacadas tiene que ver con las marchas que se están realizando no solo en Bogotá, sino en diferentes zonas de Colombia. que están impactando la movilización de los habitantes. Aquí, por ejemplo, en Bogotá, ya hay graves problemas de movilidad debido a que se afecta el sistema Transmilenio, entre otros. Y pues apenas están comenzando, ¿no? Dirigidas todas hacia la Plaza de Bolívar.
0: Dirigidas hacia la Plaza de Bolívar, claro. Claro que sí, Germán. Esta mañana también hay que decirlo. Yo me ocupé del tema analizando, evaluando, revisando. Y la verdad es que la conclusión es una sola. Digamos, los que salen a marchar habitualmente son los que siempre marchan. Los que siempre marchan son los sindicatos estatales. Estoy hablando, por ejemplo, de FECODE, de las centrales que tienen, digamos, su fuerza sindical en empresas del Estado o en entidades del Estado. Pero realmente, sale a marchar la gente del SENA, digamos, los... Ayer había inclusive algunas denuncias muy graves en el sentido de que estaban presionando a los estudiantes para que salieran a marchar, so pena de que los podrían sancionar en las clases del SENA. Entonces, politizar las entidades del Estado para hacer de verdad proselitismo político no me parece lo más respetable ni lo más sano para el país. Estas marchas generalmente son marchas que, repito, se activan desde los sindicatos estatales. Los sindicatos estatales son los sindicatos que viven de la teta del Estado, para que la gente lo entienda. Los sindicatos estatales son los que viven de la nómina estatal, de las empresas que prestan el servicio. Estoy hablando, por ejemplo, de los sindicatos del SENA, los sindicatos del IMPEC, los sindicatos del DANE, los sindicatos de Ecopetrol, todos los sindicatos estatales. La gente que trabaja, digamos, normalmente, la gente que está, la gente del Éxito, la gente que trabaja en D1, la gente que trabaja, no, esa gente está trabajando hoy normalmente, común y corriente. Para ellos, hoy es un día normal, común y corriente. Lo que pasa es que para estas personas, hoy sí podría haber muchas complicaciones en materia de movilidad. No sé si hay reportes en relación con los temas de movilidad, Germán, para que los reseñemos y para que lo compartamos con los oyentes que a esta hora del mediodía están pendientes de la información, mi querido Germán.
1: Pues con mucho gusto, periodista Jairo Pulgarín y oyentes de Radio Santa Fe. A esta hora, los temas de movilidad nos cuentan lo que está pasando en materia precisamente de desplazamiento de los habitantes de Bogotá, porque me dice Olga Lucía Hurtado Patiño que está feo. La movilidad, por ejemplo.
0: Que hay complicaciones.
1: Hay complicaciones. Una de las concentraciones inició a las 10 de la mañana en el Parque Nacional, localidad de Santa Fe. Se dirigen a la Plaza de Bolívar. Puntos donde se registra movilización a esta hora. Carrera 13, sentido norte-sur, a la altura de La Rebeca. En el Planetario Distrital, localidad de Santa Fe, ubicado sobre la carrera séptima. También en la avenida calle 13 con calle 108. La carrera décima con avenida Primero de Mayo, sector San Cristóbal. Autopista Sur con avenida Villavicencio, la carrera décima con calle 17, la carrera séptima con calle 40, sector Chapinero, la calle 26 a la altura de la estación, Centro Memoria, avanzan hacia la Caracas, la calle 69 con carrera 11, la carrera tercera con calle 19 y también los estudiantes de la Universidad Nacional salieron a marchar por la calle 45 con carrera 19 en sentido occidente-oriente. Tras el desplazamiento de los manifestantes, mejora la movilidad en la norte Quito Sur. Hay afectación por el servicio de Transmilenio debido a las manifestaciones. Señor. En la Universidad Distrital Tecnológica, avenida Gaitán Cortés con avenida Villavicencio, continúan los desvíos. Y también en la carrera séptima con calle 39 se mantienen desvíos de servicios duales y del SITP. Y en la localidad de Fontibón, concretamente en la calle 13, con carrera 123, continúan desvíos de rutas del SITP.
0: Ese es el balance, entonces, que a esta hora tenemos. Me dicen que el director de operaciones de Transmilenio, el doctor Jaime Enrique Monroy, también tiene un parte de la situación a esta hora. Doctor Monroy, lo escuchamos.
11: Corte a las 11:45 de la mañana desde el Centro de Control Integrado de Transmilenio. damos el balance de las afectaciones que tenemos producto de las movilizaciones en el día de hoy. Tenemos cerradas las estaciones del Eje Ambiental, las estaciones de la carrera décima desde San Victorino hasta Museo Nacional, y estamos haciendo desvíos en las rutas duales y zonales sobre la carrera séptima desde la calle 72 hasta la calle 26 y en la calle 45 desde la carrera séptima hasta la NQS. Todo esto está siendo informado por el canal de WhatsApp. Estamos buscando alternativas de viaje para que los usuarios puedan continuar con sus viajes en el sistema Transmilenio, y les recomendamos por favor planificar su viaje con anticipación antes de abordar algún servicio, estar muy atentos de las redes sociales y el canal de WhatsApp, donde seguiremos informando en tiempo real las novedades del sistema.
0: Vamos a estar por supuesto muy atentos a esos reportes y vamos a estar muy atentos a esos informes que entregue justamente a la Dirección de Operaciones de Transmilenio. Hay algo sobre lo cual vale la pena también insistir, Germán, y es que el gobierno hoy anunció, el gobierno del señor Abelardo de la Espriella, anunció que hoy ya entra a regir el decreto anticapuchos. Es un decreto que básicamente ha expedido el gobierno, en el que dice, mire, aquí se respeta la protesta social y se respeta pues lo que se llama la protesta sindical y la protesta estatal y la protesta de los empleados estatales y de los sindicatos estatales. Pero lo que no se va a tolerar es el vandalismo. Lo que no se va a tolerar esta vez, dicen ellos, no se va a tolerar ni el capucho que sale a destruir, ni el capucho que sale a dar piedra, ni el capucho que sale a pintorretear, a pintar mamarrachos, ni el capucho que sale a destruir los paraderos de los buses. Yo la verdad nunca he entendido por qué los capuchos odian los paraderos de los buses. Y los paraderos de los buses le sirven es al pueblo. No están hechos para la oligarquía, ni para la gente rica, ni para la gente multimillonaria. El multimillonario no se para en un paradero a esperar un bus. No, esos paraderos están hechos para la gente humilde. Mientras llueve, uno espera el bus ¿en dónde? Pues en el paradero. Entonces no entiendo por qué lo destruye, por qué el odio a esos paraderos, yo la verdad no sé. Ni tampoco entiendo el odio a las estaciones de Transmilenio en la que se transporta la gente del pueblo. Ahí no se transporta ningún burócrata reputado, ni perfumado, ni tampoco ningún empresario de alto turbeque, no. El Transmilenio transporta es gente humilde y gente trabajadora en toda su esencia, en toda su esencia. Entonces, no entiendo de verdad por qué el odio contra los paraderos ni el odio contra las estaciones de Transmilenio. Se vienen las noticias, se viene la información de movilidad, se viene la información del clima, porque esta tarde va a llover. Esta tarde veremos lluvia nuevamente en Bogotá y, por supuesto, se alistan los oyentes. Porque si usted tiene algo que decir o si tiene algo que quiere compartir, sencillamente, señor Ramírez, sencillamente, señor García, ponga Radio Santa Fe, sí, señor, ponga Radio Santa Fe y dígale a Pulgarín.
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1: Son las 12 del mediodía, 35 minutos en Radio Santa Fe. Aquí están las noticias. La interventoría de la app El Campín anunció que el consorcio Ciencia se vería expuesto a sanciones por los presuntos incumplimientos al no poner en buen estado la grama del estadio El Campín para los compromisos de la DIMAYOR. Información con el periodista Carlos Martínez para Radio Santa Fe.
22: Pues así es, mire, luego de la cancelación a última hora del partido entre el Once Caldas y Millonarios en la capital del país, precisamente le consultamos al director de la interventoría de la Alianza Público-Privada de El Campín, doctor Harold Huertas. Bueno, doctor Harold, ¿qué es lo que está pasando con Ciencia precisamente frente a estos cumplimientos en tener disponible en buenas condiciones la cancha del estadio El Campín? Bienvenido.
23: Sí, buenos días, muchas gracias. Sí, lo que se está solicitando en este momento como interventoría es pues, que nos dé la garantía de acuerdo a un cronograma que él planteó después del concierto que se dio el 30 de septiembre y pues dar esa garantía de que a partir del 13 pues podría estar disponible la cancha. Él tendrá que presentar un plan o vamos a solicitar un plan de acción de cómo va a ser esa recuperación que hace falta de la cancha. También tenemos que contar con un buen clima que nos haga, la protección que se haga, los horarios que podamos trabajar desde que no nos llueva. Si nos llueve, pues tocará protegerla y buscar los horarios en los cuales podremos trabajar, dándole prioridad al fútbol y que nos den un plan de contingencia también con los eventos que se vienen, que ya pues todos conocen de otros conciertos que vienen a futuro y que tendremos que saber si se van a cancelar, si se van a postergar o si finalmente si se van a realizar, pues que nos den las garantías especiales de condiciones que se van a dar para que se proteja la grama y que no se vea interrumpida pues, el fútbol, que es lo primordial para todos en este momento.
22: Doctor Huertas, ¿quién determina que la cancha del estadio está en óptimas condiciones para una fecha del fútbol profesional? ¿El IDRE o el consorcio Ciencia?
23: Ciencia, a través de su contratista, que es Equiver, que es el que hace todo el mantenimiento y control de la cancha, hace unas mediciones y unos controles que se le hace a través de un informe que se le presenta al comisario de campo, que es el que designa el líder, la DIMAYOR, y el que hace la visita previas horas antes de los partidos para que dé la viabilidad de que se pueda jugar. Es el comisario de campo el que hace esa visita y esa visita visual y da la autorización de juego.
22: A juicio de la interventoría, doctor Huertas, el consorcio Ciencia tenía la absoluta disposición o tenía la convicción de que la cancha estaba habilitada para una de las fechas del fútbol o tenía conocimiento a conciencia que realmente no tenía las condiciones para este encuentro que estaba programado para la noche del martes.
23: Sí se tenía la conciencia porque se dieron las mediciones, como decía el director, de rebote, rodadura, de torsión. Sin embargo, hay un factor que no nos ayudó mucho, que fue la humedad, por las lluvias, y que eso impidió que en ciertas zonas del campo pues, no se diera la adherencia completa de la grama. Eso fue lo que afectó a última hora y pues que a última hora pues, se decidió pues, que por prevención de todos, del mismo campo, de los jugadores sobre todo, pues no se diera el partido.
22: Doctor Huertas, finalmente, en ese orden de días, ustedes han advertido sobre el cumplimiento de lo que está establecido en este convenio. ¿A qué faltas o a qué sanciones se podría exponer el consorcio Ciencia?
23: Como le comentaba, es un proceso. Viene primero una notificación por parte de la interventoría, un tiempo de respuesta que sería el día de mañana. De ahí, sí, dependiendo de la respuesta que nos dé Ciencia, tendríamos unos... o si no, no lo dan o se pasa del tiempo, hay unos tiempos de cura que están establecidos dentro del contrato que nos da el IRD para que Ciencia dé pues, las respuestas finales, de lo contrario pues nosotros ya actuaremos con lo que dice el contrato, que es una disponibilidad que no está en este momento y se pues, aplicará lo que dice el contrato en cuanto a disponibilidad del campo de juego, por unos tiempos de lo que dure sin que esté disponible ese campo.
22: Pues esta es la interventoría de la APP de El Campín y sobre las acciones a las que sería precisamente invocada la alianza público-privada del Campín, especialmente del consorcio Esencia, si no se tienen las condiciones necesarias para continuar con las fechas establecidas por la DIMAYOR. Recuerde que esta información la puede consultar en otra página www.radiosantafe.com.
1: Son las 12 del mediodía, 39 minutos. A esta hora les informamos cómo se desarrolla la inmovilidad en Bogotá, porque no es movilidad, sino inmovilidad. Cierran al menos 8 estaciones de Transmilenio en la carrera décima. Sobre la carrera décima continúan retornos y están cerradas temporalmente las estaciones Museo Nacional, San Diego, Las Nieves, San Victorino, la Primera de Mayo, Ciudad Jardín, Policarpa y San Bernardo. También la marcha que partió por la calle 45, a esta hora ya está llegando a la calle 45 con carrera séptima. Son las 12 del mediodía, 40 minutos en Radio Santa Fe, Me Gusta Más.
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0: Son las 12 del mediodía y 44 minutos en Radio Santa Fe. Y volvemos con esta famosa canción del maestro Jorge Villamil Cordobés, interpretada por Silva y Villalba, El Barcino, periodista Jairo Polgarín.
1: El Barcino. Entonces la historia del Barcino, Germán, es la historia de un novillo, que fue secuestrado por la guerrilla. Fíjese que le cantaba Jorge Villamil Cordobés, le cantaba al querido pueblo colombiano, le cantaba cosas sencillas, cosas simples, cosas elementales, cosas básicas, pero también historias que tienen una carga muy fuerte de violencia. Para un campesino, a veces la gente subestima esas cosas, ¿sabes, Germán? Yo he tenido posibilidades de hablar con campesinos, por ejemplo, de Usme, campesinos del Sumapaz, campesinos acá de Chapinero, en el norte o oriental de la ciudad, porque Bogotá todavía tiene familias campesinas. Y los campesinos sufren muchísimo con el tema de los cuatreros, de los bandoleros, de los delincuentes que se les roban sus reses. ¿Cuánto esfuerzo hace un campesino para poder levantar un novillito, para poder levantar, tener una vaca, bien sea con propósito de lecheros, bien sea con propósito de carne, para que un miserable venga con la oscuridad de la noche a robarse el trabajo de la gente, el capital de la gente, el patrimonio de la gente, el esfuerzo de la gente, porque se roban el esfuerzo de la gente, el sacrificio de la gente? Es doloroso, doloroso. Y esta canción, esto no es de ahora, esta canción es de 50 años atrás, Germán, y todavía nosotros, por ejemplo, en la localidad de Usme, seguimos escuchando las voces de las familias que se duelen de cómo hay miserables que salen a robar y que salen a asaltar y que salen a apoderarse de manera arbitraria y abusiva del esfuerzo y del trabajo de muchas familias campesinas en el sur de Bogotá. Esa es la realidad, no la podemos ocultar, y nosotros tenemos que advertir, mi querido Germán, que en este país estamos todavía reclamando un Estado poderoso, un Estado fuerte, un Estado valiente que de verdad meta a los delincuentes a la cárcel y que le devuelva la paz y la tranquilidad a los ciudadanos. Eso es lo que quiere la gente, eso es lo que quiere la inmensa mayoría de los ciudadanos, y es lo que la gente está reclamando. La gente paga impuestos no porque le encante pagar impuestos ni porque le guste pagar impuestos. Hoy Colombia es un país que fácilmente está pagando 500 billones de pesos en impuestos al año. 500 billones de pesos de pesos en impuestos al año. Y entonces la gente dice, ¿y la seguridad? ¿Y la seguridad qué? ¿Para cuándo? ¿Cuál es el compromiso del Estado para hacer respetar la ley y hacer respetar la Constitución? Es que eso no es un cuento ni una filigrana que esté por ahí pintada en la pared, que diga las autoridades están legítimamente constituidas para preservar la vida, para preservar la honra y los bienes de los ciudadanos. Eso no se puede quedar solo en el papel. Pero en este país nos desentendemos de esa responsabilidad, que es la más importante de todas las responsabilidades que tiene el Estado colombiano. Qué bueno poder hablar de estas cosas gracias a ese portentoso compositor y a ese portentoso poeta que fue el maestro Jorge Villamil Cordobés. Yo le decía a Germán que hemos recibido en el curso de la mañana y en el curso de esta jornada opiniones que tienen que ver con el tema de las marchas y que tiene que ver con los movimientos y con las cosas. Me decía usted que la cosa está muy complicada a esta hora por los lados del centro de Bogotá, ¿no, Germán,
0: sí,
1: querido?
0: Sí, señor. Puntos como la carrera séptima con 45, está complicada la movilidad porque en ese punto se dirigen hacia la Plaza de Bolívar. También hay bastantes estaciones del SITP cerradas a la altura de la carrera décima con calle 20, por ejemplo. Así que si usted quiere hacer alguna vuelta hoy en el centro, mejor quédese en casita.
1: No, y muy seguramente las cosas van a estar difíciles, sobre todo por la suspensión de los servicios zonales, del servicio dual. Ya nos estaban informando justamente desde Transmilenio las dificultades que hay con el servicio dual. En fin, todas estas cosas que tienen que ver con los temas de movilidad en la ciudad de Bogotá. Hay un oyente que me dice que él quiere hacer un comentario sobre las marchas, y claro, para eso estamos aquí, para escuchar a los oyentes.
2: Ay, yo me pongo a pensar quiénes son los que marchan. Si, digamos, todo, gente que gana el mínimo está trabajando en el día, sea que ganen bien o sea que ganen mal, están trabajando en el día, la mayoría de gente, hoy día miércoles, un día laboral. ¿Quiénes son los que se van a marchar? Desocupados, que no pagan algún servicio público, no pagan, no tienen carro, no tienen moto, no pagan SOAT, no pagan gasolina, no pagan impuestos. Esa es la gente que sale a marchar, a los que no están haciendo nada, a los que nos toca trabajar, nos toca mirar cómo llegamos a la labor. O sea, grito, ir a marchar, a pedir que los que marchan, gente desocupada, nos están perjudicando a los que trabajamos. Yo trabajo en la crema de restaurantes, la gente no va a llegar, va a perjudicar a todo el mundo que trabaja en los restaurantes, en el comercio, porque les toca cerrar, eso no les ayuda, eso es perjudicar a la gente que trabajamos, que pagamos impuestos, que pagamos servicios, que pagamos gasolina, gente desocupada. Y si van a dañar las cosas, todos esos pelados de las universidades con mano dura, que les quiten los beneficios.
1: Sí, la gente está desesperada, Germán, con ese tema de las marchas. Este año, 2026... Esta cifra es sobrecogedora. Van más de 900 marchas y mítines en Bogotá. Más de 900 marchas y mítines en Bogotá. Eso uno dice, por amor de Dios, ¿hasta cuándo vamos a tener que sobrellevar esta carga? ¿Y hasta cuándo vamos a tener que sobrellevar este desorden y este malestar y esta situación tan aburridora de la gente sin transporte? Y eso que no está lloviendo, espérese que comience a llover para que vea el drama de la gente que se queda sin transporte por cuenta de estas marchas, de estas movilizaciones de los sindicatos estatales. Unos mensajes muy importantes, distinguido señor García, y después de estos mensajes regresamos para el cierre del programa Dígale a Pulgarín.
0: Son las 12 del mediodía, 51 minutos. 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
0: Son las 12 del mediodía, 52 minutos. 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
1: Son las 12 del mediodía, 53 minutos en Radio Santa Fe. 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
1: Son las 12:54 minutos en Radio Santa Fe. ¿Sabías que con el pago de los derechos de autor apoyas a más de 11.500 autores y compositores colombianos y a todas sus familias? 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
1: Periodista Jairo Pulgarín, hablemos de salud visual.
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4: 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Quiero agradecer a don Germán García, que ha estado hoy en la producción general del programa. Dígale a Pulgarín de Radio Santa Fe, la asistencia de producción de Jennifer Estupiñán y la presentación de un amigo de lavar y de planchar, Jairo Pulgarín, del Círculo de Periodistas de Bogotá. Ya viene Santa Fe al día. Una feliz... ¡feliz y venturosa tarde para todos!
1: Y nos despedimos con otra gran pieza musical del maestro Jorge Villamil Cordobés, Llamarada.

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0: Sí, señor, Natalia, la costurera, cuando ya tenemos la 1:02 de la tarde en Santa Fe, el día de Radio Santa Fe, en los 1070 AM, damos la bienvenida a nuestros compañeros de la mesa de trabajo en esta jornada de movilizaciones y de marchas y de protestas por parte de las centrales obreras, el sector de los estudiantes y, por supuesto, de los educadores. Hasta el momento, las movilizaciones transcurren sin ninguna novedad. Algunos grupitos escasos se han movilizado sobre la carrera séptima. Ya un grupo está llegando a la calle 19 con carrera séptima. El otro grupo ya ha llegado a la calle 30, exactamente frente al Museo Nacional. Y su punto o destino final será la Plaza de Bolívar. Allí se van a congregar. Lo práctico de esta movilización es que se han presentado más bloqueos por desvío de vías que la misma situación de los marchantes. Es decir, ya hoy no tenemos la aglutinación, tantos manifestantes que se han aglutinado en medio de estas convocatorias. Por supuesto, porque ya no hay plata que respaldara un gobierno como lo hizo el anterior mandato de Gustavo Petro, que disponía de los recursos del Ministerio del Interior y del Ministerio de la Igualdad para que trajeran todas esas caravanas del departamento del Cauca, del Huila, del Tolima, a movilizarse en la capital del país. Y eso también traídos con la convicción que aquí les iban a dar tamal durante los tres golpes del día, desayuno, almuerzo y comida, y posteriormente los regresaban a su sitio de origen. Como ya no hay esa plata, por supuesto, hoy han reinado por su ausencia las comunidades indígenas de las diferentes regiones del país. Lo que hemos visto son algunos simpatizantes de los movimientos de oposición, los estudiantes de las universidades públicas, algunos muchachos de las universidades privadas y, por supuesto, algunos educadores. La mayor concentración realmente está en torno al centro de Bogotá. Germán, muy buenas tardes.
1: Cordial saludo para nuestro director de este espacio, Carlos Martínez, periodista, para nuestra productora periodista, Jennifer Estupiñán, y para todos los oyentes de Radio Santa Fe, al igual que las costureras, que son oyentes número uno de Radio Santa Fe. Las queremos mucho, sí, y señor. Feliz Día de la Costurera.
0: Jennifer, muy buenas tardes.
2: Muy buenas tardes, Carlos, Germán y a todos los oyentes. Sí, claro, hay muchas novedades, muchas noticias. Bienvenidos a Santa Fe al Día, donde los vamos a tener actualizados. No, no, señor, no.
3: ¿Por la reivindicación de sus derechos?
2: No, no, señor.
3: ¿Todo se le ha cumplido?
2: Sí, sí, señor.
0: Todo ha funcionado a cabal, de acuerdo con lo que le han prometido en esta empresa, por supuesto.
2: Ajá, sí, señor.
0: Bueno, ahí está la normalidad. Afortunadamente no se ha presentado ningún brote de violencia durante estas movilizaciones que marchan a esta hora a la 1:05 de la tarde. Germán, y el firmamento se está tornando muy gris, se está viendo ya cierto ambiente como de nubosidad muy presente que ha bajado poco a poco con el paso de los minutos aquí en el norte de Bogotá. ¿Creeríamos que va a llover, Germán?
1: Ya está lloviendo.
0: ¿Cómo?
1: Ya está lloviendo.
0: ¿Ya está lloviendo?
1: Sí, señor.
2: Sí, ya
1: San
2: está
1: Pedro
2: lloviendo.
1: Acaba de abrir los grifos otra vez.
0: Bueno, ojalá sea una lluvia pertinaz y ligera que no afecte, pues, de alguna manera la movilidad, que bien complicada que está en este momento, pero es más por los bloqueos, es más que todo por los desvíos que implementaron las autoridades de tránsito, que no por la asistencia de los manifestantes. Ha sido pírrica realmente esta movilización, Germán.
1: Aguacero de la temporada número 2350.
0: Uy, ojalá, ojalá pues sea una tarde pues tranquila, gris, toldada, que uno pueda por lo menos tratar de pasar el día. Nuestra frase de reflexión, y ya vamos con nuestros invitados especiales, porque se agrava el problema de la alianza público-privada de El Campín con el consorcio internacional Censia. Hermana, nuestra frase de reflexión.
1: Frase de reflexión para una amiga que pues nos escucha en Radio Santa Fe.
2: Sí.
1: Escuchen, el mayor día de tu vida y la mía es cuando tomamos responsabilidad total de nuestras actitudes. Ese es el día en que realmente crecemos y somos responsables.
0: Definitivamente, cuando asumimos la responsabilidad, cuando tenemos sentido de pertenencia, hacemos que las cosas fluyan de una manera muy tranquila, muy expedita, que todo sea más ligero, más fácil, porque precisamente tenemos disposición para cumplir con nuestras responsabilidades. Cuando tenemos sentido de pertenencia, podríamos decir que ese concepto de la pertenencia, podríamos decir que es un sustantivo colectivo, porque reúne muchísimas cualidades: ser puntual, ser responsable, llegar llegar con actitud, por supuesto, tener seriedad con su trabajo, ser muy profesional y hacer crecer esta empresa, que es lo que hemos hecho durante 88 años, Radio Santa Fe, la primera emisora oficial de Colombia. Así que, a propósito, hoy es el Día Internacional de la Costurera. Sabía que hoy es 14 de octubre, Jennifer, el Día de la Costurera. Esto es en honor a la labor que cumplen precisamente las señoras y señores, porque también hay costureros, especialmente en los barrios. Y es una actividad creativa, artesanal, de quienes confeccionan, reparan y transforman de alguna manera las prendas que utilizamos. ¿Quién no ha ido donde la costurera? Eso sí, no, Jennifer.
2: Claro, cada rato.
0: ¿Qué ha mandado a arreglar usted, por ejemplo?
2: Pantalones, chaquetas, una camisa. Uno siempre cuando se le daña la ropa o algo así, siempre lo mandan de la costurera. Incluso tengo una frase para ellas y para ellos el día de hoy.
1: ¡Qué bueno!
2: Y es, la costura es el arte de transformar hilos y telas en sueños hechos realidad.
0: Sí, de transformar. Sí, eso es muy cierto.
1: Bonita frase.
0: Porque mire, yo puedo tener un pantalón bota campana, por ahí tengo algunos en mi época de los años 70 y los he ido transformando. Ya no, ya son bota recta y los he tenido que transformar en bota tubo, porque hoy es la, entonces ahí ya no, ya se me acabaron los pantalones que tuve bota campana que eran elaborados en aquella tela, don Germancito, ¿se acuerda? Terlenca.
1: Sí, claro.
0: ¿Recuerda que ese era nuestro pantalón de los años 70?
1: Total, y muy durables. Ahora usted se los pone 3 veces y se van achicando y se van rompiendo la tela.
0: Claro, hoy día es el jean, no hay nada que hacer, es la prenda universal. Y por supuesto, pues un homenaje a las costureras de Bogotá y costureros donde quiera que se encuentran en este momento. Seguramente estarán en su hora de almuerzo, estarán reposando, estarán seguramente a esta hora cuando ya tenemos la 1:09 de la tarde en su refrigerio o tomando un postre.
1: Hay que saludar también a las señoras que trabajan en satélites, porque ellas hacen también parte de las costureras.
0: Claro.
1: Y escuchan Radio Santa Fe a toda hora.
0: Y son las que mueven la industria textil, claro. No hay una empresa de confecciones que no tenga satélite. Entonces va a donde la costurera de X sector y le dice, mire, tengo que tener esta producción para esta semana. Va donde la otra costurera y lo mismo. Las costureras en últimas terminan siendo las artífices de los grandes empresarios de la confección en el país. Así que tremendo homenaje. Ojalá en el transcurso de la tarde las costureras nos llamen, nos escriban y nos envíen un saludo de acompañamiento, de fraternidad, de solidaridad, porque hoy estamos rindiendo precisamente este homenaje que se conmemora de manera institucional un 14 de octubre. Mire, aunque no existe realmente un registro oficial exacto de cuándo se instauró esa fecha del Día de la Costurera, se suele vincular con la creación de los primeros gremios de costureras o modistas en Francia. Esto durante el siglo XIV, más o menos en la época más o menos como en la era de Luis XIV, siglo XV aproximadamente, Germán.
1: Así es, periodista Carlos Martínez. Porque usted lo ha pedido, ya llegó un mensaje muy bonito de parte
0: costurera
1: de una querida oyente que nos escucha siempre desde Facatativá y ella maneja el tema de la costura. Tiene unas manos mágicas y con unas obras de arte que ella se dedica a hacer todos los días.
0: Sí, claro.
1: Dice lo siguiente, buenas tardes Radio Santa Fe, un saludo muy especial para el periodista Carlitos y el equipo de trabajo. Gracias por los saludos a las costureras. Sigo presente en la labor y en su hermosa compañía. Atentamente, Claudia Elena desde Facatativá. La señora Claudia Elena, un saludo para usted y para todas las costureras de Bogotá, Cundinamarca, Colombia y el mundo entero.
0: Qué bueno, Germán. Doña Claudia desde Facatativá. Mire, también aquí nos escribe doña Ceila. Ella es costurera. Viví en el sur de Bogotá durante casi 40 años, se ha dedicado a esta actividad, a este oficio que hace parte de estos oficios y artes creativas y que por supuesto quizás ellas tienen en quién encomendarse. San Vicente Mártir es el patrono de las costureras. La próxima vez, Jennifer, por favor, cuando vaya a llevar el pantalón, ya el que no se ponga, pero usted lo quiere transformar o quiere llevar una blusa porque de pronto se ha adelgazado pues con la dieta que seguramente estará haciendo, pues le dice, mire, encomiéndese o la encomiendo a el patrono de ustedes, San Vicente Mártir, para que le siga llegando más prendas, se le siga llegando más trabajo y por supuesto un homenaje nuestro saludo de solidaridad. Mire, hay una bonita interpretación. Saludos a doña Ceila, donde quiera que se encuentre, porque es una confeccionista de larga tradición y, por supuesto, pues que requiere este homenaje especial. Hay una canción que hizo el maestro Roberto Lugo. Recordemos que es un cantante puertorriqueño, nació en una fecha como estas. No hoy 14 de octubre, pero a propósito coincide porque es que él nació realmente un 15 de octubre. El maestro Roberto Lugo, que es también conocido como el galán de la salsa, y entre sus canciones más exitosas se destacan Corazón en Blanco, Si me dejaras amarte, Lo siento y Quédate. Y por qué no esta canción, La costurera.

0: Sí, señor, la costurera, hoy este tema en honor a todas las señoras, señores que se dedican a este oficio de larga tradición y por supuesto que no puede faltar en ninguna comunidad o un sector del país. Y esta fecha muy conmemorativa, como nos dice el maestro Roberto Lugo. Mire, le cuento noticias de última hora y atención porque también les expresamos nuestro mensaje de solidaridad y acompañamiento. Y por supuesto, con todo nuestro respaldo a la familia del representante a la Cámara, Wilmer Castellanos, que en este momento se encuentra en una difícil situación médica porque tuvo que ser trasladado de manera urgente desde el Congreso de la República. Al parecer tiene un problema cardiorrespiratorio, un problema cardíaco y parece ser que ha sido objeto de un infarto y que ojalá las cosas salgan de lo mejor posible, pronta recuperación y naturalmente que lo veamos en el Congreso de la República. El representante Yair Castellanos es ingeniero civil y político del departamento de Boyacá, representante a la Cámara por este departamento. Todos nuestros votos y por supuesto nuestro mensaje de solidaridad a la familia Castellanos, por supuesto a su hermano, el concejal Leandro Castellanos, quien está haciendo toda esta tarea de acompañamiento a su hermano, el concejal, el representante Yair Castellano, que pues tuvo este episodio médico y que requerimos y que ojalá se recupere lo más pronto posible. Así que pues ahí está todo dado y a propósito y con nuestras noticias y mucha información, ¿no, Jennifer?
1: Sí, claro, Carlos, mucha información y le cuento que tengo un balance hasta el momento, hasta la 1:18 sobre el día de las marchas de Bogotá. Le tengo todas las horas, le tengo...
0: ¿Qué ha pasado? ¿Qué han dicho las autoridades?
1: Le cuento, a esta hora continúan las movilizaciones en Bogotá, pero creo que ahorita comienzan a disminuir su flujo por las lluvias en este momento, pero en el marco del paro nacional convocado por sindicatos, docentes, estudiantes y varias organizaciones sociales. Desde las 6 de la mañana, una de las movilizaciones comenzó en la calle 13 con carrera 123 en Fontibón con destino a la Plaza de Bolívar. En este punto se han presentado bloqueos intermitentes y desvíos de rutas zonales. Hacia las 9 de la mañana comenzaron las concentraciones en el Parque Nacional y otros puntos del centro. Los manifestantes tienen previsto avanzar hacia la Plaza de Bolívar. A las 10:30 de la mañana se reportaron afectaciones en la calle 72 con carrera 11 por la movilización del sector universitario. También por otro lado hubo manifestaciones en la Universidad Distrital Tecnológica en la avenida Gaitán Cortés con avenida Villavicencio, donde inicialmente se aplicaron desvíos para rutas zonales y alimentadoras. Cerca de las 11 de la mañana, otro grupo de manifestantes se movilizó por la calle 45 en el sector de la Universidad Nacional, avanzando hacia el oriente. Posteriormente, se reportó presencia de manifestantes en la calle 45 con carrera 19. En cuanto a Transmilenio, el reporte consultado hace unos minutos señaló cierres temporales en cerca de 8 estaciones. Unas de ellas son Museo Nacional, San Diego, Las Nieves, San Victorino, Primera de Mayo, Ciudad Jardín, Policarpa y San Bernardo. Por las manifestaciones de la carrera décima, los buses estaban realizando retornos en las estaciones Bicentenario y Museo Nacional. Frente a esto, se recomienda a los ciudadanos consultar a las actualizaciones de la Secretaría de Movilidad y también a los balances que da Transmilenio por sus canales oficiales antes de salir, porque los recorridos, los cierres y la operación de transporte pueden cambiar durante la jornada porque son cambios intermitentes, están cerrando estaciones de manera intermitente y pues todo va circulando en diferentes partes del país.
0: Recordemos que esta movilización ya prácticamente hoy está estrenando el decreto que regula la protesta social. Porque para el gobierno, cuando se inició la manifestación, el propósito es determinar, identificar el porte o empleo de armas de fuego, explosivos, la retención de personas, la agresión contra terceros no participantes, servidores públicos, personal uniformado, misiones médicas o misiones periodísticas. para darles cumplida obligación de priorizar el diálogo y se tiene que dar esta oportunidad de cumplimiento. Sin embargo, sí se mantendrán abiertos estos canales con quienes participan en dicha manifestación, pero no están ejerciendo violencia. El ministro del Interior, Rodrigo Lara, explicó que respecto de quienes ejecuten dichos actos, no será exigible el agotamiento previo de los niveles 1 a 3 del artículo 31A cuando su aplicación no resulte materialmente posible por razones objetivas y verificables. De esta circunstancia se dejará constancia expresa en el acto de implementación del puesto de mando unificado y allí mediante acta se deja clara esta novedad en lo que tiene que ver con las movilizaciones. En estos eventos, la Policía Nacional actuará sin dilaciones innecesarias en cumplimiento de sus deberes constitucionales, legales y reglamentarios de prevenir, contener y hacer cesar las conductas punibles o los actos de violencia, proteger la vida y la integridad de las personas, preservar los bienes y restablecer las condiciones de seguridad y convivencia con observancia de los principios que regulan el uso de la fuerza, señala el proyecto que fue firmado en la noche de este martes por parte del presidente Abelardo de la Espriella, que regula el protocolo para el ejercicio de la protesta. En ningún momento aclaramos, el gobierno no está en su propósito de reprimir la manifestación, la protesta, por el contrario, la está facilitando, pero con todas las garantías, que no haya violencia, como lo dice el documento, que no haya retención, que no haya atentados contra la fuerza pública, mucho menos contra edificios públicos. Y me detengo en eso, Jennifer. Acá en un documento, ojalá en una próxima norma, se debe judicializar a quienes atenten contra los edificios públicos, llámese edificios, ministerios, secretarías, alcaldías, monumentos históricos, estatuas de los grandes maestros, que no sea objeto de vandalización, porque no hay una sola efigie, un solo monumento que no esté grafiteado en Bogotá. Qué triste, sí. Realmente no sé qué tan perversos somos aquí en el país, en donde todo lo queremos destruir. No hay razón por qué tengan que estar grafiteando las estatuas, los monumentos, las pinturas, toda esta apuesta cultural y artística que hay en Bogotá. Uno va por la carrera séptima y no hay un solo local que tenga un graffiti. En ese sentido sí tenemos que ser más avanzados y eso se tiene que regular. Para eso hay expresiones artísticas, hay lugares y modos y lugares y momentos expeditos precisamente para facilitar esta presión y esta expresión artística. No se trata de reprimir, aclaramos. En ese sentido, se tiene que regular y respetar los derechos de los demás, Jennifer.
1: Sí, claro.
0: Que es que todos lo estén pintando, los buses. ¿Qué culpa tiene un articulado cuando viene un desadaptado y lo pinta y lo grafitea de color rosado?
1: Sí, es que la mayoría de los monumentos, la mayoría de los sitios públicos sí están grafiteados, efectivamente, pero no entiendo cómo o con qué fin lo hacen, porque lo que decíamos hace un momento, cuando un vándalo, cuando una persona de estas grafitea algo así, también como los paraderos, ¿quién utiliza eso? Pues la gente, los ciudadanos. Como dijeron, ni la oligarquía ni la gente rica va a ir a coger un bus. La gente rica no va a ir a mirar esto. Realmente lo que perjudica es a las personas. Incluso el decreto que ayer firmó el presidente Abelardo de la Espriella no busca reprimir ni quitar para nada las protestas sociales, porque tiene 5 ejes fundamentales, que la primera es la prevención, diálogo directo, mediación, disuasión y restablecimiento del orden público. Esto quiere decir que primero van a tener como una charla, van a facilitar el derecho a la expresión, el derecho a la protesta, el derecho a no estar de acuerdo, pero siempre y cuando se tome con las medidas precavidas y las medidas que de verdad se deben tener dentro de una protesta, que es hacerla pacífica, como acaba de mencionar Carlos, no grafitear cosas de orden público, lo que usted acaba de mencionar, y también siempre y cuando haciéndolo sin perjudicar a las personas, a la movilidad sobre todo.
0: Claro, en ese sentido, para eso está la intervención de la Procuraduría General de la Nación, porque ha emitido un comunicado en horas de la mañana en el que advierte que en estricta coordinación con las autoridades civiles, militares y de policía, la Procuraduría General de la Nación participa todos los puestos de mando unificados dispuestos a nivel nacional para monitorear las jornadas de movilización social y protesta pacífica. Para eso están allí los representantes del Ministerio Público para recibir todas esas observaciones y quejas de los mismos manifestantes para que se les den garantías. Se trata de que ellos se movilicen, se expresen, pero que sean movilizaciones pacíficas y no violentas. Ya veíamos aquí en la carrera séptima, una de las marchas que acompañamos durante las horas de la mañana, ellos ya se estaban preparando con unos elementos líquidos especiales que es para quizás prevenir las consecuencias de los gases lacrimógenos, porque de alguna manera creen que es que los van a atacar. Y hay que decirle a estos estudiantes que no se equivoquen, la fuerza pública no va a intervenir siempre y cuando la violencia no se convierta en una protesta violenta en ese orden de días, así que puede haber tranquilidad, pueden guardar sus aerosoles que habían preparado desde muy temprano a base de hierbas, de manzanilla, para rociarse en los ojos en el evento en que sean rociados con gas pimienta o estas gases que utiliza la fuerza pública. Así que en ese orden de días hasta el momento, y el llamado es a que respeten la movilización, están todas las garantías dadas desde la misma Alcaldía Mayor de Bogotá y por supuesto que esto transcurra con absoluta tranquilidad. Por otro lado, ya desde el Gobierno Nacional se ordenó el trabajo presencial, Jennifer.
1: Sí, claro, Carlos. Frente a esto que usted acaba de mencionar y pues devolviéndonos un poquito al frente a las protestas, hay algo que quiero mencionar, perdónenme, me salgo un poquito del tema, y es a la controversia que hubo el día de ayer entre que la presidencia ordenó el trabajo presencial y también otras entidades dijeron no, el trabajo se tiene que hacer virtual o el trabajo no se va a hacer porque tenemos derecho a la protesta. Pues esto pasó de la siguiente manera. El presidente de la República ordenó el día de ayer que los funcionarios públicos del Gobierno Nacional trabajen de manera presencial el día de hoy, el día de hoy que está convocado a paro, y también el alcalde Carlos Fernando Galán de Bogotá también hizo lo mismo, ordenar a los docentes y a las diferentes entidades que tenían que trabajar con normalidad, y esta medida quedó establecida en una circular del Departamento Administrativo de la Presidencia conocido como DAPRE. Pero frente a esto hubo una polémica bastante grande porque, como digo, acabaron de mencionar y la presidencia y la alcaldía que las entidades públicas y los trabajadores tienen que ir a trabajar normal, pero esto fue bastante cuestionado por lo mismo, porque estos trabajadores que pues querían ir a protestar y pues ir a salir a las marchas del día de hoy, pues fueron, y pues obviamente van a tener repercusiones porque les van a descontar un día de sueldo. Entonces esto primera y principalmente es tendencia en X, porque la gente no para de opinar, no para de expresar su inconformidad, unos están de acuerdo, otros no, y pues esto lo quería mencionar de alguna u otra forma porque es un problema de base y un problema que está dentro de estas marchas del día de hoy, Carlos.
0: Lo que sí vi al dialogar con varios de los asistentes a estas manifestaciones es la descontextualización en la que se encuentran.
1: Sí.
0: Ellos hablan de regresión de políticas que fueron elaboradas desde el gobierno anterior, y realmente hasta el momento, en apenas los 2 meses que llevamos de gobierno del mandatario Abelardo de la Esprilla, ninguna política que se firmó en años anteriores se ha echado para atrás.
1: Sí,
0: o sea,
1: no.
0: Todos gozan de su absoluto cumplimiento, y entonces en ese sentido están muy mal informados. O sea, no se dejen comer cuentos, hasta el momento a nadie será privado de sus derechos fundamentales. Mire, para comenzar, es el de la movilización y el de la protesta. Las garantías siguen siendo las mismas.
1: Sí.
0: Lo único que se emitió ayer es un protocolo para hacer un mayor control, para evitar que infiltrados conviertan las movilizaciones en actos violentos, que es lo que prácticamente se ha registrado en años anteriores. Así que aquí vemos a mucha gente movida por la desinformación, y por ahí estudiantes y profesores que quisieron ir a las movilizaciones, pero no quisieron ir al trabajo, como lo dijo ayer el señor Fabio Ares, representante de la CUT. Por otro lado, avanza el proyecto que busca aumentar penas para quienes vuelvan a delinquir. Esto es la misma figura que se tumbó hace casi 3 años mediante un fallo del Consejo de Estado, en donde prohibía la reincidencia a la hora de judicializar a sindicados por conductas punibles. ¿Qué fue lo que dijo el gobierno, Jennifer?
1: Sí, por su parte, la Comisión Primera de la Cámara de Representantes aprobó en primer debate el proyecto de ley que busca aumentar las penas para las personas que vuelvan a cometer delitos. La propuesta contempla de alguna manera o en algunos casos que las condenas pueden llegar hasta ser el doble. Entre los delitos mencionados está el tráfico y el porte ilegal de armas. También se busca aumentar las penas por hurto, por extorsión, violencia intrafamiliar y concierto para delinquir. Y esta iniciativa incluye además la receptación que ocurre cuando una persona recibe o comercializa objetos que tienen o adquieren de orden ilegal. Por ejemplo, en ciertos casos de reincidencia en violencia familiar, la pena podría aumentar entre una tercera parte y la mitad de lo que es. El proyecto tiene hasta ahora 23 artículos. Y ahora pasará al segundo debate en la plenaria de la Cámara. Es importante también aclarar que todavía no es una ley. La propuesta debe superar otros debates, se debe discutir antes de que pueda entrar en vigencia, Carlos.
0: Pues esperar a ver ya al final del trámite que se le va a dar en el Congreso de la República con esta iniciativa que presentó el Gobierno Nacional.
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0: Nos acompaña el doctor Samuel Barbosa, presidente de la Junta Directiva del Colegio Médico Colombiano. ¿Qué es lo que está ocurriendo con los controles por parte de las autoridades de salud, de las demás autoridades judiciales, en lo que tiene que ver con el control de estas supuestas clínicas de estética?
7: Hemos visto la proliferación del ejercicio y de las prácticas y de los procedimientos en medicina estética sin la idoneidad, inclusive con la falsificación de los títulos profesionales para el desarrollo, como también en escenarios no validados, no certificados ni tampoco aprobados por la Secretaría de Salud, en este caso del distrito como de otras ciudades en el país. Hemos identificado en los últimos años, desde que tenemos la delegación de las funciones en el 2015, 115 personas que han falsificado estos documentos y hemos hecho las denuncias respectivas ante la Fiscalía.
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0: Cuando ya tenemos la 1:32 de la tarde, vamos al Congreso de la República, porque a esta hora nos acompaña el representante a la Cámara, Miguel Ángel Pinto. Doctor Pinto, muchas gracias por estar aquí en Radio Santa Fe. Muy buenas tardes y bienvenido.
10: Un saludo muy especial para ustedes, ¿no? Aquí siempre a disposición.
0: Doctor Miguel Ángel Pinto, mire el problema que ha suscitado los incumplimientos por parte del consorcio Ocencia en lo que tiene que ver con el manejo del estadio Nemesio Camacho, el Campín, la cancelación de un partido a escasos minutos del pitazo por parte de la terna, y esto tiene problemas de fondo. De hecho, por eso este problema se ha agobizado tanto que ya es un tema de discusión en el Congreso de la República. Doctor Pinto, ¿qué es lo que está pasando con este consorcio internacional con el manejo del Campín?
10: No, venga, déjeme decirle una cosa. Esto no es una pelea de la DIMAYOR y de Ocencia, como a muchos han querido decirlo, y por eso ya se volvió un tema de debate nacional. Esta es una discusión que ya tiene todo el país, porque desafortunadamente esto está pasando no solamente aquí en la capital, está pasando en lugares como Bucaramanga, Cali, Tunja, Valledupar, en los cuales están poniendo a competir los estadios entre conciertos y eventos deportivos. Hace varios años tuvimos estadios de fútbol donde ocasionalmente se realizaban conciertos, y hoy lo que tenemos son escenarios para conciertos donde ocasionalmente se juega al fútbol. El deterioro de las canchas en todo el país, pero especialmente lo que se vivió ayer en Bogotá, es absolutamente vergonzoso. Somos el hazmerreír de toda Sudamérica con lo que pasó ayer, y por eso además no podemos ser esquivos desde el Congreso de la República y tenemos que buscar soluciones de fondo para los escenarios deportivos de toda Colombia.
0: Doctor Pinto, es evidente que el consorcio Sencia ha tenido quizás unos claros oscuros de este proyecto de renovación de El Campín, pero si hacemos un contexto, la adjudicación de esta iniciativa de renovar El Campín viene desde la administración anterior, doctor Pinto.
10: Sí, mire que las condiciones vienen del gobierno de la alcaldesa de aquel entonces, Claudia López, pero hay que decirle también a los colombianos algo, es muy curioso que se haya entregado en este modelo un estadio para hacer una remodelación y unas obras de las cuales hoy todavía no se ve ni siquiera una luz de lo que va a suceder. Hasta ahora hemos visto solamente renders, pero la realidad es que Sencia sí ha explotado económicamente el estadio durante mucho tiempo. Los conciertos, cada vez que se realizan, le generan unos rendimientos específicos. El estadio dejó de ser propiedad de la administración local para terminar siendo propiedad de Sencia, quienes disponen de quién entra, quién no entra, cuándo entra y cuándo no entra. Y esto realmente es algo muy particular, porque esto en la historia de Colombia no se tiene un antecedente reciente en el cual se le haya entregado en administración un negocio para una obra que ni siquiera está en ejecución. Realmente es muy curioso lo que se está viendo en Bogotá, que ya puede rayar incluso en lo ilegal.
0: Doctor Pinto, es evidente y claro el manejo que le ha dado este consorcio Sencia, porque parece allí como una tierra de nadie. Esto parece como si fuera un Vaticano en donde los capitalinos no podemos ni siquiera transitar. Lo uno, porque se han apropiado de los entornos, de las calles, de las vías alternas, y ni qué decir de la seguridad a la hora del desarrollo de los conciertos. Aquí, ¿qué es lo que se le pide desde el Congreso de la República al consorcio Sencia? La semana pasada ellos tuvieron una presentación académica muy vistosa y todo, pero a la hora de cumplir creo que están bastante lejos, doctor Pinto.
10: Pues las presentaciones en todo el país han sido pomposas cada vez que se vienen este tipo de modelos, pero no estamos viendo que nada de esto esté avanzando. Desde el Congreso lo único que estamos pidiéndole al alcalde mayor, en este caso, es que le tome control sobre la situación. Si efectivamente, como lo están diciendo, se está presentando un incumplimiento, nosotros no estamos buscando sanciones para Sencia. Lo que estamos buscando es la terminación de este convenio, que efectivamente a Bogotá no le está trayendo absolutamente nada. Que la alcaldía mayor reevalúe esta figura, busque el mejor mecanismo para que los bogotanos puedan tener un estadio de calidad, pero sobre todo que no se vislumbre o quede ese pequeño tufo a que efectivamente hoy un privado se está lucrando y no se ve el rendimiento para nada de lo público. Ninguno de los bogotanos está viendo absolutamente ningún ladrillo en la obra, no ve ningún tipo de reconocimiento, y lo que sí estamos viendo son las afectaciones, no solamente para los hinchas de Millonarios ni para los hinchas de Santa Fe, sino lo estamos viendo para el fútbol profesional colombiano en general, y que además estamos quedando en ridículo a nivel nacional.
0: Claro, es que es el colmo que somos quizás la ciudad más rezagada en lo que tiene que ver con una villa olímpica, con unas instalaciones de talla internacional en lo que tiene que ver con el fútbol. Fíjese que tenemos que ir, doctor Pinto, a estadios alternos para cumplir con las fechas. Y lo más grave, gente que viajó desde diferentes regiones del país, que se gastaron hasta 24 horas para llegar a Bogotá, resulta que faltando 10 minutos para el partido, resulta que se canceló el partido. Aquí, ¿qué consecuencias debería asumir el consorcio Sencia, doctor Pinto?
10: Hombre, el consorcio Sencia debería entender que definitivamente este modelo no le funcionó a Bogotá, que no le están entregando absolutamente nada a la capital del país. Y hay que decirlo, Bogotá, a diferencia de muchos otros lugares del país, Bogotá tiene lugares para hacer conciertos de gran magnitud. Hoy no tenemos ni uno ni dos. Tenemos multiplicidad de lugares en Bogotá donde podemos resaltar el Movistar Arena, donde podemos resaltar el Coliseo Med Plus, donde podemos resaltar el Claro Arena. O sea, podemos encontrar multiplicidad de lugares donde se pueden desarrollar estos eventos sin ir en contravía del fútbol. Y es que, perdóneme que lo que voy a decir es absolutamente obvio, pero es que es un estadio de fútbol y se hizo para jugar al fútbol. Entonces necesitamos verdaderamente que la alcaldía mayor tome las cartas en el asunto y revisen el convenio y tomen la determinación que Bogotá está esperando, que se termine este convenio y busquen un mecanismo que sea legal, pero sobre todo que a los bogotanos les permita ver la construcción del estadio en muy poco tiempo.
0: Dos cosas, doctor Pinto. La alcaldía de Bogotá ha sido muy blanda frente a esta alianza público-privada. Y lo otro, ¿es viable dar por terminado este acuerdo, esta iniciativa que se acordó con la capital del país para la construcción de un estadio moderno? Y lo más grave, se comprometieron a hacerlo en 2 años. Eso ni Europa, doctor Pinto.
10: Esto, pues uno esperaría que con una inversión privada todo fluyera y fuera mucho más rápido, pero la realidad es que los tiempos son muy cortos. Pero sí es cierto que hemos sido muy blandengues, no solamente en Bogotá. En todos los lugares del país estamos viendo que la administración de los escenarios, tanto las gobernaciones cuando son estadios departamentales como municipales o distritales, están siendo muy débiles en el control para los escenarios deportivos. Estamos viendo canchas en muy mal estado, luminarias que fallan, y obviamente la seguridad de cada uno de los escenarios deportivos, donde estamos viendo incluso esta misma semana en Tunja, evidenciamos como una hinchada mucho más pequeña, como la del Boyacá Chico, terminaron en acontecimientos vandálicos y a cuchillo en medio de las instalaciones del Estadio de la Independencia en Tunja. Entonces realmente esto se está convirtiendo en un problema nacional y hay que tomar las cartas en el asunto desde Bogotá, como ejemplo, para que los demás departamentos puedan seguir a Bogotá capital y poder llevar no solamente un estadio decente a las diferentes regiones y especialmente la capital, que es la que todo el mundo quiere mirar, pero también llevar seguridad, también llevar logística y desarrollar los conciertos en los escenarios que son para este tipo de eventos.
0: Claro, doctor Pinto, ¿esta es la radiografía de lo que ocurre con los estadios en el país?
10: Esto es la radiografía de lo que pasa en nuestro país con el fútbol colombiano, con los estadios, con la administración de todos los terrenos deportivos. Aquí en Bogotá lo vivimos en el Estadio El Campín, pero también lo estamos viendo en la Florida. Ya vieron las fotos de cómo quedó la Florida después de este supuesto laboratorio que hicieron para El Campín. Nosotros lo que queremos desde el Congreso de la República, de todas las regiones del país, pero especialmente desde Bogotá, es la protección de los escenarios deportivos y la inversión de recursos en el deporte para los deportistas colombianos. Este es el mecanismo en el cual nosotros podemos sacar adelante a los jóvenes y sacar adelante a los ciudadanos colombianos.
0: Pero mire cómo es la actitud de la DIMAYOR, doctor Pinto. Usted que es del departamento de Santander y sabe las condiciones en que se encuentra el estadio de allí, de Bucaramanga, y ni qué decir del estadio Santander en la ciudad de Cúcuta, que usted conoce perfectamente. Aquí a la DIMAYOR lo único que le interesa es que los clubes le aporten para el beneficio de las directivas, pero poco o nada hacen para el mejoramiento de las condiciones físicas de los estadios en el país. Y tenemos aquí directivos que están atornillados desde hace más de 30 años. Vemos la reelección del presidente de la federación, vemos la reelección de la reelección de la reelección del presidente de la DIMAYOR, el señor González Alzate, que no sé qué es lo que le debe a los clubes o los clubes le deben a él, pero siempre lo reeligen. Aquí debería haber una transformación del fútbol profesional, doctor Pinto.
10: Estamos totalmente de acuerdo, es vergonzoso, porque hoy sí sale la DIMAYOR a señalar, a juzgar, pero la realidad es que la DIMAYOR ha sido cómplice durante estos meses de lo que ha pasado en Colombia. Usted acaba de poner el ejemplo del Estadio de Santander. Hace menos de 8 días estaba jugando el Atlético de Bucaramanga contra el Junior de Barranquilla en el Estadio Américo Montanini en la ciudad de Bucaramanga, sí. Y de las 4 torres de luz solo funcionaban 3. ¿Qué dijo la DIMAYOR? Nada, el evento continuó y siguieron jugando el partido de fútbol con tan solo 3 torres de iluminación. Esto es vergonzoso porque ellos son cómplices del deterioro que ha tenido cada una de las infraestructuras deportivas del país.
0: Doctor Pinto, finalmente aquí los entes territoriales, especialmente los alcaldes, deberían ser los dolientes de los estadios. Mire, otro ejemplo, vaya usted al estadio de Tunja. Eso realmente es quizás un monumento al olvido, a la desidia, a la irresponsabilidad de los alcaldes de turno. Solo lo único que sirve es la grama, de resto está totalmente abandonado. Ese estadio de Tunja está convertido en una verdadera letrina para las necesidades fisiológicas de las personas que transitan por este sector del estadio de Tunja, quienes conocen precisamente estas instalaciones, doctor Pinto.
10: Pues déjeme decirles que en las últimas imágenes, que además nosotros subimos ahorita a la plataforma de X, el estadio de Tunja, la grama tampoco está en las perfectas condiciones que nosotros necesitaríamos para jugar al fútbol profesional colombiano. Entonces, tampoco, digamos que ni siquiera lo más bajo de la grama de un escenario deportivo de estos hemos podido nosotros resaltar. Entonces, realmente llega un momento en el que ya al final o la Dimayor, los clubes y el gobierno nacional se ponen de acuerdo para poder tener un lineamiento sobre los escenarios deportivos, o al final esto va a terminar definitivamente en un caos con las hinchadas, porque ya hemos visto publicaciones de hinchadas oficiales en Bogotá amenazando con ubicarse en las entradas para los próximos conciertos, en las entradas del estadio, para impedir el ingreso de los asistentes a los conciertos. Y esto no va a terminar bien si efectivamente la ciudad de Bogotá, la ciudad de Bucaramanga, cada una de las diferentes capitales y el gobierno nacional junto con la Dimayor se apretan el cinturón y ponen unas condiciones claras para los estadios y escenarios deportivos y sobre todo para los clubes. Porque es que lo más vergonzoso de lo que sucedió ayer es que no solo llegó la hinchada, sino que la Dimayor insistía en que se jugara el partido hasta faltando 15 minutos. Era evidente desde hace más de un día, era absolutamente evidente que la cancha no estaba en las condiciones, y haber puesto a los jugadores incluso a entrenar en esas condiciones arriesgó la integridad física de ellos. Esto simplemente es complicidad.
0: ¿Merece este tema que ya tiene ribete nacional que sean objeto de un debate público tanto al alcalde de Bogotá como al consorcio Ciencia y al IDRD? Bueno, ahí estaría la representación del alcalde para que le responda al Congreso de la República qué va a pasar con esta alianza público-privada, doctor Pinto.
10: Yo creo que ese es el camino que la bancada, especialmente de Bogotá, debe tomar. Debe haber una especie de control político muy importante, pero sobre todo debe exigirse, porque tristemente ya nos acostumbramos en lo público a que cuando algo cumple hay una sanción y pasamos la página. Esto es un tema de extrema gravedad y no puede ser que estemos pensando en una sanción y pasar la página. El consorcio debe recibir un castigo ejemplarizante, que es la terminación de este convenio, y la alcaldía mayor debería ya estar evaluando posibilidades reales para que los bogotanos o quienes residimos en la ciudad de Bogotá podamos ver fútbol en condiciones decentes, podamos ir a los escenarios de conciertos también en condiciones decentes y que cada cosa se haga en su lugar.
0: Pues doctor Miguel Ángel Pinto, representante a la Cámara, muchísimas gracias por esta discusión que ya realmente ha llamado la atención del Congreso de la República, precisamente por los incumplimientos, presuntamente en lo que tiene que ver con la habilitación de un buen escenario para el desarrollo del fútbol profesional, por lo menos en la capital del país. Muchas gracias, doctor Pinto.
10: Bueno, no, muy agradecido con ustedes, y déjenme para terminar contarles que con ocasión de lo que ha venido sucediendo, estamos en este momento en la formulación de un proyecto de ley que le permita a los departamentos, a los distritos y a los municipios poder poner en consideración la venta de los estadios de fútbol a los clubes deportivos en unas condiciones específicas para evitar que los municipios, departamentos y distritos tengan que invertir tantísimos recursos en el sostenimiento de una infraestructura deportiva que es para el uso de terceros, para el goce de todos, pero que además tenemos que pagar para hacer uso de esta infraestructura. Entonces, desde el Congreso también tenemos que aportar un granito de arena, y bueno, les contamos en próximos días cuando lo tengamos radicado. Muchísimas gracias, que Dios los bendiga.
0: Por supuesto, doctor Pinto, aquí lo estaremos esperando aquí en este estrado para que le contemos a nuestros oyentes de qué se trata esta iniciativa, doctor Pinto.
10: Bueno, muchas gracias, Dios los bendiga.
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11: 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Bueno, los compañeros de la ADE, que es la Asociación Sindical de los Maestros y las Maestras del Distrito, han convocado un paro para el día de mañana, de tal manera que hay que decirle que los alumnos no van a poder ser atendidos por los maestros, puesto que la inmensa mayoría de ellos van a estar en las movilizaciones durante todo el día aquí en Bogotá.
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0: este año industrial de campeón.
1: Sí, señor, cuando ya tenemos la 1:50 de la tarde, hoy el Día Internacional de la Costurera. El oficio que reconoce la paciencia, la precisión y el arte de transformar hilos, agujas y telas en piezas de indumentaria, manteniendo vivo un oficio milenario que combina tradición, economía familiar y, por supuesto, el diseño. El Día de la Costurera, que hoy, a propósito, estamos rindiendo un merecido homenaje precisamente a esta noble labor de todos los que nos acompañan en esta tradición, de este oficio tan bonito. Y por eso quizás un homenaje que le estamos rindiendo precisamente a cada una de estas señoras, señores que se dedican a esta bonita labor en el país, el Día de la Costurera, y que por supuesto es una tradición enmarcada en el santo patrono. El día es San Martín, San Vicente Mártires, a propósito que hoy se le está rindiendo este homenaje tan especial. Hoy traemos esta noble labor con quizás uno de los grandes maestros de la música, nacido en La Habana, un 1 de mayo de 2014,

con la que revolucionó la música popular. Y por eso hoy traemos un invitado especial sobre la tradición que enmarca a propósito de esta bella y noble labor como es el Día Internacional de la Costurera. Hoy precisamente con nuestro artista invitado, el maestro Juan Formel, en esta fecha tan significativa y tan especial como es el maestro Formel, que estamos reconociendo el trabajo del Día de la Costurera en hoy, 14 de octubre.

0: Y cuando ya tenemos la 1:54 de la tarde, a propósito, este fin de semana tenemos Bogotá a cielo abierto. ¿De qué se trata, Jennifer? ¿Quién es nuestra invitada especial?
1: Pues nuestra invitada especial nos acompaña Laura Sánchez, cofundadora de Bogotá Eats a cielo abierto, un festival que reúne lo mejor de la gastronomía en Bogotá. Doctora Laura, bienvenida a Radio Santa Fe.
2: ¿Cómo están? Un saludo a ustedes, muchas gracias por el espacio y un saludo a todos los oyentes.
1: Doctora Laura, para quienes nunca han escuchado hablar de Bogotá Eats Cielo Abierto, ¿qué es este festival y qué pueden encontrar allí?
2: Este es, yo diría que el festival gastronómico más relevante en nuestra ciudad. Es un festival en donde hacemos una curaduría, escogemos a cada uno de los restaurantes. Hay 40 restaurantes que representan el altísimo nivel que tiene hoy nuestra capital colombiana. La idea es que las personas vengan en parche, esto es un plan social al aire libre, también tenemos comedores, techados, pero es para que vengan, conozcan restaurantes, conozcan sabores, tengan esa curiosidad por lo que está pasando en el mundo y en la industria restaurantera de nuestra ciudad. Nuestra misión es posicionar a Bogotá como una capital gastronómica para nuestro país, pero también para Latinoamérica. Hoy en día nosotros creemos que ya lo es y los ciudadanos hacen parte pues, de este desarrollo de la industria. Entonces la invitación es que vengan, que conozcan, que se dejen llevar también por nuevos descubrimientos de los chefs. Los restaurantes traen dos platos solamente creados para este evento. Entonces va a estar espectacular, no solamente hay comida, hay música en vivo, hay experiencias de marca, se llevan premios, se van con las manos llenas también de haber pasado un buen momento en familia, con la pareja, con las mascotas, somos pet friendly.
1: Doctora, ¿cuándo y dónde se va a realizar este año y cómo pueden asistir las personas?
2: Entonces, este festival es este fin de semana, empezamos el viernes, sábado y domingo del 16 de octubre al 18 de octubre. Abrimos puertas a las 11 de la mañana, cerramos puertas a las 9 de la noche. Acá encuentran sus boletas por tuboleta.com, pero también hay boletas disponibles en la taquilla. Y es en el Parque Museo El Chicó. Esto queda entre la calle 92 y la calle 94, entre carrera séptima y carrera novena.
1: Para este año hay una iniciativa muy especial para apoyar a restaurantes afectados por el terremoto. ¿Cómo surgió esta idea?
2: Así es. Pues nosotros ya teníamos anunciado nuestro festival en septiembre y cuando sucede

0: decidimos que lo íbamos a aplazar. Y esto nos abre la oportunidad de traer a 4 restaurantes que vienen desde Pereira, desde Roldanillo, desde Cali y desde el Quindío a nuestro festival, para que las personas también los conozcan, para que para ellos esta participación también sea un buen ejercicio económico. Nosotros no les estamos cobrando nada de la participación por venir. Ellos están viniendo con de verdad mucha emoción para poder encontrar en este público bogotano también un público que le guste lo que están ellos cocinando, y obviamente para que puedan llevarse dinero a sus restaurantes y que sea parte de su reconstrucción.
1: Doctora Laura Sánchez, muchas gracias por acompañarnos y por contarnos todos los detalles de esta edición de Bogotá Eats a Cielo Abierto. Recuerden que la cita es este 16, 17 y 18 de octubre en el Parque Museo del Chicó. Muchas gracias, doctora Laura, y muchos éxitos con este festival.
0: Muchísimas gracias y bienvenidos todos. Ustedes también bienvenidos, por favor, acá los esperamos.
2: Pues ahí está, tremenda invitación para esta fecha, 16 al 18 de octubre, Bogotá Eats, a cielo abierto, Museo del Chicó, los mejores restaurantes allí congregados en el norte de Bogotá, con una causa noble que es ayudar a los restaurantes afectados por el terremoto. Y por supuesto, nosotros los esperamos mañana a la 1 de la tarde, Germán. Muchas gracias.
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1: Nos acompaña Fabio Arias Giraldo, presidente de la Central Unitaria de Trabajadores CUT, una de las principales organizaciones sindicales de Colombia.
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4: 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Bueno, los compañeros de la ADE, que es la Asociación Sindical de los Maestros y las Maestras del Distrito, han convocado un paro para el día de mañana, de tal manera que hay que decirle que los alumnos no van a poder ser atendidos por los maestros, puesto que la inmensa mayoría de ellos van a estar en las movilizaciones durante todo el día aquí en Bogotá.
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0: Son las 2 de la tarde, 32 minutos. Son las 2 de la tarde, 32 minutos, 2:32. Presidente de la Estrella envía mensaje en lanzamiento de embajada en Jerusalén. Como un vínculo estratégico calificó el presidente Abelardo de la Espriella la nueva relación entre Colombia e Israel. Durante la ceremonia oficial de inauguración de la Embajada de Colombia en Jerusalén, el canciller Omar Bula emitió un video que envió el presidente sobre lo que significa la reapertura de esta sede. El mandatario envió un mensaje para resaltar esta nueva etapa de la relación bilateral que estará fundamentada en restablecer el diálogo político y promover la cooperación estratégica. 2 de la tarde, 33 minutos, avanzan las movilizaciones en el centro de Bogotá. Ha dejado de llover y los trabajadores independientes y egresados de las diferentes universidades piden que no sean despojados de sus derechos. Carlos.
1: Así es, le cuento que continúa la movilización en el centro de Bogotá. Ya ha llegado prácticamente a el centro de la ciudad, más exactamente a la Plaza de Bolívar. Y por eso quizás una de las participantes ha sido Natalie, que representa a los emprendedores independientes. Inclusive también han hecho parte de esta movilización egresados de las distintas universidades públicas y privadas del país. Natalie, muy buenas tardes. Y empecemos por informar de qué se trata esa movilización cuando apenas van 2 meses del gobierno. Bienvenida.
2: ¿Cómo está? Muy buenas tardes, mucho gusto para todos. Como lo nombró, soy emprendedora, ¿sí? Hoy estamos marchando por nuestros derechos, porque como tú lo has dicho, 2 meses, pero muy afectados. Entonces aquí estamos, estudiantes, empresarios, toda una ciudadanía, porque no estamos conforme con este gobierno, porque cada día lo que ha traído es desastre, es desorden.
1: ¿En qué se han visto afectadas directamente en el caso suyo, particular como emprendedora?
2: Como emprendedora, mantenemos en el Parque El Parkway y a las 10 de la noche nos empiezan a correr a todos, nos sacan a nuestros clientes, mientras antes con nuestro gobierno Petro hemos amanecido ahí porque la guerreamos. Ha sido un parche sano, pero ya no podemos estarnos esta tarde.
1: Ahora que ya prácticamente estamos aquí en la Plaza de Bolívar, ¿por qué no sentarse a dialogar en una mesa de concertación con el alto gobierno? ¿Qué le quieren exponer? ¿Qué le quieren decir al Ministerio del Interior, al Ministerio de Justicia? ¿Qué le quieren hacer saber al presidente Abelardo de la Espriella?
2: Si él permite, lo haremos, pero él no permite, él no quiere diálogo. Mira, estamos aquí marchando en paz, en calma, y ya hay tanquetas, ya hay policía, entonces estamos de acuerdo en un diálogo, si él lo permite.
1: Finalmente, Natalie, el propósito es, por supuesto, el derecho fundamental a manifestarse, pero ustedes también apoyan la iniciativa de la ciudadanía en general para que esta movilización termine y se desarrolle de manera pacífica. ¿No van a permitir que haya infiltrados y que violenten la protesta? ¿Ustedes se comprometen a esto?
2: Sí, señor, comprometidos a que sea una marcha en paz y vamos a tratar de que aquellos infiltrados no lleguen a perjudicar y a dañar esto.
1: Pues ahí está, es Natalie, representante de los emprendedores independientes, quienes han marchado durante esta movilización acá hasta la Plaza de Bolívar. 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
2: A través de Radio Santa Fe 1070 AM, Servicios Sociales y Clasificados, atención, el señor Luis Humberto Morales Suárez vive en Soacha, Cundinamarca, busca a su hermano José Gustavo Morales. El señor trabaja como carpintero en Engativá, puede comunicarse al 322-264-5067. 322-264-5067. Se vende el lote ubicado en el barrio Las Cruces. Pueden llamar al 310-570-0574. 310-570-0574.
3: ¿Perdió o encontró documentos? ¿Busca a alguien? ¿Vende o compra algo? Comuníquese al 601-348-7630 o deje su mensaje en el WhatsApp 311-764-4040.
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3: Ese patán ni sabe que tiene una mujer bonita, una bebé. 3-4 minutos a través de Radio Santa Fe, 1070 AM, Mauro Villegas y Deison Acosta. Se llama esta canción, Se Puso Bonita. A ver, por acá, devolvámosla para que la escuchen completita.

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0: personalmente, si eso es verdad. Si con rumba y alcohol si logra uno olvidar al fulano aquel que le hizo tanto mal, que lo hizo llorar, que... Ay, Dios mío. 3:21 p.m. Juanse, el director responsable, Juanse Zapata, ¿cómo le ha ido?
1: Hola, muy buenas tardes a toda mi familia de Santa Fe. Muy feliz de estar aquí, de traer mi música y de traerles mis frases. Ni con rumba ni con alcohol, olvida lo dulce de mi amor.
0: ¿Será que sí?
1: Eso dicen las malas lenguas, no sabría.
0: Me están haciendo como chicanero, como positivo, como...
1: Bueno, pero eso tampoco está mal, ¿sí o no?
0: Dios mío, ¿a cuántas ha dejado sufriendo? No, ya perdió la cuenta.
1: Sí, la verdad no recuerdo con exactitud.
0: Los dedos de la mano ya no alcanzan.
1: No, mentira, no, mira que sí ve poquitas novias. No,
0: ¿sí?
1: No,
0: sí, espera, sí. A ver, arranca y te presto mis dedos. Cuenta los 10 tuyos y sigues con mis dedos.
1: No, me des esa fama, no.
0: Te digo.
1: Oh, los llaneros somos fieles, te digo.
0: Ay, no creo.
1: ¿No crees?
0: No. Que alguien llame y diga si sí o no. Uy.
1: Uy, bueno, que la gente comente si los llaneros somos fieles o no somos fieles.
0: Bueno, dejémoslo ahí que los oyentes ya.
1: Ok.
0: No, mentiras. ¿El beneficio de la duda?
1: Dame el beneficio
0: listo,
1: de la duda.
0: Listo, pues. Nacido en Granada, Meta. Así llanero es. De pura cepa.
1: Llanero. Pero bueno, con padres, mamá tolimense y papá Valle del Cauca. Y muy amante a mi cultura llanera, claro que sí. O sea, yo amo lo que es el Meta en específico.
0: ¿Y vive dónde?
1: Vivo en Villavicencio.
0: ¿Ah, sí?
1: Sí, sí. La capital del departamento del Meta.
0: O sea, ¿de allá no lo traen?
1: Sí, mira que sí. Estoy aquí en Bogotá
0: pero
1: y
0: a
1: me
0: vivir.
1: Encanta. Hay que pensarlo, pero no está muy lejos, no lo veo muy
0: bueno,
1: lejos.
0: Si lo pusieran a elegir de fuera de Villavicencio, una ciudad que dice, bueno, chévere, por la música, por yo no sé qué, yo sé que muchos han tomado rumbos antioqueños por los estudios, por los, por, no sé, la inclinación a la música popular.
1: No, yo te diría que yo me vendría para Bogotá. ¿Por qué? Primero porque amo el clima, a mí me gusta el frío. Y segundo, porque me queda muy cerca Villavicencio, estamos a tan solo horas. Y lo más importante de todo, porque pues Bogotá es la capital, es donde está toda la gente, es donde está...
0: El epicentro
1: y toda la cultura de Colombia como tal se encuentra aquí. ¿Tú aquí encuentras a todos?
0: O sea, exacto, aquí van a encontrar paisas,
1: de
0: llaneros,
1: todo. Así es.
0: Boyacenses.
1: ¡Epa! ¡Qué Boyacá, Boyacá! Lo quiero
0: ¿de aquí
1: mucho,
0: quién? A ver.
2: ¿Qué?
0: ¿De dónde son?
2: No, bogotana. ¡Ah, mi Bogotá del alma!
3: Villavicencio.
0: Ave
1: vamos
0: María.
1: Dos.
0: Dos rolos, dos llaneros y una boyacense. Y allá como oyentes, uy, Dios santo. En Bogotá de todo. Pero nos escuchan. ¿Usted se imagina, Juanse, dónde nos escuchan? ¿O le
1: no,
0: cuento
1: cuéntame,
0: más o menos?
1: Quiero que me cuentes.
0: A ver, ¿conoce la Unión Nariño?
1: La Unión Nariño no, pero sí es
0: lejos.
1: Bastante lejos de aquí.
0: ¿Conoce el Cauca?
1: Sí.
0: ¿Mitú?
1: Claro.
0: Bueno, allá nos escuchan.
1: ¿En serio? Yo acabo de llegar de Mitú. Llegamos de una gira.
0: En Algeciras, Huila. En Ibagué.
1: Wow.
0: Tolima, todo. Cundinamarca. Parte de Boyacá. Muy, muy, mucho Boyacá. San José del Guaviare.
1: Uy, mi Guaviare del alma.
0: Cúcuta, mano.
1: Cúcuta, mano.
0: De allá nos reportan sintonía, mano.
1: ¡Ay, qué bueno! ¡Me encanta!
0: Entonces, por todos lados suena la música popular. Por eso, esta es la casa de la música popular en Colombia.
1: Bacanísimo, bacanísimo. Me encanta, me encanta.
0: Así que, Juanse, bienvenido. Pero los oyentes dicen, ¿cómo es que dicen por ahí en un programa muy famoso? ¿Y este por qué es que es famoso?
1: No.
0: ¿Quién es Juanse? ¿Quién es Juanse Zapata?
1: Un cantante joven apasionado por la música.
0: ¿Años?
1: Ya estamos en los 30.
0: Ya me acostumbré a pedir la edad.
1: No.
0: Porque los oyentes me dicen, venga, ¿y es joven o...? Yo le digo, pues tiene como...
1: Mándele foto.
0: 20. No, invitémoslo a las redes sociales.
1: Los invito a mis redes sociales y ahí ustedes me ponen la... Aunque ya la dije.
0: Ya, ¿cuántos?
1: 30 recién cumplidas.
0: No, tercer piso apenas.
1: Estamos pollos todavía.
0: Sí, redes sociales.
1: Juanse.zapata.
0: Con S.
1: Ajá, Juanse.zapata. Ahí me encuentran en todas las redes sociales para que echemos chisme, para que miren mi música y para que compartan conmigo.
0: Y para que, si quieren, vayan y lo visiten a Granada. Bueno, no, a Villavicencio.
1: A Villavicencio. Vayan a Los Capachos y nos pegamos una parranda bien bacana.
0: Le decía que ese paisano de Jimmy Gutiérrez y de...
1: John Onofre.
0: John Onofre, tremendo artista también.
1: También, ¿no, Johncito? Es que el Meta tiene mucho talento. Sí, sí, sí. Modestia aparte, ¿no?
0: Sí, sí, sí. Bueno, y entonces, ¿quién es Juanse?
1: Juanse es un joven soñador, cantante, compositor, acordeonero, guitarrista.
0: Ah, también.
1: Sí, sí, yo amo todos los instrumentos. Sí, me encantan todos los instrumentos de la música vallenata, de nuestro folclore autóctono colombiano, como es este gran género. Y con las ganas de alegrar miles y millones de corazones. Eso es lo que quiere Juanse, sí, señor.
0: ¿Qué ha compuesto?
1: Yo me he compuesto en inéditas, tengo como unas 150 canciones. Grabadas tengo aproximadamente 10 canciones, incluida pues la que suena ahorita, más Disfruto la Vida, que es la que estamos promocionando, y con una larga lista ahí para empezar a sacar lo que es en el próximo año.
0: ¿Alguien le ha grabado canciones?
1: Mira que me lo han dicho, no me pongo a mostrarlas, son como mis hijos, yo los amo con todo mi corazón, pero con el equipo...
0: ¿No ha dado en adopción hijos?
1: He querido, ya ahorita sí ya se me metió como en la cabeza y estoy empezando a tocar las puertas, a enviar las canciones para que las graben, porque hay temas que no son de vallenato ni de mi género, entonces pues me gustaría que me la grabara otra persona.
0: ¿Cómo se acomoda una composición a vallenato o a popular?
1: Eso ya es más de la reglista, aunque pues también soy coproductor, me gusta coproducir mis canciones. Pero no es muy difícil, ¿sabes? O sea, simplemente cambiar el ritmo y acomodar los tiempos y ya. Pero se puede pegar. No sé si has visto que hay muchas canciones vallenatas grabadas en ritmos mexicanos y viceversa.
0: Pero cuando alguien le muestra una canción, de inmediato, o sea, la mente, la imaginación vuela y la pone en el ¿estilo que quieres?
1: Sí, hay gente que tiene ese talento, ¿sabes? Hay gente que tiene un talento de producción muy, muy bueno y lo que hacen es que la mente le vuela y le hacen arreglos incluso mejores que los originales, ¿verdad? Y es donde los covers se han pegado. Tú sabes que De Rodillas Te Pido, que es un cantante llanero también, ya no Joana, Giovanni Ayala, es un cover mexicano.
0: Sí, sí, sí.
1: Y él le puso el ritmo
0: y muchos,
1: popular.
0: Muchos han pasado a salsa.
1: Total.
0: Acuérdese la de Sobreviviré que hizo Darío Gómez Zapata.
1: La pasaron a
0: en inglés a Spanish.
1: Ah, sí, él era una canción, I Will Survive, se llama.
0: El día que yo me enteré, no podía creerlo.
1: Sí.
0: Que esa canción.
1: ¿Cómo te enteraste tú?
0: No, pues es que alguien me dijo, no, es que esa canción. Ah, porque me dijeron esa canción de Darío Gómez. Yo sí, uy, que esa es buenísima. Darío Gómez es un teso, no sé qué. Cuando me dijeron, pero esa no es Darío Gómez. Y yo, ¿cómo así que no? No, señor, claro. Pues la pegó como chicle.
1: Él, la novela, yo me enteré por la novela de él, que él había cogido esa canción en un despecho por su esposa en esa época, la escucha y la pasa popular, un monstruo.
0: Pero es un
1: monstruo. Un capo, no.
0: Siendo tan compositor, tan teso en la música, tomar esa canción en inglés, pasarla al español y pegarla, porque esa es otra.
1: Es un himno. Es un himno.
0: Es un himno. Sí. Y seguramente los oyentes dicen, ¿cuál es?
1: Así que no, yo pienso que todo el mundo sabe cuál es
0: Sobreviviré. No, Sobreviviré en español, sí, pero en inglés yo la escuché y yo decía, no puedo creerlo.
1: Puedes ponerla, escuchémela para poner en contexto a la gente. ¿Ustedes sabían esa historia, muchachos?
0: No, pero cuando la escuchen van a quedar, diría un amigo nuestro aquí que labora en Radio Santa Fe, van a quedar para ti confusos. Espera y verás, espera. ¿Cómo es Sobreviviré? Viviré en inglés. Pero no, es que es increíble esa transformación.
1: No.
0: Increíble. Escuchen esto. Espere, a ver, arranque, pero le adelantamos un poquito. A ver, por la lluvia, el internet se pone un tantico.
1: Ay, qué extraño.

0: ¿Qué opinan? ¿Ya la habían escuchado en inglés?
1: Sí.
0: Bueno. ¿En español pensaron que era la misma?
2: No,
0: no somos bilingües, yo no, yo hablo español y boyacense.
3: No le pone cuidado, pero sí, o sea, muy duro, pero él le cambió la melodía, ¿no?
0: Claro.
3: Una melodía totalmente diferente.
0: Bueno, yo voy a ir a un boletín de noticias y venimos a estrenar. ¿Cómo se llama el estreno?
3: Disfruto de la vida.
0: Eso tiene que pasar siempre, todo el tiempo, pese a adversidades, problemas, dificultades. Un momentico, ya les voy a mostrar lo nuevo de Juanse Zapata, boletín de noticias, y ya regreso.
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1: 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El director del Instituto Distrital de Recreación y Deporte confirma las sanciones que podría recibir Sencia por el gramado del Campín. Daniel García, director del Instituto Distrital de Recreación y Deporte, habló en exclusiva con 6 AM de Caracol Radio sobre las sanciones que podría recibir Sencia a raíz de los problemas que se han generado con los equipos de Bogotá, Santa Fe y Millonarios por el estado del gramado en el estadio El Campín. En primera instancia, García reveló que desde el 23 de septiembre la interventoría le hizo un requerimiento a Sencia con respecto al concierto de BTS. En este orden de ideas le fue exigido un cronograma para la operación de la instalación de la gramilla y frente a esto Sencia afirmó en su momento que el 13 de octubre tendría listo el césped para el juego Millonarios Once Caldas, cosa que finalmente no ocurrió. Por lo anterior, que trabajamos con la interventoría para aplicar las sanciones contempladas en el contrato, justamente sobre los dichos castigos, comentó, podríamos llegar a aplicar una disminución de la retribución que tiene, pueden haber multas e inclusive la aplicación de la cláusula penal, lo estamos haciendo de manera expedita para que Esencia con este posible incumplimiento responda. Son las 3 de la tarde, 33 minutos. Atención, con mensaje de urgencia, el Gobierno Nacional radicó el proyecto de ley de sometimiento ante el Congreso. Carlos Martínez.
2: Y es que con mensaje de urgencia, el Gobierno Nacional radicó en la tarde de este martes en la Cámara de Representantes el proyecto de ley de sometimiento que establece el piso jurídico para que los grupos armados ilegales abandonen su actividad criminal y sus integrantes respondan por los delitos. La iniciativa ofrece un tratamiento penal diferenciado a las personas con rebaja de penas, aunque deben cumplir unos exigentes requisitos. Por eso el ministro de Justicia, Iván Cancino, indicó que el presidente Abelardo de la Espriella precisó en su momento que desde el principio del mandato, en el sentido que el sometimiento a la justicia sería la única salida que les ofrecería a estos grupos armados ilegales y a sus integrantes.
3: Criminal del presidente Abelardo de la Espriella, el Estado va a someter a los delincuentes. Les vamos a dar algunas herramientas para que ese sometimiento sea por la vía pacífica, con el uso de la ley y los instrumentos legales que tengan, y obviamente que aquellas personas que sigan desafiando el cumplimiento de la ley, pues el presidente también ha sido muy claro con hechos y actos en la persecución por la vía armada dentro del marco del derecho internacional humanitario, los convenios y la constitución política.
2: El ministro de Justicia explicó que esto no es una negociación política. Por esa razón, el interlocutor con el gobierno de los grupos armados o terroristas tiene que ser abogado. Dijo que es una negociación jurídica dentro de las herramientas legales que hay.
3: Traemos un proyecto que tiene unas características que les quiero decir las más importantes. La primera, no es una negociación política. Por esa razón, el interlocutor con el gobierno de los grupos armados o terroristas tiene que ser abogado.
2: El ministro también explicó que la iniciativa contempla la rebaja punitiva del 50% de la pena acumulada según los aportes a la verdad y a la reparación de las víctimas, así como a las contribuciones al desmantelamiento que puedan ser verificadas.
3: Y no es sencillamente por ponerle una denominación a una profesión, es porque el mensaje tiene que ser claro. Esta negociación es jurídica dentro de las herramientas que hay. El segundo mensaje claro es que el lugar para la negociación o participación es muy limitado. O se acogen a lo que el gobierno presenta y obviamente a lo que el Congreso de la República sugiera, tramite y llegue a feliz término, pues eso es lo que habrá.
2: Finalmente indicó que se establece en este proyecto que la ley de sometimiento, que una vez iniciado este proceso de indagación, investigación y judicialización, la permanencia de la persona en el tratamiento penal diferenciado depende de que mantenga una participación genuina, colabore con la justicia y con el esclarecimiento de la verdad, se abstenga de cometer nuevas conductas punibles y contribuya a la satisfacción de los derechos de las víctimas a la verdad, la justicia y a la reparación. 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

0: Son las 3 de la tarde, 37 minutos, 3:37. Bueno, después del boletín de noticias, volvemos con Juanse, nacido en Granada Meta, talentosísimo, solo 30 años, dice, soy polluelo, y todo el camino que Dios permita tenga para crear éxitos, para seguir componiendo, seguir cantando.
1: Así va a ser.
0: Y seguir deleitando a las seguidoras y los seguidores.
1: Completamente, Alguita.
0: ¿Por qué se decidió por este género?
1: Mi mamá era muy amante al vallenato. Sí, ella escuchaba vallenato día y noche y se me pegó la corronchera, tú sabes.
0: Pero es que los hijos crecen.
1: Claro.
0: ¿Cómo se llama eso? ¿Cómo se llama cuando uno lleva a los hijos por un...
1: Por el ejemplo, por...
0: Sí, motivados o involucrados en el
1: influenciados.
0: Influenciados, esa es la palabra. Uh-huh. Yo crecí influenciada por la música popular carrilera, desde allá, desde el campo, con mis abuelos y mis padres. Y mis hijos...
1: ¿Sí o no?
0: Populares.
1: ¿Sí, son?
0: Sí, no. El de 11 canta todas las de Pipe Bueno, todas las de Luis Alberto, todas las de Charlie.
1: ¿En serio?
0: O sea, es popular. Y yo digo, válgame Dios. No, y uno se encuentra a los niños cuando uno va a los eventos y alguien está en tarima cantando, y mientras tanto me gusta observar mucho a los jóvenes, porque ya la música le quitaron el rótulo de cantina. Uh-huh. Hace poco entrevistaba a Pipe y le decía, bueno, ya no es allá en el bebedero la que está despechada, el que está despechado, sino que uno pasa por un salón de belleza y tiene música popular, pasa por un supermercado y tiene música popular, y uno no dice, allá están bebiendo, sino que pues gusta, es un género bien chévere. Entonces, los niños gustan mucho de la música popular.
1: Muchísimo.
0: Y mucho de la música vallenata. Creo que es que esos dos géneros
1: son hermanos,
0: son llaves,
1: somos hermanos, claro,
0: el es. Que le gusta el vallenato le gusta el popular.
1: Así es, la mayoría, totalmente.
0: Y a mí que me gusta el popular, me encanta también.
1: Ah, bueno, qué bueno saberlo.
0: Mira, aplausos. Bueno, entonces la mamá tiene la culpa, lo influenció, lo llevó por ese camino. ¿Y cómo descubre que canta?
1: Primero tocó el acordeón. Mi mamá me regaló un acordeón, aprendo a tocar el acordeón. Y yendo a clases de acordeón en Valledupar, me dicen, no, manito, pero tienes un vozarrón, deberías cantar, no sé qué. Y me inclinó a cantar y empezó a cantar.
0: ¿De esas viejitas cuál canta?
1: Todas las que tú quieras. Todas. Hay una canción que a mí me encanta mucho, es de Otto Serge, ¿sí? Que se llama Bendita Duda. Y la escuchaba. Esa dice, esos ojos hablan cuando miran. Dicen algo, dicen de tu vida, confidente que sabe de amor, pero lástima que yo no pueda descifrarles el idioma, reina, y saber entonces su intención. Ay, fíjate qué relación más rara, que no somos ni amigos ni novios. Dime con confianza por qué calla la dueña de los ojos que adoro, y traductores que saben mil lenguas, dígame lo que dicen sus ojos. Comprendan que me muero por ella, pero no puedo querer yo solo. Hay duda, bendita duda, vas a acabar conmigo. Ay sí, bendita duda, ¿por qué camino sigo?
0: Venga, cambio la cara de ternero degollado, sí.
1: Sí, estás mirando ahí.
0: Yo ahí, ay.
1: Esa es mi música, a mí me gustan mucho los vallenatos de antes.
0: Volvamos, toca el acordeón y que el proceso de cómo llegó
1: a... Ya empiezo a cantar y en el canto empiezo a darme cuenta, y empiezo pues a vivir mi adolescencia, mis primeros amores, desamores, y me doy cuenta que soy compositor también. Yo no necesito que la guitarra me acompañe, aprendo guitarra. Y emprendo en ese mundo del espectáculo, empiezo a hacer mis primeras presentaciones y ahí arranca Juan César Paz.
0: ¿Y ahora qué dice la mamá?
1: Mi mamá es muy feliz, muy orgullosa.
0: Ese es mi hijo.
1: No, mi mamá vive muy orgullosa, mi mamá vive muy feliz y le doy serenatas y cuando compongo canciones la envío a ella y soy muy...
0: Además debe ser muy joven.
1: Sí, mi mamita es muy joven y es preciosa.
0: Los hijos enamorados de sus madres. Bueno, pues Juanse, estrenemos, no hay de otra.
1: Estrenemos.
0: Recordemos redes sociales.
1: Claro que sí. Bueno, mi gente hermosa de Radio Santa Fe, yo soy Juanse Zapata, el llanero que canta vallenato, y hoy estamos promocionando Disfruto de la Vida. Pero ojo, la pueden encontrar en todas las plataformas digitales como Disfruto de la Vida, Juanse Zapata, y a mí, para que me sigan, estemos conectados, charlemos, echemos chisme, Juanse.Zapata, Juanse.Zapata. Ahí nos vemos en las redes sociales para cantar vallenato y para contar todas mis anécdotas.
0: Gracias por venir.
1: A ti, gracias.
2: Siempre por bienvenido. En gracias, diciembre, ojalá en la novena nos veamos en alguna de las tarimas de los 8 días.
1: Algo vamos a hacer, claro que sí.
2: Algo hacemos. Al manager, al jefe de prensa, a todo el equipo de trabajo. Feliz todo tarde y siempre bienvenidos gracias a la Casa de la Música Popular con Vallenato gracias, incluido.
1: Te amamos.
2: Juan C. Zapata, ¿se llama la canción?
1: Disfruto de la vida.
3: Hola Juanse, ¿cómo estás? Hoy tenemos...

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4: 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Se vende casa, está ubicada en Tena, Cundinamarca, La Gran Vía, tiene 3 niveles, es una casa rentable, 2 garajes, está ubicada a 2 cuadras de la mesa. Pueden llamar al 313-825-8078. 313-825-8078, atención, vende en torno de repujado. 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

0: Lo más seguro es que si yo voy, también me quedo. 4:05, 4:05. Feliz tarde para todas, para todos los oyentes a través de Radio Santa Fe 1070 AM. Vicente Moros en la dirección general, en la programación. Les acompaño con todo gusto. Arrancamos este espacio, por supuesto, dando infinitas gracias a Dios, a nuestro Padre Celestial, a la Santísima Virgen María. A las 4:05, saludamos a los oyentes, a todas y todos los oyentes en Bogotá, en Colombia y en todo el mundo. Vamos a revisar si nuestros queridos compañeros están conectaditos y ya pueden dar su saludo a esta hora. ¿Quién anda por acá? Feliz tarde.
1: Hola, Olguita. Buenas tardes.
0: Hola, Jova, ¿cómo le va? Buenas tardes.
1: Oiga, muy bien, gracias a Dios. Lloviendo mucho en Bogotá. Qué tremendo aguacero está cayendo.
0: Sí, hoy, ¿por dónde?
1: Ha llovido mucho.
0: ¿Pero hoy dónde llovió?
1: Por aquí está lloviendo, en este sector del occidente de Bogotá.
0: Ah, ok. Ahora entiendo. Bueno, listo. ¿Alguien más está por acá? Corocito, veo a alguien conectado ahí, pero no sé quién es.
1: Bueno, vamos a ver que se conecten a esta hora de la tarde aquí en el Cantinazo.
0: Sí, ya está habilitada. Veo que alguien se conectó, pero no sé quién es.
1: No, es que es difícil porque si se conecta Pedro Salsa,
0: ah,
1: es escoroso.
0: Ah, jue, mi chica. ¿Y el que hace por acá?
1: No, él se hace llamar Pedro Salsa.
0: ¿Quién?
1: Corozo.
0: ¿Corocito?
1: Sí.
0: No.
1: Bueno, seguramente ya se van a conectar. Es que está lloviendo mucho, no solamente por Bogotá, por varias partes del país. Corozo contaba que en Medellín también el invierno era fuerte. Hermes, que está en Cali también. ¡Hola! ¡Ese sí
2: café!
1: ¡Llegó!
0: Por ahí llegaron.
3: ¡Vale ser! No. Dijo. Llegamos enchufaditos con el viejito, dijo.
2: No ha de ser.
0: Casi que no, muchachos, ¿cómo les ha ido? Feliz tarde.
3: Hola, Olguita. Oh. Ayer la extrañamos muchísimo. ¿Cómo te fue con el trancón?
0: Yo también los extrañé mucho. Llegué aquí a las 6:00 p.m. No alcancé a despedirlos, hombre. Ah. Pero despedí a Giovanni, que era lo más importante.
2: No se oye nada.
0: Ay, Dios mío. No, pues nada, ya. ¿Qué más les puedo hacer a estos muchachos? Acá está todo bien.
3: No, pero se está escuchando bien.
0: Sí, es que ellos no se lavaron bien las orejas. Bueno, muchachos, les voy a presentar el humor. Profe, ¿cómo le ha ido?
3: Muy bien, Olguita. Pues, siendo francos, todo está como muy tranquilo. Hoy un día de manifestaciones, de lluvia, todo tranquilo.
0: La gente no quiere salir por miedo a quedar por ahí en un tranco.
3: Gente que canceló la cita. Dijo, no, profe, pues la verdad es que me da miedo irme por allá ahorita, pero mañana voy, ya preparado también para irme para Garagoa mañana, temprano, para Tunja el viernes, Dorada Caldas y Mariquita el sábado, y el domingo voy para Puerto Berrío.
0: Muy bien, profe. Corocito, feliz tarde. Bueno, profe. Creo que están sin retorno ellos, porque usted está en la misma aplicación y tiene retorno. Entonces, vamos con el humor.
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0: ¿Qué hacemos, profe, con ellos?
3: No, pues, acá que presente. ¿Se fueron o qué?
2: Pues no, es aquí que... estamos.
5: Aquí estábamos sin retorno. Ustedes salen allá.
3: Ah, entonces, es bueno que está lloviendo.
0: Entonces.
5: No, aquí estábamos, don Hermes.
0: Profe, pero usted está por la misma aplicación y tiene retorno, no entiendo.
3: Sí. Bueno, Olguita, tengo retorno por el radio.
0: Ay, no, entonces ahí sí no sé qué hacerle, profe.
3: Ahí sí estamos, jodidos. Bueno, ahí. Háblenme.
0: Háblense entre Hola, ustedes. Profe.
3: Hola.
2: Hola.
3: Si quieren hablar, háblense entre ustedes.
0: Sí.
3: Como el chiste.
2: No escuchamos a Olguita.
3: Sí, no hay retorno.
0: Háblense ustedes.
5: El profe nos presenta.
1: Sí, puede ser. Sí.
3: Corocito.
2: ¿Sí?
3: Lo voy a presentar como el chubasco del humor.
2: Uy, ¿cómo ay, así?
3: El chubasco, el hombre, de llega, se borrasca.
6: Yo soy Corozo.
7: Corozo soy yo.
6: Nací en Granada.
7: Y aquí mando yo.
0: Profe, dígale que ya.
3: Listo, Corocito.
2: Oiga, le dice el niño al papá Libardo, le dice, papá, papá, papá, cuando tú ves a una mujer, ¿en qué te fijas primero? Que no vayas a su mamá mirando. Oiga, y decía oiga, y este otro para cerrar, decía el pastor Giovanni, decía, hermanas mías, con los hombres no hay que confiarse ni de sus amigas feas. ¿Y todos? ¿Y por qué? Porque Dios perdona, pero ellas, ellos jamás.
8: Muy bueno, muy bueno.
3: Bueno, vamos a presentar a don Hermes. Vamos a... ¿Hay otro?
2: Sí, le dice Tolga a una amiga, le dice, mi marido es un bombón. Y le contesta a la amiga, ¿por qué? Es muy guapo. No, porque está redondo y lleno de licor. Un palito chiquito. Oiga. Tan buena.
8: Bueno, preséntame, Eduardo, preséntame. Que tengo
3: te voy a presentar como el rayo del humor. Por lo candente.
8: Uy, profesor. Oiga, profesor Eduardo, ¿cómo le parece que tengo una amiga? Ajá. Tengo una amiga que le dicen refajo. ¿Sabe por qué?
3: ¿Por qué?
8: Porque el esposo trabajaba en Bavaria y el mozo en Puestobón. Muy bueno. ¿Cómo estamos presentando? ¿Vamos a presentarlo, profesor Eduardo?
3: Preséntela como quiera.
2: Como quiera usted.
8: Vamos
2: relámpago,
8: a pres-
2: el relámpago del humor.
8: No, vamos a presentar al profesor Eduardo como el chaleco antimotín del humor. Lo han oiga, querido tumbar, pero no han podido. ¡Tastas!
3: Oiga, a propósito de tastas, ¿usted sabe qué hace una rata con una su ametralladora?
8: No sé qué hace una rata, rata con una su ametralladora. Rata. ¿Qué hace?
3: Ratata.
8: Oiga, profesor Eduardo, ¿cómo le parece que un cojito se subió a un taxi? Entonces sí, el taxista le dijo, bueno, ¿y qué? ¿Para dónde cojo? Dijo, bueno, triple hijo, dando la respetico.
3: Presenta Giovanni.
8: Vamos a presentar a John Don Giovanni como el gas lacrimógeno del humor.
2: Uy, hijo de pucha.
8: Oiga. Se la pasa llorando.
1: Bueno, voy con mi chiste. Profe, ¿usted sabe qué pasa con la opinión de un abogado en silla de ruedas?
3: ¿Qué profe? Pasa con la opinión de un abogado en silla de ruedas?
1: Su opinión no sé es qué inválida.
3: Pasa. ¿Cómo?
1: Su opinión es inválida. Muy bueno.
3: Oiga, pero estamos calientes hoy. ¿Será porque nos falta el tinto?
1: Vamos volando.
3: Oiga, qué frío, ¿no? Oiguita.
0: Profe, ¿me escuchan?
3: Esto está para Runchis.
0: Lo que pasa
3: está
0: es
3: para
0: que
3: Huepanelita.
0: El ingeniero Jaime está aquí, cuapé. Está encima.
3: Saludos no, para el ingeniero que siempre, todos los días nos colabora ahí. Bueno, ¿quién sigue?
0: Corocito, ¿me escucha? ¿O Herpesito? No, profe, sí me escucha.
3: Sí, la escucho ahorita.
0: Es que acá están probando, pero no sé. ¿Herpesito?
3: No hay retorno todavía, ahorita.
0: Todavía no hay retorno.
3: Bueno, la señora ganadora del chiste de ayer, ya hace rato se le envió la platica, felicidades. Y hoy vamos a poner tema para hoy, compañeros.
0: ¿Herpesito?
1: A ver.
8: Tema para hoy, ¿cuál es el tema?
1: Tema. Diga tema, Hermes. Bueno.
0: De la lluvia, el aguacero.
1: Sí, yo creo que también. Tormentas, cosas del clima, huracanes, sí, tornados, temblores, bueno, temblores no, por la tragedia que ocurrió en Cali. Yo creo que es por respeto a las víctimas.
3: Sí, señor. Bueno, entonces vamos a habilitar la línea 311-764-4040.
0: Herpesito, ¿me escucha? Corocito, no, Corocito ya huyó.
3: No, sí. Edita, no hay retorno.
0: Bueno, vamos con música y ya volvemos.
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0: Son las 4 de la tarde, 18 minutos.
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2: Bueno, les contamos qué está pasando en estos momentos en Bogotá. Los manifestantes realizan un bloqueo en la avenida Cali con avenida Villavicencio. Generan afectación de movilidad en ambos sentidos. No hay tráfico ahí en ese punto de Bogotá. También los manifestantes continúan desplazándose por la carrera 87 con calle 26 Sur, sentido norte-sur. Hay agentes civiles, grupos de la grúa que están acompañando a los manifestantes esta tarde. Y bueno, hay encharcamiento, lluvias, vamos a estar pendientes porque está lloviendo mucho en Bogotá.
0: Listo, Giovanni. Bueno, profe, mañana va para dónde, profe, recordemos sus giras. Acá estoy buscando la agenda digital, es que el ingeniero está muy ocupado acá resolviendo. Ojalá si don Herpesito me está escuchando, levante la manito y diga si ya está cuapé con el sonido. Profe. El profesor Eduardo creo que no se ha conectado, no se ha conectado por ahí. Toca escribirle. A ver, le escribo acá, profe, conéctese urgente, ¿ya? Bueno. Sí, ahí está el nuevo link, profe, conéctese por favor, para que pueda, pues, a esta hora recordar las giras, profe. A ver, hoy atiende hasta las 6 de la tarde, profe. ¿Listo, profe?
3: Así es. Ahí
0: ¿listo,
3: es.
0: Listo, profe.
3: Y ahí tenemos doble retorno. Ahí estamos, QAP.
0: Bueno.
3: 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Ya tengo un oyente. Buenas tardes, ¿con quién hablo?
4: Profesor, con Rosario Arias.
3: Hola, doña Rosario, ¿dónde llama?
4: Boyacá, profe.
3: Juntas Boyacá, paciente de Garagoa. Cuéntemelo todo, mujer, ¿cuál es su testimonio? Desde Juntas Boyacá, mañana tenemos cita en Garagoa.
4: Ay, profe, nosotros lo visitamos con mi esposo hace un tiempo, profesor, nosotros le comentábamos que desafortunadamente, profesor, nosotros acá teníamos una finquita y tuvimos un problema con unos vecinos de verdad, profesor, muy problemáticos. Y pues tuvimos un problema y uno de ellos me pegó una patada, yo me fui de espalda, profesor, y pues ahí sí, como dicen, me fregó la columna. Yo venía muy enferma, profesor, y lo visitamos porque visitamos médicos y todo y nada, profesor. 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
3: Eso, la felicito, mujer. ¿Cómo se siente con las plantillas? ¿Cómo se siente con la orquídea dorada, con el tema de la salud, que estaba tan inquieta porque pues casi no podía moverse, se sentía muy aburrida, con depresión, estaba caminando mal? ¿Cómo se siente hoy? ¿Qué le dice a la gente mañana, la oportunidad en Garagoa?
4: Profesor, que lo visite, nosotros lo visitamos a usted, profesor, y yo estoy muy agradecida con usted porque lo que le digo, pues no es que suba corriendo ni bajando las escaleras, pues ya puedo caminar más, puedo subir despacio, pero puedo subir las escaleras, profesor, estoy muy agradecida con usted porque mi salud ha mejorado bastante, profesor.
3: Gracias por llamar, Dios me la bendiga. 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
0: Bueno, profe, 4:25 p.m, vamos a revisar si ya tenemos chiste por acá. A ver, miremos.
5: Profesor Eduardo, muy buenas tardes. Fui la feliz ganadora de los 120,000 pesos del chiste del día de ayer. Muchísimas gracias y muchísimas gracias a todos los integrantes de la mesa de trabajo del Cantinazo.
0: Vea, profe, ahí están los oyentes reportando. Profe, ¿será que Corocito, Herpesito no reportan? A ver si ya tienen... ¿qué? ¿Retorno?
3: No, ahorita ya hay retorno.
0: ¿Seguro?
3: Seguro.
0: ¿Seguro, canguro? Bueno, listo. Entonces el ingeniero se puede ir porque él se va de vacaciones. Hoy va para Hawái y ya regresa hasta
3: diciembre. Pero qué chévere, ingeniero. Felicidades. Bravo, le recomiendo un cuide por allá.
0: De verdad, el ingeniero se va ya para Miami, entonces no podemos más tarde pegar el grito.
3: Pues por ahorita se está escuchando bien.
0: Bueno, listo. Fírmese y cúmplase. Ingeniero, puede marchar en paz.
3: Esperemos que siga así.
0: El tinto va por cuenta mía. Bueno,
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0: Bueno, profe, 4:28 p.m. Recordamos, profe, ¿hoy chistes de qué?
3: Los chistes hoy son del clima.
0: Del clima, listo,
3: Sí.
0: del clima. Entonces, manos a la obra, hacemos una pausa, profe, ya volvemos.
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0: Boletín de noticias, ya son las 4 de la tarde, 30 minutos. 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
8: Alcocer le expresó a la fiscalía su interés de comparecer ante cualquier llamado que se le haga. Verónica Alcocer, ex esposa del expresidente Gustavo Petro, solicitó a la Fiscalía General de la Nación información sobre una investigación oficiosa que habría sido ordenada en su contra, luego de las declaraciones de su ex amiga y ex asesora Eva Ferrer, quien la relacionó con presuntas actividades ilícitas en Venezuela. A través de un derecho de petición radicado el martes 13 de octubre, Alcocer pidió claridad sobre la actuación judicial después de que se conocieran las afirmaciones de Ferrer, quien aseguró que la exprimera dama habría utilizado una aeronave oficial para transportar drogas hacia ese país. En el documento, Alcocer cuestionó que las acusaciones se fundamenten, según lo manifestado por Ferrer, en información suministrada por terceros y no en hechos de los que tuviera conocimiento directo. Con ocasión de la entrevista concedida por la señora Eva Ferrer, Calcerán a un medio de comunicación el pasado 9 de octubre, en la que realizó graves afirmaciones mediante las cuales pretende relacionar mi nombre con hechos supuestamente ocurridos en Venezuela, sustentadas, según sus propias manifestaciones, en información recibida de terceras personas y no en su conocimiento directo, y ante la información divulgada hoy sobre una investigación oficiosa que habría sido ordenada por el despacho del señor vicefiscal general de la Nación, me permito dirigirme respetuosamente a ustedes en ejercicio de mi derecho fundamental de petición, se lee en el documento.
0: Son las 4 de la tarde, 31 minutos. Gracias, Álvaro Gómez Zafra. Atención, que el director del Instituto Distrital de Recreación y Deporte anunció que en las próximas fechas para el calendario del fútbol profesional en Bogotá están comprometidas a raíz del mal estado de la cancha del estadio El Campín. Inclusive, los conciertos programados no se podrían realizar. Carlos.
9: Mire, es muy importante porque precisamente sobre las condiciones en que quedó el estadio Nemesio Camacho al Campín, le preguntamos al doctor Daniel García, director del Instituto Distrital para la Recreación y el Deporte. Doctor García, bienvenido. ¿Qué va a pasar a propósito con este escenario en lo que tiene que ver con las fechas del fútbol y de los conciertos? Bienvenido.
10: Pues vamos a dar todo lo necesario para que la gramilla quede en las mejores condiciones. Si eso implica solicitarle a Cencia el aplazamiento de un concierto, pues lo hacemos, porque la prioridad es el fútbol.
9: Por ahora, las fechas que están programadas para esta semana y fin de semana, doctor García.
10: Pues esperamos que Cencia recupere el estadio lo más pronto posible y pues que se puedan cumplir las fechas por lo menos de este fin de semana. Pero todo depende de la agilidad en el proceso de recuperación de la gramilla en cabeza de Cencia.
9: Y sobre el concierto que se ha establecido para este 24, ¿qué va a pasar, doctor García?
10: Precisamente lo que le comentaba, si se necesita un tiempo para que la grama quede en buenas condiciones y eso implica que se cruza con el montaje de este concierto, pues le solicitaremos a Cencia que lo aplace.
9: Muchísimas gracias. El doctor Daniel García, director del Instituto Distrital para la Recreación y el Deporte, sobre la dramática situación de la cancha del Estadio Nemesio El Campín, luego de los conciertos que se hicieron la semana anterior y la cancelación del partido que estaba programado para la noche del martes entre Millonarios y el Once Caldas. Esto naturalmente estará sujeto sujeto a las sanciones que imponga no solo el IDRE, sino también la Interventoría y, por supuesto, las acciones que sobrevendrán por parte de la Contraloría Distrital por el presunto incumplimiento de poner en buenas condiciones la grama, como se está establecido por parte del consorcio Sencia, para que se puedan realizar no solo los partidos dentro de la programación del fútbol profesional, sino también para el desarrollo de los conciertos que están programados para el mes de octubre y de noviembre. 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
1: Bueno, con esto del aguacero que está cayendo en Bogotá y del lo que ha llovido en Bogotá en las últimas horas, se conoce un video que se publicó a través de las redes sociales donde en la avenida NQS, que es la carrera 30 con calle 63, ahí en ese canal de agua, dos personas estaban siendo arrastradas por la corriente del agua. La ayuda de las personas, de la gente que vio el hecho y la policía lograron rescatar a estas dos personas que no se conoce la identidad, pero fue la ayuda solidaria de la gente la que pudo rescatar junto a la policía a estas dos personas que estaban siendo arrastradas por ese canal de agua.
2: Muy bien, Jova, gracias por la información. 4:39 minutos, profesor Eduardo. Miércoles 14. Estuvo hoy en Chiquinquirá, profe, Boyacá. Le corresponde mañana nuevamente Chiquinquirá, Garagoa, nuevamente Boyacá, quise decir, Garagoa, Boyacá, de 7 a 10 y media y en la tarde de 2 a 6 de la tarde, profe, mañana.
3: Así es, Olguita. Todo el mundo está listo para mañana en Garagoa, Droguería Olímpica, la 13, la Casa de Doña Ninfa. Se para en el turno el que cree y el que quiere. Le digo todos los días, aquí nadie puede venir obligado. Estamos en un país libre, hay que tomar la decisión. Esa persona que necesita la limpieza para el amor, perfume de Quereme, recuperar su pareja, quitar esas dolencias de su cuerpo, comprarse su casa, no humillarse por un plato de comida. Es impresionante cómo la gente le ha tocado así. Hoy me decía una señora, profe, toda la vida me ha tocado humillarme, resulta que mi hija le pagué una carrera universitaria, me siento bendecida por eso, pero mi hija se creció, se agrandó, ahorita grita, me pega, me trata mal, me humilla por un plato de comida, qué tristeza de verdad. Las personas que quieren participar, tener lo propio, háganlo calladito. Yo le digo a la gente, esto es clave y fundamental, nada de estarle contando nada a nadie. Ay, que es que me gané, que es que me voy a ganar, es que fui a tal lado. No, quédese callado, porque hay gente cizañera, envidiosa, que le daña la suerte a los demás. Separen la cita, háganlo. 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Oyente de la línea. Buenas tardes, ¿con quién hablo?
4: Buenas tardes, profesor, con Alejandra.
3: Alejandra, gracias por llamar. ¿De dónde llama?
4: Gracias, profesor. Yo llamo aquí Bogotá, del barrio Bosa San Bernardino.
3: ¡Bosa San Bernardino! Cordial saludo. ¿Qué hace en Bosa San Bernardino? ¿A qué se dedica? ¿Cuál es su testimonio?
4: Gracias, maestro. Pues yo aquí tengo una ventica de tamales, profesor Eduardo. Lo sacó más que todos los fines de semana, los días feriados, como se dice, profesor. Maestro, no me sigo, a mí me va muy bien, porque tengo pues mis contratos y todo ese tema, maestro, porque le he comentado a usted, profesor, hace unos 2-3 meses de para acá, me comenzó a enfermar de una gastritis tremenda, profesor Eduardo, solo vómito, y ya me da más miedo, porque imagínate, vómito con sangre, profesor, visité a los médicos, literalmente me mandaron, era que esas pastillas, que esa Miranda, realmente no me sirvió para nada, profesor Eduardo, pero gracias a Dios, primeramente a mi Dios, a usted, maestro, yo lo escucho todos los días a usted, yo soy fiel oyente, soy maestro, yo me acerqué, profesor Eduardo, lo dije que gracias, profesor, porque usted me hizo un tratamiento, maestro Eduardo, me hizo una limpieza, profesor, y estoy muy contento por las gotas que yo le compré para mi gastritis, profesor, le cuento que es una bendición de Dios, que es lo que me ha mejorado, me siento ahorita de pie, como se dice, igualmente las gotas que me recetó para mis cataratas, profesor, porque estaba mal en mis ojitos. Yo, profesor, o sea, los productos que usted vende son de total alivio, son una bendición, profesor. 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
3: ¿Qué le dice la gente incrédula, la gente escéptica?
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3: Gracias por llamar. 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
2: Profe, chiste número uno.
5: Buenas tardes al cantinazo de Radio Santa Fe. ¿Qué más, Olguita? ¿Cómo vamos, profesor Eduardo? Y todos allá bien.
3: Hola, paila.
5: Un chistecito en la tarde de hoy. Me entró una señora a una cantina. Cuando empezó a decir, uy, qué calor, qué sofoco. Esto parece un horno. Cuando no faltó el borrachito por acá que dijo. Si es un horno, señora, aquí tengo este platanito para que me lo hagas. Buena tarde. Carlos el Montañero, como siempre en el cantinazo. Un abrazo, pues.
2: Chiste número dos.
6: 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Saludos al profe Eduardo, la familia del cantinazo Olguita. Que imagino un marihuanero en pleno aguacero fumando marihuana allá. Y lo coge un policía. ¡Ay, quieto, quieto, chile, venga para acá! Le da y Queenie sale a correr ese marihuanero currable por todo ese aguacero, por todas las cuadras. Y sople, sople, sople. Y el policía pilla. ¡Deténgase! Y córrale detrás, y córrale. Y claro, cuando el marihuanero se dio cuenta de que ya lo iba a alcanzar, pum, botó la patica, llega el policía, lo alcanzó. ¡Uy, casi no deja nada!
2: Vamos con música, profe, ya volvemos.
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1: En medio de las marchas que se han presentado hoy en Bogotá, hubo un momento de tensión en la Plaza de Bolívar, donde el hijo de Jorge Barón Jr., hijo del presentador, pues protagonizó un intercambio con los manifestantes. Pues ha publicado un video en sus redes sociales y aseguró que se encontraba, abro comillas, acorralado, cierro comillas, en el Congreso por parte de los manifestantes. Abro comillas, nos arrojaron latas y botellas, cierro comillas, aseguró el hijo de Jorge Barón, que tuvo una situación lamentable ahí en los manifestantes que lo acusaban también, entre otras cosas. Ahí hubo como una confrontación entre ellos. Afortunadamente no pasó a mayores.
2: Listo, Giovanni, gracias, muy amable. 4:49 PM, profe. 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
3: Así es, Olguita. 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Pilas, los que están seleccionados para premios grandes. Hay gente que solamente piensa en ganar, en cambiar, pero no hace nada. Piensa que es que uno hace milagros. No, hay que actuar. Pilas la gente de Tunja, Boyacá. Es importante esta gira también para Tunja porque son los que están con premios grandes. Los que no han vuelto a retomar el camino para que ganen con la horquilla de la ganancia rápida. Oyente de la línea, buenas tardes. ¿Con quién habló?
4: Profesor Eduardo, ¿cómo está? Mire, habla con Daniela y lo estoy llamando desde Villapinzón, Cundinamarca.
3: Me imagino que de Villapinzón me visitó en Tunja. ¿Cuál es su testimonio? El viernes tenemos consulta en Tunja, mujer. Cuéntemelo todo.
4: Señor, nosotros lo visitamos en Tunja. Yo le comentaba que yo vivo con mi esposo y con mi esposo tenemos una pequeña panadería. Profe, pero estoy súper desesperada, estaba súper desesperada. Yo no hallaba qué hacer porque mi hijo fue para donde un hermano mío supuestamente a trabajar, pero entonces allá cogió malas amistades, cogió malas mañas, profesor. Y por allá una de las tantas cosas que hizo se fue a robar y lo cogieron. Así que hubo un herido, entonces lo cogieron para la cárcel, profesor.
3: Sí.
4: Súper desesperada porque no tenía para pagarle un abogado, estaba, no dormía, estaba entré en una depresión y la más terrible por ese caso. Así que pues nosotros lo visitamos, profesor, usted nos hizo una limpieza, un tratamiento y me vendió el jabón de la tranquilidad, que la verdad me ha ayudado mucho, ya al menos puedo descansar. Y me hizo un riego para un riego programado para las ventas. En la panadería, pues la verdad nos ha servido muchísimo, ha subido bastante, ha mejorado muchísimo las ventas. Y profe, yo le comento que mi esposo con muchísimo esfuerzo se valió de una plata, por ahí se valió una plata prestada para poder hacer pues lo...
3: El premio.
4: Sí, señor. Y usted nos vendió una orquídea dorada de la ganancia rápida y pues quiero contarle que fuimos ganadores de 90 millones de pesos con la lotería del Huila con el número 0338 y gracias a usted podemos pagarle ya un abogado a mi hijo y pues ya me siento más tranquila, ya al menos he podido descansar gracias a todo lo que usted nos hizo, profesor.
3: ¿Qué le dice?
4: Muchas gracias.
3: ¿Qué le dice a la gente? Usted que va a recibir esos 90 millones de pesos que se los ganó anoche, 0338, anoche hubo mucho ganador con ese número. ¿Usted qué le dice a los escépticos? ¿Qué le dice a la gente que puede visitarme ahorita el viernes en Tunja, mañana en Garagoa, a la gente que tiene problemas sexuales, laborales, de todo?
4: No, profesor, que lo visiten. Yo estoy 100% garantizada de que sí fue efectivo. Usted, gracias a usted, estamos muy, pero muy felices con mi esposo. Ya, gracias a usted, ¿verdad? Que sí lo pueden visitar, garantizado que sí.
3: Gracias por llamar. 321-320-0140, separen la cita. 321-320-0140, 321-320-0140. Me están preguntando que cuándo voy a Ibagué. ¿Cuándo voy a Ibagué? Primero de noviembre. 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

0: Hay una información porque la movilización en contra del gobierno nacional de la oposición terminó en disturbios en Ibagué durante las horas de la tarde. Pues hay integrantes de la Unidad de Diálogo y Mantenimiento del Orden, UDMO, de la Policía Nacional, intervinieron en el Parque Manuel Murillo Toro para dispersar a los manifestantes que permanecían en el lugar después de la marcha. De acuerdo con lo que se conoce, los uniformados utilizaron gases lacrimógenos y se escucharon detonaciones que serían bombas aturdidoras durante el procedimiento. La situación derivó en confrontaciones físicas y verbales en ese sector de la capital de Ibagué.
1: Vea, vea lo que está pasando.
2: Me hace el
1: Gracias,
2: favor, se
1: Giovannita, por el
2: retira
1: hijo.
2: el.
1: No, pero ¿por qué se acabó de
2: Me hace
1: llegar?
2: el favor, se retira el
1: Profesorcito
2: recinto.
1: Guardo, un beso, un abrazo para él.
0: Pero, ¿cómo le cambió la voz a Olguita? Dije yo.
3: Gracias, Giovanni, por esa información.
1: Uno cortico. Un tipo que llega a una academia. Había una academia de árbitros a propósito de fútbol y lo de esencia y lo de toda la cosa. Y llegó un tipo, se llamaba, por decir un caso, Tricente, se llamaba el viejo. Dijo, ¿qué más ve? Dijo, buenas, sí, señor, bienvenido aquí a la Academia de Árbitros. Dijo, mira, es que quiero aprender a ser árbitro de fútbol, ¿oís? Para pitarle a mi Cali. Dijo, a ver, claro que sí, va a llenar ahorita el formulario. ¡Zafra! Tráigame el formulario para este gran doblete, trajuela
2: ¿Cómo
1: madre, a este
2: así? ¿Qué
1: malnacido, a esta
2: fue?
1: escoria, a esta
2: Hola.
1: pecueca, a
3: ¿Por
1: esta
3: qué?
1: porquería humana que quiere ser árbitro? Y el tipo, oiga, oiga, ¿qué le pasa? Respete, yo no soy porquería, no soy escoria, no soy nada. Dijo, ay, no, Zafra, no traiga el formulario, este man no sirve para árbitro. Muy bueno y sano.
3: Muy sano.
2: Presente al profe.
3: Profesor
2: Ay, ay,
3: Eduardo.
2: ay. Aquí
3: Bueno,
2: tiene.
3: 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Las personas de Tunja, Boyacá, el viernes atiendo en Tunja, Hotel El Cid Plaza, carrera décima número 2078. Mucha atención, don Gilberto González, él está por el sector de Apulo, Cundinamarca. Dice, profe, gracias a Dios y a usted, gané, llevaba 32 jugadas con la Cauca, con el 16-18, 90 millones. Mi Dios lo bendiga, profe, y el próximo martes nos vemos en la Mesa Cundinamarca. Allá voy a estar, lo felicito. Yo le dije, no se desespere, yo no hago milagros, jueguen tranquilos, que esto en cualquier momento llega. 321-320-0140, 321-320-0140.
2: Listo, profe, una pausa, una pequeña pausa y ya volvemos.
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2: A través de Radio Santa Fe 1070 AM, servicios sociales y clasificados, atención. El señor Luis Humberto Morales Suárez vive en Soacha, Cundinamarca, busca a su hermano José Gustavo Morales. El señor trabaja como carpintero en Engativá, puede comunicarse al 322-264-5067. 322-264-5067. Se vende el lote ubicado en el barrio Las Cruces. Pueden llamar al 310-570-0574. 310-570-0574.
5: 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Comuníquese al 601-348-7630 o deje su mensaje en el WhatsApp 311.

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1: Si hablamos de trovadores, aquí vienen el primero. Venga para acá, Corozo. Trove, trove, compañero.
2: Una semifinal. ¿Quién piensa que va a ganar si medallo nacional?
3: Venga pa' acá, Corozo, y a usted le voy a confesar, trovándole al verde de la montaña, el campeón va a quedar.
4: Venga para acá, Corozo, y trovemos a ese festín. Yo quiero que gane Nacional, pero creo que gana Medellín.
3: ¡Ay, qué pesar!
2: ¡Ay, qué pecado! La fiesta del fútbol hoy se vivirá en Medellín, pero es muy reprochable lo que pasa en el Campín.
3: La cosa está sabrosa y el fútbol me hace calentar. Yo me tomo un aguardiente y voy a ver al verde ganar.
4: Le trovo al

0: El verde en el campín, es verdad lo que dice Corocito. El verde está ausente y están haciendo el osito.
1: Esta trova sí está buena, se lo dice un hermano. Yo creo que el Medellín hoy a Nacional le da la mano.
2: No. ¿Qué mano ni qué 8 cuartos? Usted está en marihuanao.
0: Eso.
2: Seguro al verde de Antioquia, verlo jugar no ha logrado.
0: El verde está jugando bueno y el Medellín todavía no le alcanza. Le ha puesto pues don Giovanni, le ha puesto los papeles de la casa.
2: Ay, fue pucha.
1: Voy ya yo. Ya viene Navidad y ya vienen los cantares. Tienes a Lucas González.
3: No.
0: Va, peine. Siga, Juancito.
1: La repito.
3: Ay, no, que va a repetir esa pendeja.
1: Lucas González, usted fue el que me cerró el
3: de nuevo aquí hablan de fútbol, de balones y pelotas. Seguros que no superan todavía las bolotas.
2: Es que hablamos de fútbol, es muy justo y necesario. Aquí no quedamos mal como anoche millonario.
0: ¡Qué vergüenza con la hinchada! Tienen que hacerse respetar. Que no presten al campín porque Millonarios va a jugar.
1: Ya llega Juan Manuel, que es tremendo trovador. Pero ese equipo Millonario siempre es un perdedor.
2: ¡Ay, hueco!
3: A ver, yo le digo, Corozo, por favor, no desinforme. Millos no quedó muy mal, eso no dice el informe.
2: ¡Claro que quedó muy mal!
3: ¿Por qué?
2: Con esa fecha aplazada y el que administra el estadio hizo una sinvergüenzada.
0: El equipo está muy bien y yo los jugadores no los voy a juzgar, pero sí al que administra, pata lo que le voy a dar.
1: Ese Juan Manuel Patrobar para mí me parece flojo. Vuélvase hincha del América, que a usted le luce el rojo.
0: ¡Ay! Jamás.
3: Si yo le parezco flojo, venga, yo lo reto a un duelo.
1: ¡Uy!
3: Porque usted para trobar sí que es severo buñuelo.
2: ¡Ay! Contéstele, Giovanni, contéstele.
1: Óigalo bien, Juan Manuel. Yo que soy un hombre de fe, si yo soy el buñuelo, venga y se toma el café.
2: ¡Ay, Juan Manuel! Le tocó usted defender. ¿Qué más hacemos?
3: La verdad es que sus troas a mí sí que me dan pena. Usted es peor que un buñuelo, comérselo sin avena.
1: Ganarme ustedes como cualquiera, y yo aquí soy capaz. Pero como es mi compañero, vivimos aquí en paz.
2: Ah, no, ya sacó la nalga. No.
0: Ya.
2: No.
0: Yo pensé que la casta sacó buena nalga.
2: No. Qué tristeza que es, Giovanni. Con esa trova me salga. En vez de sacar la casta, este saco fue la nalga.
0: La cosa está peluda. Este par de toros se afeminaron. Felicito a don Juan Manuel y a Giovanni, que están enamorados.
3: Dice que usted es muy bueno. Pues demuéstremelo a ver.
0: ¿Ah?
3: O si no, coja la Biblia y mejor póngase a leer.
1: Me pongo a leer. Y aquí ya saqué la pata. porque usted es un hombre rico, présteme 10,000 pesos de plata.
3: ¡Ay! Usted está muy rico. Ay,
0: está rico, Juan.
4: Hola, Juan Manuel, pero es de plata.
0: ¡Ay! Ese pantalón te queda
3: ahora lindo. Ahora sí que estas trovas. ¡Ay! Ahora sí que estas trovas ya están como ningunas. Pues ya vimos que Giovanni aquí ya botó las plumas.
1: Yo siempre soy un macho, como usted puede ver. Pero si tiene ganas de sexo, vaya, búsquese una mujer.
0: Venga y me busca a mí, dijo yo.
5: Venga y me busca a mí.
2: Juan Manuel.
3: ¿Ah, sigo yo?
2: Pero no sé, van aquí la pelea, bueno.
1: No,
2: mejor dicho, en el palenque la cosa está muy jodida, porque es que en vez de gallos vimos dos pollas corridas. El que sabe de gallo entendió.
3: Ustedes ya lo escucharon, algunos ya lo están viendo. Cuando quiera usted corozo, también vengo y lo atiendo.
1: ¡Uy!
6: ¡Uy!
2: Que a usted le casca Giovanni, que vive chupando ruedas, donde te coja de frente, parafléjicos y qué.
5: Uy, yo iba a decir otra cosa.
0: Sí.
5: Te machaca las...
0: Eso rimaba con otra cosa.
2: ¡Música!
3: Música, mi querida.
5: ¿Ya?
3: Sí, ya.
5: ¡Música!
3: Ya nos dimos en la jeta.
5: No.
3: Bueno, bueno,
5: ya, Giovanni, que marque L a Juan Manuel por interno.
3: ¿Para qué?
5: Para todo lo que le tiene que
0: decir. Que coordine todo, sí, que todo. Se digan bellos, sí, lindos. Sí, sí, sí. Manden flores. Yo no sé por qué van para la trova ese momento.
3: Profe.
1: No habíamos saludado. Dime. Hoy, Juan Manuel.
3: Mua.
0: Mua.
5: Chao, adiós. Tracamanada de plumas.
3: De mua.
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1: Bueno, seguimos contándoles las noticias a esta hora en el Cantinazo, todo lo que está pasando en estos momentos, también con las marchas. Sigue cerrada las estaciones de las aguas y Museo del Oro por las manifestaciones, mientras también se restablece el servicio en el Portal Américas y la estación Biblioteca Tintal, Islandia, Laureles, Tibanica y Primavera. Pues estas son las estaciones de Transmilenio que están siendo cerradas, algunas ya están habilitadas. Bueno, vamos a seguirle contando cómo avanzan las manifestaciones a esta hora de la tarde.
2: Mi querido Joa, ¿usted está en Fontibón en este momento?
1: Sí, Juan Manuel.
2: Le pregunto por qué Fontibón...
3: Se emocionó.
2: Sí, él se emocionó.
1: ¿Esto ya es personal o...?
2: No.
3: Pero a ver, Giovanni.
2: Le cuento por qué.
3: Le palpitó.
2: No. Lo que ocurre es que Fontibón queda cerca de Funza, ¿verdad, Giovanni?
1: Sí, está más o menos... ¿Cómo? Yo le calculo que 5 kilómetros.
2: Bueno, pues resulta que en Funza hace pocos minutos un fuerte vendaval azotó el barrio México, allí en Funza, Cundinamarca, que queda muy cerca de Fontibón. Y pues ya son varias viviendas las que quedaron sin techo porque este vendaval fue bastante fuerte. ¿No se sintió allí en Fontibón?
1: Sí, chocó bastante fuerte. O sea, el aguacero que cayó aquí...
2: Hombre, estoy hablando de un vendaval, no de aguaceros. Vendaval. ¿Sabe usted qué es un vendaval, señor?
1: Sí, yo sé que es un vendaval, Juan Manuel.
3: Bueno. Dile, tú eres un vendaval.
1: ¿Es que esto qué es? ¿Un reclamo al aire o qué?
4: Sí, esto está rarísimo. Él está preguntando que cómo está el camino que ya va para allá. Sí.
3: Tal cual. Él está asegurando el camino que no le va. Como va en moto, a ver qué tal está el clima y todo.
2: Profe, ¿y el vendaval no se sintió allá en Galerías?
4: No, señor.
2: Porque usted ya está destechado.
1: Oiga,
2: Manuel, sí. Venga, no, estamos dando una noticia seria. Vea lo que ustedes me hacen hacer. Les estaba contando que en Funza mucha gente, muchas familias se han visto afectadas por un vendaval el día de hoy, hace pocos minutos, que dejó sin techo varias viviendas. Les vamos a ir contando y, por supuesto, un saludo para toda la gente que nos escucha allí en Funza.
3: Listo, música,
2: no,
3: Manuel.
2: Música, no, vamos con el profesor.
4: No, vamos a recibir oyentes.
2: Es que música, Dios mío, esta señora que le da.
3: Oiga, pero... Venga, la cuestión es con Giovanni o conmigo.
2: No, con todo el que haga las cosas mal.
3: Entonces arranque por usted mismo, dése un golpe.
2: Profesorcito, a ver si usted se hace algo bueno en este programa.
3: Vamos, ya lo saco de aquí.
4: La línea, pilas la gente de Garagoa, Boyacá. Mañana voy a estar en Garagoa. 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Y les cuento que el miércoles 21 voy para Chiquinquirá, Boyacá. Oyente, buenas tardes, ¿con quién hablo?
5: Hola, profe Eduardo, buenas tardes, hablo con Jonathan.
4: Jonathan, ¿de dónde llama?
5: Profe, yo lo estoy llamando desde Muniquirá, Boyacá.
4: No le entendí, ¿de dónde?
5: Desde Muniquirá, Boyacá.
4: Ah, Muniquirá, Boyacá, cordial saludo. Muniquirá, me imagino que es paciente de Chiquinquirá, ¿cuál es su testimonio?
5: Exacto. Bueno, profe, yo acá trabajo administrándole unos glamping a mi tía, ¿sí? Ella está en España, pero pues mi mamá fue mamá muy joven, no fue una mamá responsable, entonces a mí la que me crió fue mi tía. Igual que mis primos, ella me crió como un hijo más, entonces por eso yo soy el que le administra como ese negocio acá. Cuando nosotros hablamos con ella de montar este negocio, profe, al principio todo fue muy bueno, fue muy próspero, nos estaba yendo muy, muy, muy bien. Ella también invierte en un canal, profe, y todo se lo estaba manejando yo mientras ella está pues en España. Desafortunadamente, profe, pues a mí me robaron ese canal. Aquí en los glamping el trabajo se ha puesto pesadísimo, la verdad es que... Yo tengo un desfalco de más de 100 millones y no he sido capaz de decirle a mi tía porque pues ella es como una mamá para mí. Para mí esto sería decepcionarla, como defraudarla porque ella depositó su confianza en mí. Entonces, profe, pues ella está que viene a Colombia y un día yo en medio del desespero por esta situación no sabía qué hacer. Yo estaba escuchando el radio y lo escuché a usted decidí visitarlo con cero expectativas, le soy sincero, profe, pero pues buscando una solución. Usted me hizo una limpieza, profe, me hizo un tratamiento, usted me dijo que tratara pues de hacerme un premio programado. No fue fácil, profe, pero pues reuní la plata, además del premio, también le compré la orquídea dorada de la ganancia rápida, profe, y gracias a Dios. Y a usted, quiero contarle que con el 7623 de la Lotería de la Cruz Roja fui ganador de 300 millones.
4: ¡Eso! Hermano, pues me alegra mucho, póngase las pilas. Yo le dije que había trabajadores que lo estaban robando. Usted está responsable de los glampis, de la propiedad de su tía. Con eso la puede recuperar. Y además, le queda una plata para el propósito suyo de comprarse un carro deportivo e invertir en ganado. ¿Qué le dice a la gente de Moniquirá, a la gente de Choachí, Fome, Quebaque, La Carera, Facatativá, la gente de Ibagué, a la gente de Sogamoso, de Duitama, de Paipa, de Garagoa, para mañana, de Tunja, Boyacá, Villa de Leyva, todo Colombia?
5: Profe, pues vea, la verdad, yo fui con cero expectativa. Yo solo necesitaba una solución, la estaba buscando. Fui, lo visité, la encontré, profe, gracias a Dios, pues voy a poder cubrir ese desfalco de mi tía y voy a poder invertir en lo mío también.
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3: Bueno, vamos con humor, profe. Vamos en el chiste número 2, ¿cierto?
4: Así es.
3: Vamos para el chiste número 3.
6: Buenas tardes, profesor Eduardo. Mi nombre es Héctor Cruz. El viejito a medianoche gritando: ¡Yo soy Thor, el rey de los truenos! Y la viejita le dice: otro trueno de esos y se va a dormir a la sala. Gracias.
3: Chiste 4.
7: Muy buenas tardes, mi familia Alcantinazo. Consuelo con el chiste de la tarde. En pleno aguacero, llega una señora a la droguería corriendo, corriendo, toda angustiada, afanada. Y dice: ¡ay, señor, señor! Hágame un favor, ¿usted tiene pastillas para dejar de ser exagerada? Sí, señora, ¿cómo no? ¿Cuántas necesita? 2,457,293,224.
3: Chiste 5.
8: Buenas tardes, amigos de Radio Santa Fe. Habla Alejandro Caro, aquí de Tuna. Llega una amiga y se encuentra a la otra amiga vecina. Dice: uy, vecina, hoy sí le hizo buen tiempo. ¿Cómo hace usted para ver que hay tiempo para cuando va a llover y hace sol? Dice: pues yo le miro el aparato a mi marido. Cuando lo tiene a la derecha, va a ser buen tiempo. Y si lo tiene a la izquierda, es porque va a llover. Y entonces no saco la ropa a extenderla. ¡Ay, ay, vecina! ¿Qué? Y si lo tiene hacia arriba, no, mija, ese día yo no lavo ni nada, ni plancho. Ese día tengo fiesta con mi marido. Muchas gracias, amigos de Radio Santa Fe.
3: Vamos para el chiste número 6.
9: Buenas tardes, señores de Radio Santa Fe. Y mi chiste de hoy es el siguiente. Había un padre en una iglesia, esas de los pueblos, esas que son en tablas. Entonces el padre estaba rezando normal. Y entonces de un momento a otro empieza a temblar y empieza a llover y a tronar fuerte. Entonces el padre, ya de ver que estaba temblando, empezó a decir: por favor, recen un Padre Nuestro. Y todos: Padre Nuestro que estás en el cielo. Entonces el credo, entonces todos: creo en Dios Padre Todopoderoso. Y entonces él: un Ave María. Y todos: Dios te salve María, llena eres de gracia. Todos asustados pues rezando. Entonces entonces se empieza a mover muy fuerte la iglesia. Entonces le dice el padre: las tablas, y todos: dos por una, dos por dos, cuatro, dos por tres.
3: Profesor
9: seis.
3: Eduardo, mañana el día de hoy. Garagoa, Boyacá lo espera.
4: Así es, Olguita. Mañana en Garagoa, Boyacá, el viernes en Tunja, Boyacá, aprovechen. El que está enfermo, ciego, calvo, aburrido, el que no ha vuelto, vuelva, no le dé pena volver. Venga decidido a cambiar esa vida. Oyente de la línea, buenas tardes, ¿con quién hablo?
10: Profesor Eduardo, buenas tardes, ¿cómo está? Lo llamo acá de Garagoa, Boyacá, habla con Ana.
4: Anita de Garagoa. Mañana voy para su municipio, cuéntemelo todo.
10: Bueno, profe, yo soy ama de casa, trabajo vendiendo cosas por catálogo, mi esposo es mecánico de motos, pero pues la verdad estamos muy mal económicamente, tenemos dos hijas pequeñas. Profe, mi suegro hace 5 años nos regaló un hotel para que lo empezáramos a construir, pero la verdad las cosas no se nos daban, la plata muy escasa, muchos gastos. Lo que ganábamos solo nos daba para el sustento diario. Gracias a Dios nosotros lo escuchamos, con mi esposo decidimos ir a visitarlo. Usted nos hizo una limpieza, un tratamiento, nos vendió la dupla de la esperma negra, la quemamos tal como usted nos dijo. La verdad, profe, desde que la quemamos la energía de nuestra casa cambió muchísimo, porque pues la verdad con mi esposo no la pasábamos como perros y gatos. 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Y, profe, gracias a Dios y a usted, nos ganamos la semana pasada con la Lotería de Bogotá, con el 85-65, nos ganamos 90 millones de pesos.
4: Eso, la felicito. Mañana estoy en Garagoa, Boyacá. Con sinceridad, mujer, a la gente que es incrédula, a la gente que se deja meter cizaña, yo le digo, no le cuenten esto a nadie, esto es personal. ¿A qué los invita para mañana?
10: 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Dios nos bendiga, muchas gracias.
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3: Ya son las 5 de la tarde, 31 minutos. 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
11: Esquema de seguridad de Petro solicitó ubicar militares en terraza del Congreso en manifestaciones. La jornada de protestas convocada por la oposición para este miércoles se agitó por cuenta de la denuncia de ese mismo bloque por la presencia de militares armados en la concentración. Particularmente la escena de dos uniformados con armas largas en la terraza del Capitolio Nacional generó una ola de reacciones. Varios legisladores incluso hablaron de represión y relacionaron el caso con una supuesta orden del gobierno de Abelardo de la Estrella en el marco de la firma de un nuevo decreto para regular la protesta. Cabe anotar que esta medida ya ha sido demandada al menos por tres congresistas que la han calificado como arbitraria. ¡Qué horror!
3: 5 de la tarde, 32 minutos. Álvaro Gómez Zafra, gracias por la información. A esta hora también está Carlos Martínez. Atención, que el interventor de la alianza público-privada del Campín explicó que la empresa Equiver es la responsable de mantener la grama del estadio en óptimas condiciones y que su operador es del grupo Sensia. Carlos.
12: Pues mire, en este sentido ya se conocieron las decisiones por parte del Instituto Distrital para la Recreación y el Deporte sobre las condiciones del Estadio Nemesio Camacho, el Campín, y sobre las sanciones a las que se vería expuesta el consorcio Esencia. Pero más allá de las implicaciones que tuvieron la cancelación del partido entre Millonarios y Once Caldas, le preguntamos al doctor Harold Huertas, interventor de la APP Campín. Bueno, ¿quién maneja la grama del estadio? Doctor Huertas, bienvenido.
13: La grama es totalmente responsabilidad de Sencia. Sencia, en su acción de manejar el APP, pues hace el contrato con Equiver. que Kiber es la empresa que ha venido manejando la grama por muchos años, como lo decía el director. Creo que son más de 15 años donde está Kiber dando todo el mantenimiento y control de la grama antes de que llegara Ciencia. En ese orden de ideas, pues Ciencia contrata con la misma empresa. Como lo explicaba en la rueda de prensa, ellos tienen la libertad de poder tener sus contratistas que le den la garantía de los trabajos que van a realizar. Para nosotros el responsable es Ciencia. Esencia y que tendrá que dar respuesta a las solicitudes que estamos dando, a los requerimientos que estamos dando, al plan de acción que tenemos, que estamos solicitando, a los tiempos que si hay una inactividad del terreno, pues que nos debemos amparar dentro de lo que está el contrato, y así se va a hacer.
12: Doctor Huertas, a juicio de la interventoría, ¿la empresa Equiver es una empresa independiente o es socia del consorcio Esencia?
13: Como lo manifesté, es un contratista que hace parte de ese, no hace parte de eso, un contratista que contrata Esencia para poder hacer su actividad de un experto en grama. Pero no, pues hasta donde tengo entendido y de acuerdo a toda la composición, ellos son totalmente independientes, cada uno es independiente.
12: Equiver tiene la responsabilidad de tener en buenas condiciones en la cancha, en últimas, y Esencia en últimas determina si están a óptimas condiciones para los juegos establecidos por la Dimayor.
13: Equiver es un contratista, vuelvo e insisto, pero el único responsable para nosotros es Esencia. Él puede tener varios contratistas, pero el que responde debe siempre responder es Esencia.
12: Muchísimas gracias, el doctor Harold Huertas, interventor de la Alianza Público-Privada de El Campín, sobre las condiciones de la grama, precisamente, que no se dieron las condiciones para el pasado martes, como estaba establecido. Recuerde que esta información la puede consultar en otra página, www.radiosantafe.com.
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1: Bueno, atención porque les estamos contando las noticias de lo que está pasando con las manifestaciones en estos momentos. Manifestantes se retiran de la carrera décima, carrera séptima en el centro de Bogotá. Mejoran las condiciones de movilidad. Eso es lo que está informando la Secretaría de Movilidad a esta hora de la tarde frente a la situación de los manifestantes en la capital del país. Esto es lo que se está contándoles o lo que los estamos informando a través del Cantinazo, Olguita.
2: Sí, señor. Gracias por la información. 5:40. Profesor Eduardo, mañana, jueves 15, usted va para Garagoa, Boyacá. 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
3: Así es. Así es, Olguita. 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A toda esta gente de Macanal, de Juntas, Guateque, La Capilla, Tiribita, Chibor. Bueno, pónganse las pilas para mañana, retomen el camino. 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Oyente de la línea. Buenas tardes, ¿con quién hablo?
4: Hola, profesor Eduardo. Profesor Eduardo, ¿cómo me le va? Con Lucía Ortega, aquí de Ráquira, Boyacá.
3: De Ráquira, Boyacá, cordial saludo. Paciente de Tunja, mujer. ¿Cuál es su testimonio?
4: Sí, señor, nosotros somos pacientes de Tunja. Pues, profesor, lo que le contaba, profesor, nosotros tenemos una finca acá, vivimos en la finca, mi esposo pues es pensionado de la policía hace muchos años, pero la verdad, profesor, es que tenemos tres hijos varones, pues uno queriendo ayudarles porque pues les ha ido muy mal, las mujeres los han dejado, no, estos muchachos no han tenido juicio, nosotros los quisimos ayudar, nos endeudamos mucho en un banco, profesor Eduardo, pero no, esa plata se perdió, nosotros desmoralizados, ya pues obviamente no teníamos sino la pensión de mi marido, y profesor, nada, nos animamos, lo visitamos, gracias a Dios, le compramos las plantillas tectónicas, nos hicimos el premio programado que tanto nos dijo usted que hiciéramos, porque nos iba a sacar adelante, y la verdad que fue una dicha, porque 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inmenso, inmenso.
3: ¿Qué le dice usted a la gente, mujer, desde Ráquira, Boyacá, a la gente que no se ha hecho el tratamiento completo, a la gente que no se ha quitado la sal de encima, a la gente que está enferma, pobre, endeudada, a la gente que anda mal, porque hay gente que anda mal, hay gente que lo sabe que es víctima de la brujería, esta persona que va al médico que no le detectan nada, esta persona que le hacen exámenes, sigue empeorando día tras día, esta persona que siente que no puede dormir, que se le está acabando el mundo, que la vida se está acabando, ¿usted qué les dice?
4: La verdad es que pues que vayan, porque eso le pasaba a mis hijos, como usted nos dijo en la consulta, por eso habían pasado por tantas dificultades, había mujeres que les hacían pues digamos esa maldad, esa brujería, usted los mejoró, les hizo las limpiezas, nosotros llevamos las fotos de ellos, y para qué esos hombres han salido ahorita adelante, van bien, yo veo que ellos han seguido adelante ya con sus vidas, porque pues antes estaban muy, muy mal, entonces profesor Eduardo, que lo visiten, que pidan ayuda, que busquen una ayuda, esa ayuda que usted nos brinda tan bonita, entonces profesor Eduardo, nada, que no desaprovechen, y vamos con toda, profesor Eduardo, porque vamos a ir a visitarlo ahorita el viernes.
3: Nos vemos allá en Tunja, nos vemos en Tunja. Todos para Tunja, Boyacá. Esa persona que no ha vuelto hace 10 años me visitó, 15 años, no le dé pena volver. Mañana por la tarde estoy aquí en Bogotá, el que quiera venir, la gente de Mariquita el sábado, toda la gente de Puerto Berrío el domingo, a separar el turno. Pilas la mesa, le llegó el turno a la mesa Cundinamarca. Próximo martes voy para la mesa, próximo miércoles Chiquinquirá, Boyacá. 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
2: ¿En qué chiste vamos, profe?
3: En el 6, vamos para el 7.
2: A ver, chiste 7.
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6: Buenas tardes, señores del Cantinazo. Este es mi chiste. Soy Luis Morales. Resulta que una viejita va a, una droguería en Maracaibo y le dice al farmacéutico: hágame favor, véndame un consolador. Y le dice el farmacéutico: ¿manual o de corriente? No, démelo manual porque aquí se da mucho la luz. Buenas tardes para todos.
2: Bueno, profe, dijimos que era el chiste
3: 7.
2: 7. Ahora vamos.
7: Ya está.
2: Chiste, a ver, 8.
8: Buenas tardes a toda la mesa del Cantinazo. Llega el tipo corriendo a su casa y le dice a su mujer: mi amor, con este aguacero tan lindo que está cayendo y estos truenos que invitan a quedarse en la cama, ¿no te dan ganas de que tengamos un bebé, amor? Ay, mi vida, por favor, bastante miedo me dan ya los truenos y los relámpagos, como para que encima me salgas con películas de terror, bebé.
2: Listo, vamos por acá con el 9.
9: Buenas tardes, señores del Cantinazo. Dos par de compadres estaban dialogando y le dice el uno al otro: oiga, compadre, escuché que por allá, por su pueblo, cayó tremendo aguacero. Dijo: sí, y dice que eso había agua por todos lados, le dijo el otro. Entonces dice: y es que mucha gente se quedó sin hogar. Dijo: pues muchos se quedaron sin hogar porque no quisieron, porque eso había agua por todos lados.
2: Profe, ¿qué desea?
3: Música, guitarra.
2: Bueno, vamos con música. A esta hora recordemos nuestro pueblo querido.
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0: Son las 5 de la tarde, 49 minutos.
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2: Bueno, la situación estuvo complicada en Medellín. Se ordenó la intervención de la manifestación por parte del alcalde. Esto ocurrió en la calle Barranquilla, en inmediaciones de la Universidad de Antioquia. Se complicó también la manifestación en ese punto de Medellín.
0: Listo, Jova, gracias por la información. Bueno, profe, usted el domingo 18 va para Puerto Berrío, Antioquia, sábado 17, hace doblete Dorada Caldas de 8 a 11 de la mañana, Mariquita de 12 a 2 de la tarde. El viernes estará en Bogotá, profe, ¿cierto? ¿De 7 a 6 de la tarde?
3: No, no, Olguita, este viernes estoy en Tunja, pasado mañana.
0: Okay.
3: En Tunja de 7 a 10 y media, Bogotá de 1 y media de la tarde a 6 de la tarde. Sábado no hay consulta en Bogotá, ni domingo hay consulta en Bogotá.
0: No, el 17 y 18, ¿no?
3: No, no, no, no, Olguita, el domingo 18 estoy en Puerto Berrío y el sábado estoy en Mariquita, Tolima y en Dorada Caldas.
0: Sí, señor. Y el viernes 16 en Tunja y mañana en Garagoa, perfecto.
3: Así es, mañana la gente de Garagoa está lista, todos mañana. Todos porque llevo premios nuevos, tratamientos nuevos para Garagoa. Oyente, buenas tardes.
4: Profesor, ¿cómo está? Buenas tardes, con Ramiro Cepeda.
3: Ramiro, ¿dónde llama?
4: Aquí, Oicata, Boyacá. Yo le visité a su maestro en Tunja.
3: De Oicata, Boyacá. Oicata, Boyacá presente, mi hermano. Gracias por llamar. ¿Cuál es su testimonio, paciente de Tunja? Este viernes tenemos cita en Tunja, Boyacá.
4: Ah, bueno, profesor. Pues yo vivo acá cuidando fincas, profesor. Ya con esta última finca que he venido trabajando, he durado 4 años, profesor. Y pues usted sabe que este trabajo es de todos los días y de madrugar. Y pues, profesor, pues de un tiempo para acá me he sentido supremamente enfermo. Yo sentía que estaba como mal. Y encima de todo, pues, pensaba y sentía que como que no servía para nada, comencé a perder la visión por uno de los ojos, profesor, y pues a sufrir de calvicie, bajé de peso, pues obviamente yo fui al médico, profesor, y pues no, nada, no me encontraba nada las veces que fui, y pedí cita y perdí ahí 2 días de trabajo también, y hasta que lo visité, profesor, a usted, profe, y pues usted me confirmó que lo que me estaban haciendo era un maleficio. Entonces, gracias a Dios, usted me hizo 3 limpiezas, profesor. Con la última fueron 3 y muy bien. Me siento alentado, profesor. Ya estoy comenzando a trabajar de nuevo bien. Y he subido de peso, me ha salido algo de cabello y las gotas de los ojos que me han servido muchísimo, profesor. Se lo agradezco, profesor. Dios me lo bendiga. Y pues hice un esfuerzo muy grande, profesor, invertí el premio programado y lo venía jugando y con la gran dicha, profesor, por eso lo llamo, que con la orquídea dorada de la ganancia rápida gané con la Boyacá, con el 7209 me gané 90 millones, profesor.
3: Eso, qué alegría, hermano. ¿Qué le dice a la gente incrédula? ¿Qué le dice a los escépticos?
4: Ah, profesor, que primero me dio si la Virgencita de Chiquinquirá. Que vayan con fe.
0: Profe.
2: Bueno. Profe. Ya vamos.
0: A ver, espere un momentico, volvemos y abrimos para que el profesor Eduardo pueda... Ay, Dios santo, Dios santo, Dios santo. Ay, yo mío, diría. Giovanni, ¿tiene alguna noticia mientras tanto?
2: Bueno, hay noticias porque sigue el alto flujo vehicular en el ingreso y la salida a Bogotá por el corredor de la calle 80. Recordamos que los manifestantes ya se están retirando de la carrera décima y carrera séptima en el centro de Bogotá. Ya se está despejando 80. Recordamos que los manifestantes ya se están retirando de la carrera décima y carrera séptima en el centro de Bogotá. Ya se está despejando de ese punto de la capital del país. Eso es lo que les contamos a esta hora de la tarde. Bueno.
0: Profe.
2: Vamos a ver si estamos con el profesor Eduardo a esta hora de la tarde. Ya. Nombre de Dios o del diablo.
0: No, él ya, ya este.
2: Oiga, cuéntese un chistecito, viejito.
5: A mí nadie me manda, bobo. No, mentira. No,
2: oiga, pero.
5: No, Giovannito, no, no, era molestando.
2: Yo te amo.
5: Era molestando a los hombres de lindo.
0: Con los taches arriba.
5: Sí, no, no, sí, mentira. Sí, sí. Imagínense que la profesora, ¿no? Olguita.
0: Profe.
5: Y Giovannito. La profesora dice: bueno, niños, hoy quiero que en la clase me hagan sus mercedes, mandé un audio, me hagan sus mercedes un verso con un número. A ver, Giovannito, dijo, a ver, ¿cuál número, profesora? Dijo, el número es 8. Ah, fácil. 2 y 2 son 4, 4 por 2 son 8. ¡Ay, muy bien, bravo! Y otro, ahora usted, Olga, dijo, ¿con qué, profesora? Con el 16. Muy fácil. 2 por 2, 2 y 2 son 4, 4 y 2 son 6, 6 y 2 son 8 y 8, 10 y 6. Muy bien, bravo. Ahora usted, Juan Manuel. Dijo, ¿qué pasa, profe? Con el número 23. Uy, pero profe. Con el número 23. Pero ¿puedo hacerle al menos un rap? Hágalo que se le dé la gana, pero cántelo. Y empezó. Ay, la profe me quiere joder y quiere que le cante con el número 23. Y ya.

Los dedos de la mano, los dedos de los pies, la piribita y las dos bolitas suman 23. Muy bueno y sano, Giovanito, para que

0: Hay una imagen
1: Sí.
0: bastante, pues, lamentable sobre la situación que pasó en el sector de la Plaza de Bolívar sobre la
1: Sí.
0: estatua de Simón
1: No
0: Bolívar.
1: diga.
0: Sí, la vandalizaron.
1: Ah,
0: Bueno,
1: qué.
0: por aquí tengo al profe.
1: No diga.
2: Sí, señor. Aquí estamos, aquí estamos.
1: Siga, profesorcito Eduardo. Muah.
2: Aquí estamos. Vamos a recibir el último oyente de la
1: Sí.
2: tarde.
3: Lo tenía.
2: Buenas tardes, ¿con quién
3: Ya,
2: hablo?
3: ya.
4: Buenas tardes, profe, habla con Sandra.
2: Sandra, ¿de dónde llama? Guateque, Guateque, mañana tenemos cita en Garagoa. Cuéntemelo todo. ¿Qué hace en Guateque? ¿A qué se dedica? ¿Qué nos quiere contar en este cantinazo?
4: Con mi esposo y una persona que teníamos una tiendita, vendíamos varias cosas en una tienda de supermercado. Él es construcción, él es maestro de construcción, pero por el momento se empezó a hacer mal. En la asiática, profe, y estábamos mal, nosotros bajamos en la tienda, quebramos, debíamos a familiares en el banco, estábamos muy mal, pues yo vengo así con su dolor y ya estábamos muy endeudados en el banco. Yo decidí a visitar, profe. Que fuéramos, pudimos, le dijimos, le hicimos tratamiento, yo agradecerle como por las plaquillas tectónicas. Nosotros ahí nos conseguimos para el premio y le compramos la orquídea dorada, profe, de ganancia rápida. Y nos cayó, como lo diría, con mi marca, con el número 5793. Fuimos unos felices ganadores, profe, de 150 millones de pesos.
2: Guateque, gracias por llamar. Se me acaba el tiempo. Nos vemos mañana en Garagoa. 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Compañeros, se oscureció otra vez.
3: Y
2: El
3: tengo
2: panorama.
3: dos chistes más. Escucha el 10, profe.
2: Ok, el 9
3: Resulta
2: y
3: que
2: el 10.
3: estaban un par de esposas así, arrunchaditos por el clima, por la lluvia. Y la esposa le mira el celular y le dice: Hola, mijo, ¿y por qué le están mandando fotos en bikini? Ay, mi amor, me dañaron la sorpresa. Es que ese se lo iba a comprar a ti. Bueno, ¿y por qué le mandan otra foto desnuda? Ay, eso fue que ya lo vendió esta berrionda. Me gustó. Me gustó. Oiga, profe, ¿el 9 lo escuchamos o no?
2: Ese es el 9.
3: No, es que este es el 10, me devuelvo porque había marcado uno como 9, que es este.
5: Buenas tardes, señores del cantinazo. Dos par de compadres estaban dialogando y le dice el uno al otro: Oiga, compadre, escuché que por allá, por su pueblo cayó tremendo aguacero. Dijo, sí, y dice que eso había agua por todos lados, le dijo el otro. Entonces dice, y es que mucha gente se quedó sin hogar. Dijo, pues muchos se quedaron sin hogar porque no quisieron, porque eso había agua por todos
3: Ya,
5: lados.
3: ese lo habíamos escuchado, profe. Ese era
2: Ya se
3: el 9.
2: estaba,
3: Vamos
2: sí,
3: con
2: ya
3: el
2: se había
3: 11.
2: escuchado.
6: Buenas tardes, Raíz Santa Fe. Voy a participar con el siguiente chiste. Mi amor, con esta tormenta me dan ganas de estar en una isla desierta contigo. Ay, qué tierno. ¿Y eso por qué? Porque allí de seguro no va a estar tu mamá.
3: Profe, solamente queda uno y no lo. Uy, no, está de un minuto. No, listo, eso es, profe. El otro está de un minuto, no alcanzamos.
2: Bueno, igual al final yo quedé como medio enredado
3: No, no,
2: ahorita
3: no, profe. El
2: con los.
3: 9 fue el del agua. Es que marqué el 9, ya lo habíamos escuchado y su merced dijo
2: O
3: que
2: sea, el que dijo que le gustó el guita fue el
3: el
2: 10.
3: 10.
2: Correcto.
3: Listo. Ahí está el doctor Navarro por si le quiere preguntar también.
2: Doctor Navarro,
1: No, desde el
2: ¿qué
1: 10 estuvo
2: opina de
1: bueno.
2: este concepto, un concepto arduo, fijo y profundo?
1: Serio,
3: Uy,
1: directo, totalmente serio,
3: profe.
1: se están dando y firme, como la tata talo. El número 10 es un cuento diferente. A mí me gustó también el número 10.
3: A mí también.
1: Sí, no, sí.
3: Giovanni, ¿qué dice?
2: Bueno, listo.
0: Sí, está bien.
2: Giovanni,
0: Número 10.
3: Profe, ¿usted quiere
2: ¿le
3: decir
2: gustó
3: que
2: que le
3: la...
2: hayan metido el bikini?
3: Sí, está chévere, me gustó, me gustó.
1: ¿El del
2: ¿Es primera
1: bikini?
2: vez que lo escucha el guitar?
3: Sí, es la primera
1: ¿Sí?
3: vez. Seguramente a muchos hombres les
2: ¿Verdad?
3: ha pasado...
2: Sí, que es que anda elevado el guitar.
3: Oiga, profe, seguramente a muchos les ha pasado justo eso, pero...
2: Claro, obvio, Bobis. Eso es
3: Pero
2: normal.
3: sí,
2: Todos los días toca
3: muchos
2: venir directo.
3: vestidos que no se han comprado, ¿no? Pero ese
2: Exactamente.
3: me gustó, profe.
2: Bueno, listo. Chiste número 10, la del vestido de baño, es la ganadora.

0: ganadora de los 120 mil pesos al doctor Navarro. Muchas gracias a Olguita, a Giovanni Sepúlveda, que siga comiendo arepa o cañera allá en la casa. Y todos, feliz tarde. Dios los bendiga. Chao, chao.
1: Profe, a ver si le regala un paraguas al pobre hombre.
0: Sí, una cita con techo.
1: Eso. Bueno, nos vemos.
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1: A través de Radio Santa Fe 1070 AM, Servicios Sociales y Clasificados. Atención, se solicita matrimonio para administrar una finca. Pueden comunicarse al 313-495-1065. 313-495-1065, venden Casalote, en Albán, en Cundinamarca, frente al hospital. Llamen al 321-269-8311. 321-269-8311.
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1: A partir de este momento, entregamos consejos naturales, pasos para una vida mejor. 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
1: Seguimos adelante, mi querida familia, de Consejos Naturales, su casa naturista, terapia natural. Que Dios derrame la sanidad, la prosperidad y el amor en cada una de sus vidas, hasta que sobreabunde. 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
1: 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Que Dios derrame la sanidad, la prosperidad y el amor en cada una de sus vidas, hasta que sobreabunde. 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
1: Seguimos adelante, mi querida familia, de Consejos Naturales, su casa naturista, terapia natural. Que Dios derrame la sanidad, la prosperidad y el amor en cada una de sus vidas, hasta que sobreabunde. 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

0: Ya son las 6:34, 6:34, boletín de noticias a través de Radio Santa Fe 1070 AM. La Fiscalía entrevistó a Araña antes de su extradición por casos de Miguel Uribe. Mucha atención en diálogo con Caracol Radio. María Claudia Tarazona, esposa de Miguel Uribe Turbay, contó que recibió por WhatsApp hace 5 semanas unos mensajes y una foto de un hombre que hace parte de la segunda Marquetalia, diferente a los que ya tenía identificados. Las autoridades en este chat pues le dijeron la orden salió del Congreso y la plata salió de Venezuela. Esta comunicación tendría una relación por 2 entrevistas que hizo la Fiscalía, una de ellas a alias Araña, jefe máximo de comandos de las fronteras, antes de ser extraditado a Estados Unidos. Antes de ser extraditado, rindió una entrevista ante la Fiscalía donde se le preguntaban los hechos sobre la coordinación, la financiación y la planeación sobre el magnicidio de Miguel. Y por otro lado, está la entrevista que le hicieron a alias Águila, que también fue capturado y extraditado, donde se le hace la entrevista sobre los mismos hechos, porque es una persona cercana al Zarco Aldinever. Hay que recordar que el Zarco es hombre de confianza de alias Iván Márquez, quien habría ejecutado todo el plan para asesinar a Miguel Uribe. María Claudia Tarazona espera saber qué dicen estas 2 personas sobre la coordinación, planeación y financiación del magnicidio de su esposo. 6:36 a través de Radio Santa Fe, 1070 AM, con mensaje de urgencia, el Gobierno Nacional radicó el proyecto de la ley de sometimiento ante el Congreso. Carlos.
1: Y es que con mensaje de urgencia, el Gobierno Nacional radicó en la tarde de este martes en la Cámara de Representantes el proyecto de ley de sometimiento que establece el piso jurídico para que los grupos armados ilegales abandonen su actividad criminal y sus integrantes respondan por los delitos. La iniciativa ofrece un tratamiento penal diferenciado a las personas con rebaja de penas, aunque deben cumplir unos exigentes requisitos. Por eso el ministro de Justicia, Iván Cancino, indicó que el presidente Abelardo de la Espriella precisó en su momento que desde el principio del mandato, en el sentido que el sometimiento a la justicia sería la única salida que les ofrecería a estos grupos armados ilegales y a sus integrantes.
2: Criminal del presidente Abelardo de la Espriella, el Estado va a someter a los delincuentes. Les vamos a dar algunas herramientas para que ese sometimiento sea por la vía pacífica, con el uso de la ley y los instrumentos legales que tengan, y obviamente que aquellas personas que sigan desafiando el cumplimiento de la ley, pues el presidente también ha sido muy claro con hechos y actos en la persecución por la vía armada dentro del marco del derecho internacional humanitario, los convenios y la constitución política.
1: El ministro de Justicia explicó que esto no es una negociación política. Por esa razón, el interlocutor con el gobierno de los grupos armados o terroristas tiene que ser abogado. Dijo que es una negociación jurídica dentro de las herramientas legales que hay.
2: Traemos un proyecto que tiene unas características que les quiero decir las más importantes. La primera, no es una negociación política. Por esa razón, el interlocutor con el gobierno de los grupos armados o terroristas tiene que ser abogado.
1: El ministro también explicó que la iniciativa contempla la rebaja punitiva del 50% de la pena acumulada según los aportes a la verdad y a la reparación de las víctimas, así como a las contribuciones al desmantelamiento que puedan ser verificadas.
2: Y no es sencillamente por ponerle una denominación a una profesión, es porque el mensaje tiene que ser claro. Esta negociación es jurídica dentro de las herramientas que hay. El segundo mensaje claro es que el lugar para la negociación o participación es muy limitado. O se acogen a lo que el gobierno presenta y obviamente a lo que el Congreso de la República sugiera, tramite y llegue a feliz término, pues eso es lo que habrá.
1: Finalmente indicó que se establece en este proyecto que la ley de sometimiento, que una vez iniciado este proceso de indagación, investigación y judicialización, la permanencia de la persona en el tratamiento penal diferenciado depende de que mantenga una participación genuina, colabore con la justicia y con el esclarecimiento de la verdad, se abstenga de cometer nuevas conductas punibles y contribuya a la satisfacción de los derechos de las víctimas a la verdad, la justicia y a la reparación. 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
1: Seguimos adelante, mi querida y hermosa familia de Consejos Naturales, su casa naturista, terapia natural. Que Dios derrame la sanidad, la prosperidad y el amor en cada una de sus vidas, hasta que sobreabunde. 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
3: Esta canción se llama Uno se cura. Es Paola Jara. Son las 6:49.

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1: Seguimos adelante, mi querida familia de Consejos Naturales, su casa naturista, terapia natural. 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
4: El representante a la Cámara, Miguel Ángel Pinto. Doctor Pinto, ¿qué es lo que está pasando con este consorcio internacional con el manejo del Campín?
5: Déjeme decirle una cosa, esto no es una pelea de la DIMAYOR y de Esencia, como a muchos han querido decirlo. Esto es una discusión que ya tiene todo el país, porque desafortunadamente esto está pasando no solamente aquí en la capital, está pasando en lugares como Bucaramanga, Cali, Tunja, Valledupar, en los cuales están poniendo a competir los estadios entre conciertos y eventos deportivos. Hace varios años tuvimos estadios de fútbol donde ocasionalmente se realizaban conciertos, y hoy lo que tenemos son escenarios para conciertos donde ocasionalmente se juega al fútbol. El deterioro de las canchas en todo el país, pero especialmente lo que se vivió ayer en Bogotá, es absolutamente vergonzoso. Somos el hazmerreír de toda Sudamérica con lo que pasó ayer, y tenemos que